0: gracias a todos. Y ahora sí, nos vamos despidiendo. Gracias de corazón. Nos queremos mucho.
1: Muchas gracias.
0: Chao.
1: Gracias.
0: Y hasta siempre. Gracias.
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La audiencia de la 106.7 Radio Imperio FM, Imperio Noticias. Muy, pero muy buenos días. ¿Qué tal? ¿Cómo están? Saludo a todos. La mejor música del mundo. Otra vez, de la 106.7 Radio Imperio FM, como cada jornada, como cada mañana. Y nosotros, con el compromiso firme de siempre, de ir recabando todas las informaciones y compartir con ustedes durante el transcurso de este día. De este día y de esta semana laboral que se está iniciando a través de Radio Imperio FM, con toda la producción, con todo el equipo de trabajo, con el compromiso firme de siempre de ir recabando todas las informaciones y de compartir con ustedes a través del plantel periodístico y humano de Imperio FM. Buen día a todos los amigos, a las amigas que están escuchando la radio en los distintos puntos de Pedro Juan Caballero, en los distintos sectores de las colonias del departamento de Abambay. Feliz semana laboral, excelente día y la mejor música de

0: La audiencia de la ciudad de San Capitán, la profesora.
1: Que está en sintonía.
0: Desde San Capitán. Profe Oli, día, buen día, buen día.
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0: Buen día a todos. Amigo Víctor Alfonso, buen día a todos los grandes amigos que están en sintonía. Los distintos puntos de Pedro, Juan Caballero y Alberas. Profe Oli, desde San Capitán, buen día, profe. Excelente día, excelente semana. Tiempo inestable en Pedro, Juan Caballero, en gran parte del territorio nacional.
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0: 17 grados la actual temperatura a esta hora de la mañana en la terraza del país. Se pronostica una máxima de 22 con la inestabilidad climática. Pronostican tiempo frío a fresco para esta semana. Las indicaciones desde la Dirección Nacional de Meteorología anuncia máximas de apenas 17 centígrados para los dos primeros días de esta semana. El miércoles y el jueves se espera un ambiente fresco y el viernes se anuncia un nuevo descenso de la temperatura. Este lunes se prevé una jornada fría a fresca, cielo mayormente cubierto, vientos moderados del sur y hasta 17 centígrados. Para mañana martes se espera un ambiente frío a fresco, cielo mayormente cubierto y probabilidad de lluvias dispersas. Las extremas oscilarán entre 11 y 17 centígrados. El miércoles se registraría la temperatura más alta de la semana, 25 grados. No obstante, el ambiente irá de fresco a cálido, con cielo mayormente nublado, vientos variables y luego del sur. Para el jueves, se aguardan lluvias dispersas con ocasionales tormentas eléctricas, cielo mayormente nublado, vientos moderados del sur. Las temperaturas irán de 15 a 20 centígrados. El viernes, la mínima será de 13 y la máxima de 19 centígrados. Pronóstico extendido del tiempo. Pronostican una semana con frío, pero no aquel descenso considerable de la temperatura. El ambiente fresco que se va a sentir durante gran parte de la semana. El miércoles la máxima que se va a alcanzar es de 25 grados. Sería el día con la temperatura más alta en la semana. La actualización desde la Dirección Nacional de Meteorología. La mano de macho estaría detrás del sicariato en Tabaí. El sicariato registrado el sábado en el distrito de Tabaí, Casa

0: Pa tendría vinculación con Felipe Santiago Acosta Riveros, alias Macho, considerado como el criminal más buscado en Paraguay. Ahora, ¿cómo es considerado y no se le busca como se le debía buscar? Con procedimientos, allanamientos, el trabajo de inteligencia de las autoridades policiales, de los organismos de seguridad. ¿Cómo es que lo califican el más buscado de Paraguay y en la práctica no se da? En la práctica no se da, porque hace tantos años ya que está poniendo en zozobra a varios puntos del país este sujeto, este criminal, alias Macho, Felipe Santiago Acosta Riveros. Varios hechos punibles se lo vincula a él. Y es considerado el más buscado y hasta ahí. En cuanto a procedimientos, allanamientos, incursiones en zonas boscosas, prácticamente nada, buscando a este sujeto. La apacible localidad de Tabaí en la tarde del sábado se vio conmocionada por un violento ataque a tiros que dejó como saldo 2 fallecidos y 4 heridos. Las víctimas fatales fueron identificadas como Justo Pastor Bogado Ortigosa, de 29 años, y Julio César Ortega Servián, de 26 años. Este último, uno de los sicarios que perpetró el ataque, el atentado. Murió en su ley, falleció el sicario, que se fue para matarle a estas personas. Y también recibió impactos de proyectil y falleció. En las últimas horas trascendió la información de que Ortega, oriundo del distrito de Huipitaca, Nindeyú, formaba parte del primer anillo del peligroso criminal Felipe Santiago Acosta Riveros, el fallecido, uno de los fallecidos. Formaba parte, según la información, del primer anillo. ¿Y qué pasó? Salió del grupo. Este sujeto había sido identificado como parte de la estructura liderada por alias Macho, de acuerdo con un organigrama divulgado tiempo atrás por el Comando de Operaciones de Defensa Interna, CODI. En este caso sería uno de sus hombres de confianza a cargo de su seguridad. El comisario Blas Fernández, su jefe del Departamento de Investigaciones de CASAPA, no descartó una eventual implicancia del peligroso criminal en este episodio catalogado como sicariato. Más aún considerando la relación de cercanía que tuvo con el fallecido. Datos de inteligencia se indican como el supuesto blanco del ataque a Julio César Sanabria Torales, alias Julito, de 35 años, quien es una de las 4 personas que resultaron heridas de bala. Es la información dentro del plano nacional. Este ataque que se produjo el sábado en este punto de Casapa. El hecho que quedó registrado en un sistema de circuito cerrado ahí de la zona. La información dentro del plano nacional. Intervención que se ha realizado en Pedro Juan Caballero. Intervención que se ha realizado a través del comando bipartito. Recién nacida brasileña rescatada en Pedro Juan Caballero fue entregada a autoridades de Ponta Pona. La bebé recién nacida de nacionalidad brasileña, que fue rescatada durante un operativo policial en Pedro Juan Caballero, fue entregado este domingo a las autoridades de la República Federativa del Brasil. El acto se realizó alrededor de las 14 horas en la sede del Consulado de Brasil en Pedro Juan Caballero, con el acompañamiento de agentes de la División Comando Bipartito Regional Pedro Juan Caballero. La entrega estuvo a cargo de la Defensora Pública de la Niñez y la Adolescencia, la abogada Leticia Sosa, quien entregó La menor, una lactante a representante del Consejo Tutelar de Ponta Poná, estado de Mato Grosso do Sul, Brasil. La niña había sido rescatada horas antes durante un allanamiento realizado a las 1:15 de la madrugada en una vivienda en el barrio Virgen de Cacupé, procedimiento en el que fueron detenidos los ciudadanos brasileños Alex Melo de Abreu y Susilaine da Graça Costa. El procedimiento fue realizado por agentes de la Policía Nacional, quienes posteriormente coordinaron con las autoridades correspondientes para concretar la entrega de la menor a las instituciones brasileñas. Recién nacida, brasileña rescatada en Pedro Juan Caballero, fue entregada a autoridades de Ponta Poná. Vamos a estar dando el seguimiento correspondiente, todo lo que fue el procedimiento que se ha realizado a través de autoridades de Brasil, a través de las autoridades de Paraguay, para rescatar a esta recién nacida que presuntamente fue raptada en Brasil, y la aprehensión de dos brasileños. Una recién nacida que presumiblemente habría sido sustraída de sus progenitores en la República Federativa del Brasil fue rescatada durante un allanamiento realizado en la madrugada del domingo alrededor de las 1:15 en un inmueble ubicado sobre la calle Alejo García entre Coronel Martínez y 12 de junio de esta ciudad. Y un poco más tarde se dio la expulsión de estos ciudadanos brasileños responsables. Fueron expulsados del país y entregados a los intervinientes brasileños. Expulsan de Paraguay a pareja brasileña que estaba con bebé recién nacida, encontrada en Pedro Juan Caballero. La pareja de nacionalidad brasileña que fue encontrada con una recién nacida de 28 días, localizada en la ciudad, fue expulsada de territorio paraguayo y entregada ayer domingo 9 de agosto a agentes de la Policía Federal de Brasil en la delegación en Ponta Poná. ¿Qué tal, Gerardo? ¿Cómo estamos? Buen día.
1: Ángel, buen día también a Robert, al profesor Alberto Pereira y también a toda la audiencia de Radio Imperio. 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
0: Y esta información, lastimosamente, la muerte de dos mujeres tras un accidente de tránsito. Dos pedrojuaninas mueren en un grave accidente sobre la ruta PI-03. Es la información, este suceso que se dio durante fin e inicio de semana que afecta a esta familia, la muerte de estas dos mujeres, Pedro Juaninas, trabajadoras de una funcionaria activa todavía de un conocido shopping, la otra ya había dejado de pertenecer a esta empresa. O dos jóvenes oriundas de Pedro Juan Caballero perdieron la vida en la noche del sábado en un trágico accidente de tránsito ocurrido sobre la ruta PI-03 a la altura del kilómetro 70 en la zona de Arroyos y Esteros, departamento de Cordillera. Las víctimas fueron identificadas como Sheila Jazmín Rodríguez Duarte, de 25 años, exfuncionaria de Shopping China, y Delia Calonga Robles, de 26 años, quien se desempeña aún como funcionaria activa de dicho establecimiento. De acuerdo con los datos preliminares de la Policía Nacional, ambas viajaban a bordo de un automóvil Toyota Biz con destino a la ciudad de Asunción. Al llegar al lugar del accidente, el automóvil habría intentado realizar una maniobra de adelantamiento por la izquierda. Sin embargo, al intentar regresar a su carril por circunstancias que todavía son investigadas, terminó chocando violentamente contra dos camiones semirremolques que circulaban en sentido contrario. A consecuencia del fuerte impacto, uno de los camiones de gran porte volcó y terminó a un costado de la ruta. Por disposición del Ministerio Público, los tres vehículos involucrados fueron incautados y quedaron a disposición de la investigación. Los conductores de los camiones, entre tanto, quedaron en libertad. Es muy fuerte el impacto de cómo quedó el vehículo, principalmente de estas dos mujeres que perdieron la vida, que murieron en este percance rutero, el camión de gran porte que volcó. Lastimosamente se dio esta situación y la muerte de estas dos mujeres, Pedro Juaninas, en la noche del sábado. Son las 6 de la mañana con 22 minutos.
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0: Aprenden a un hombre acusado de agredir a su hijastra de 15 años. Un hombre de 46 años fue aprehendido este domingo alrededor de las 9:43 tras ser denunciado por un supuesto hecho de violencia familiar contra su hijastra, una adolescente de 15 años. El procedimiento se realizó sobre la avenida Fernando de la Mora y Carlos Domínguez. Ampliamos en instantes con los agentes policiales intervinientes. Esteban Escobar con la información desde el Hospital Regional. ¿Cómo estamos, Esteban? Buen día.
2: Muy buenos días, compañero Ángel, para los compañeros de la audiencia de Radio Imperio. Ya estamos nuevamente nosotros también para seguir informando a la audiencia. En el sector de urgencia pediatría se encuentran solamente 6 niños internados sin gravedad, y en el sector de urgencia adultos no ingresó personal con herida de arma blanca, tampoco con herida de arma de fuego. 5 accidentados en total durante fin e inicio de semana, y un joven lastimosamente que vino a embestir, que vino a chocar por la columna, que se había caído justamente el automóvil que había chocado por la columna, echó, y luego vino un joven de aproximadamente 23 años a chocar por la columna. Se trata de Nicolás Chena, aproximadamente 23 años de edad. Ángel, está sin familiares. De repente, si alguien escucha la radio, porque tiene un teléfono, justamente la doctora Claudia le atiende, o sea, que intentó atender, pero tiene su código. Me dijo el joven que es del barrio María Victoria. Está lúcido, está estable, según la doctora Claudia me dijo, de que está solamente en observación. Gracias a Dios que no fue grave el accidente. Pero si por ahí están escuchando familiares de Nicolás Chena, para que puedan acercarse hasta la urgencia del hospital regional. Está sin familiares en este momento.
0: ¿De él mismo?
2: Sí.
0: ¿Podemos reiterar la identidad del mismo, Esteban?
2: Nicolás Chena, aproximadamente 23 años de edad. Está en la urgencia, en la sala, vamos a verificar bien, está en la sala B, para que la gente escuche, por favor, avisar a familiares. Según el joven, es del barrio María Victoria.
0: Está sin familiares.
2: Está sin familiares. Y se necesita la presencia de familiares, obviamente, para que puedan trabajar bien los médicos, ¿verdad?
0: Podemos reiterar, ¿cuál es su estado de salud del mismo?
2: Bueno, acá me pasó, justamente, voy a pasarte, Ángel, el borrador, acá me pasaron, ahí voy a pasarle en el grupo ahí para que pueda verificar un poco su diagnóstico, pero según la doctora Claudia me dijo de que está estable, está en observación, así me dijo. Y también estaba en estado etílico, ¿verdad? Ojalá subir la alcohol y que ella lleva.
0: Traumatismo de macizo facial, traumatismo cráneoencefálico leve, contusión pulmonar bilateral leve, intoxicación alcohólica probable, probablemente en Caburé. Sufrió accidente de tránsito. Y son las lesiones que por suerte fueron leves, no de gravedad, para él mismo. Está internado en el hospital regional en estado de observación este joven. ¿Y cómo está el movimiento en los distintos sectores por el hospital regional de Pedro Juan Caballero hasta hora de la mañana, Esteban?
2: Bueno, en realidad, Ángel, muy poco movimiento. Tal vez por la lluvia, por la intensa lluvia que se cayó por este sector. Seguramente por ese motivo, muy poca gente en el sector de laboratorio de análisis clínico, aproximadamente 12 personas que se encuentran en este momento aguardando las atenciones correspondientes, Ángel.
0: Correcto, ahí está. Gracias, Esteban. Gracias, Esteban.
2: Hasta luego, compañeros.
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0: Crimen de compradores de oro hallan señuelo usado para el engaño. El Departamento de Investigaciones de Itapúa halló bolsas plásticas que contenían un material de color dorado. Se presume que fue el señuelo utilizado por los que mataron a los compradores de oro. Un allanamiento se realizó en un terreno baldío del barrio La Azotea de San Juan del Paraná como parte de la investigación del asesinato de los compradores de oro, ocurrido el jueves pasado en Encarnación. Los intervinientes encontraron una bolsa plástica de color negro que contenía 9 panes de material blando, a determinar, revestidos con material de color dorado, simulando ser piezas de oro, supuestamente para atraer a las víctimas. Luis Andrés Uriarte Gutiérrez, Sheila Liz Magnomosa y Beit Eugenia Gutiérrez Pisa, bolivianos, son los aprehendidos en la investigación del asesinato de Arsenio Erico Cano González y Justo Pastor Garcete Cano, compradores de oro. En el predio del Parque Recreativo Natural en El Paraíso, ubicado en el barrio Santa María de la ciudad de Encarnación, hasta donde viajaron 3 personas desde Juan Emilio Oleari, tras reunirse con los ciudadanos españoles que les venderían el oro por 350 millones, se produjo una discusión que derivó en un doble homicidio. Una de las víctimas recibió 8 disparos y otra un solo disparo en la boca. El tercer acompañante, Francisco Javier Cano, de 45 años, acusó un disparo en el cuello, pero fingió su muerte y corrió por ayuda una vez que se retiraron los asesinos. Crimen de compradores de oro hallan señuelo usado para el engaño y posterior homicidio. Son las 6 de la mañana con 33 minutos. Se intensifica la lluvia a esta hora de la mañana en la terraza del país, en la ciudad de Pedro Juan Caballero. Nosotros te acompañamos con todas las informaciones a través de la 106.7 Radio Imperio FM, La Polca Paraguaya. Saludando a la familia Pedro Juanina, saludando a la familia del departamento de Amambay. Desde Mesa de Controles, Robert Villalba.

0: Son las 6 de la mañana, 6 de la mañana con 40 minutos. Estamos a través de la 106.7 Radio Imperio FM. Tiempo inestable en Pedro Juan Caballero. Una intensa pero mansa lluvia que tenemos en la terraza del país. Planificaron el asesinato de la adolescente de casa. Pa, terrible caso que se produjo. ¿Podemos escuchar el audio si tenés, por favor? De esta adolescente asesinada en casa, pa, macabro hallazgo que se produjo. El fin de semana. Ya en instantes los detalles de la investigación fiscal policial y de los datos que tienen hasta ahora de cómo fue muerta esta adolescente en casa, pa. Fátima Valdés, ¿cómo estamos? Vamos contigo, buen día.
1: Buen día, Ángel, a los compañeros y a la audiencia. Bueno, justamente tenemos nota con el comisario Pedro Román. Referente a lo que fue las intervenciones que se tuvo durante el fin de semana en jurisdicción de la comisaría primera, habla sobre la aprehensión, o sea, en este caso detención de personas con orden de captura en la República Federativa de Brasil. Ocurrió el 9 de agosto a las 17 horas aproximadamente. El detenido se trata de Marcos Giovanni Barbosa Cardillo, domiciliado en el barrio Villa Áurea de Punta Porã. Cuenta con orden de captura pendiente en su país por tráfico de drogas. También cuenta con antecedentes. Y bueno, según menciona esto a través de una patrulla también que realizan todos los días, se los encontró justamente y lo que realizó fue la identificación de la persona donde resaltó que tenía estas órdenes de captura. También sobre un accidente de tránsito con daños materiales donde un vehículo fue a chocar por una columna donde estaba involucrado un vehículo también, y posterior a eso otro accidente donde otro joven fue a chocar por la misma columna que el vehículo había derribado y fue trasladado hasta el hospital regional. Aparentemente este también estaba en estado etílico, Ángel.
0: Ya los detalles, las intervenciones de los agentes policiales de la comisaría primera sobre estos hechos que se han registrado durante fin e inicio de semana. Gracias, Fátima.
1: Hasta luego.
2: Con orden de captura pendiente por tráfico de droga. Este sujeto fue detenido en la vía pública en las calles Rodríguez, Francia y República de Cuba, jurisdicción de la comisaría primera, el día de ayer a las 17 horas aproximadamente, identificado como Marcos Giovanni Barbosa Cardillo, brasileño, domiciliado en Punta Porã. Una vez verificado por los patrulleros, cotejado su identidad y con nuestros pares policiales del Brasil, arrojó que posee captura pendiente por tráfico de drogas y varios antecedentes penales. Se procedió a derivarlo hasta la comisaría primera, se informó a la fiscal de turno, dispuso la permanencia del mismo y el día de la fecha se va a hacer el trámite de rigor para que sea impulsado y entregado a la Policía Federal. El día de la fecha, esta mañana, se va a hacer los trámites de rigor para que sea entregado a la Policía Federal.
3: ¿Qué pudo mencionar esta persona acerca de su situación?
2: Bueno, el mismo se guardó el silencio. Esta persona se encontraba aparentemente con su pareja, con una señora, pero esta persona estaba toda en regla, tenía su documento de identidad y no tenía ningún tipo de antecedente ni la captura. También esta madrugada tuvimos hecho de daños materiales en un accidente de tránsito. Un automóvil Kia Picanto perdió el control sobre la avenida Teniente Herrero, casi General Díaz, yendo a impactar por una columna de la Andes, produciendo el derrumbe. De acuerdo a la versión del conductor, le salió al paso un motociclista, del cual esquivó y yendo a impactar por la columna.
4: ¿Se le realizó la prueba de alcotés?
2: No se pudo realizar la prueba de alcotés a este conductor, ya que el aparato, o en este caso los aparatos que
3: se utiliza
2: para dicho procedimiento, e informó la gente de la patrulla caminera que está en mantenimiento en la capital del país para su calibración.
4: Pero a simple vista se pudo visualizar si estaba alcoholizado o no este sujeto.
2: Bueno, a simple vista no se pudo detectar nada por esta persona. Estaba aparentemente normal.
4: Lucio. Bueno, ¿otras novedades?
2: También, posterior a eso, un motociclista nuevamente vino a impactar por esta columna que estaba ahí, en, ya tendido en la vía pública. No visualizó. Aparte que se puso inclusive la cinta para desviar, aparentemente este conductor de biciclo sí aparentemente estaba bajo los efectos, chocó por la columna que estaba tendida ahí en la ruta y a raíz de eso perdió el equilibrio cayendo al pavimento, sufrió de lesiones corporales, fue derivado hasta el hospital regional para su atención médica correspondiente. Sí. Y el día sábado también recibimos una denuncia sobre un hecho de robo de una motocicleta, en donde resultó víctima el señor Mariano Pessoa. De acuerdo a la versión del mismo, a las 18:30 ahora aproximadamente, él se desplazaba a bordo de su motocicleta de la marca Thunder color Bordeaux, y una cuadra antes de llegar a su domicilio le salió al paso una persona de sexo masculino, constitución física delgada, de estatura alta, se le interpuso ahí en el camino, le sacó su biciclo y se dio a la fuga para ver desconocido. Se dictó la captura, se procedió a la búsqueda, hasta el momento no se pudo encontrar el biciclo, como así también a esta persona.
3: ¿No sufrió lesiones la víctima?
2: No recibió ninguna lesión corporal de acuerdo a la versión, solamente que le despojó su biciclo.
0: Inicio de semana, jurisdicción de la Comisaría Primera del barrio Mariscal Estigarribia, el comisario Pedro Román. ¿Sufrió un accidente de tránsito el comunicador Marianito Pessoa y en eso le llevaron su motocicleta? Su motocicleta. Uno de los sucesos que se ha registrado en la jurisdicción de la Comisaría Primera del barrio Mariscal Estigarribia. Son las 6 de la mañana con 45 minutos.
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0: Son las 6 de la mañana con 48 minutos. 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Buen día a todos. Vaya, vaya por a mí, te va. Excelente día. Excelente semana laboral. Ánimo, ánimo para todos. A disfrutar, a ir a compartir, a trabajar. Seguimos compartiendo las informaciones del plano local. ¿Qué tal, Eduardo? ¿Cómo estamos? Buen día.
6: Buen día, Ángel. Buen día a los compañeros de trabajo en la Diana Vince Radio Imperio. Una jornada más, jornada lluviosa al inicio, pero ya está calmando, ¿eh? Ya sí. Está cambiando el tiempo. Muy bien, en relación a los hechos que se registraron durante el fin de semana, también aparece un caso bastante llamativo, ya que fue agredida una menor de 15 años tras intentar defender a su madre, que se estaba discutiendo con su padrastro. En ese momento la misma quiso intervenir en la discusión y recibió la agresión correspondiente. Una agresión considerable, podríamos decir, ya que este sujeto utilizó una lata de cerveza para afectar a esta menor de 15 años en la zona del ojo prácticamente. Y a raíz de eso la mamá se acerca hasta la comisaría 13 para formular la denuncia correspondiente. Ahora, ¿cómo ocurrió el hecho? Los detalles, vamos a escuchar lo que decía el comisario Emilio Martínez, jefe de la comisaría 13 del barrio de Arana.
7: Sí, el día de ayer justamente realizamos un procedimiento de ofensa de personas por el hecho de transgresión a la ley 1600 de violencia familiar. Se trata de Ismael Bogado, paraguayo, soltero, 46 años de edad.
8: Sí.
7: Resultó víctima la menor de LJ de 15 años de edad.
8: ¿Cuál es la circunstancia? ¿Cuál es la información que recibieron en relación a este hecho? ¿Cómo ocurrió?
7: Bien, según refiere la madre de la víctima, ellos se encontraban en su domicilio, ¿verdad? Y este supuesto doctor estaba ingiriendo bebida alcohólica y interviene que empezó una discusión entre ambos. Tengo entendido yo de que también la menor, al intentar probablemente salvarle a su policía y a su madre, también entró entre ellos y por lo que recibió un golpe, ¿verdad? Posterior, el supuesto doctor lanzó una lata de cerveza hacia la humanidad de la menor, ¿verdad? Uh-huh. Donde impactó en la altura del ojo, lado derecho.
8: Una lesión bastante considerable.
7: Una lesión,
8: ¿no?
7: Sí, cortante de un centímetro aproximadamente.
8: Bueno, inició entonces tras una pelea, primeramente entre la pareja,
7: así
8: luego
7: mismo.
8: Se mete la menor de 15 años y también fue agredida.
7: Así mismo, así mismo.
8: ¿Y cuál es la situación ahora del aprendido?
7: Bien, el aprendido se encuentra en la sede de la comisaría de la tercera, digo bien, 13 de Barrio Guaraní, a la disposición del Ministerio Público.
8: ¿Quién formuló la denuncia, comisario? ¿La madre o la menor?
7: La madre de la menor.
8: ¿Qué manifiesta la víctima de que no es la primera vez, que es víctima de violencia?
7: Sí, manifiesta que no es la primera vez, que en este caso sería la segunda vez que ocurre el inconveniente dentro del domicilio particular.
8: Pero en esta ocasión ya afectando a su hija también, ¿verdad?
7: En esta ocasión ya afectando a la menor.
8: Ya a cargo del Ministerio Público.
7: Ya a cargo del Ministerio Público.
0: Comisario Emilio Martínez, desde la comisaría 13 del barrio Guaraní, detalles sobre el procedimiento que realizaron tras un presunto hecho de violencia familiar en donde resultó víctima una adolescente de 15 años. Un hombre de 46 años fue aprehendido alrededor de las 9:43 de ayer tras ser denunciado por un supuesto hecho de violencia familiar contra su hijastra, un adolescente de 15 años. El procedimiento se realizó sobre la avenida Fernando de la Mora y avenida Carlos Domínguez. El aprehendido fue identificado como Ismael Adalid Bogado Cabral, de 46 años. Según el relato de la madre del adolescente, el hombre se encontraba ingiriendo bebidas alcohólicas en su habitación cuando comenzó una discusión por motivos particulares. Durante el altercado, el hombre habría maltratado a su hijastra y ambos llegaron a forcejear. Posteriormente, el sospechoso habría tomado una lata de cerveza cargada y le arrojó contra el rostro del adolescente, provocándole lesiones cerca del ojo derecho, además de heridas en el hombro y ambos brazos. Agentes de la comisaría 13 acudieron al lugar tras recibir el aviso y procedieron a la aprehensión de Bogado Cabral. La adolescente fue trasladada hasta el Hospital Regional de Pedro Juan Caballero, donde recibió atención médica. El aprehendido quedó a cargo del Ministerio Público, a cargo de la unidad fiscal que está con Sandra Cecilia Díaz. Son las 6 de la mañana con 54 minutos.
5: 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Momento. Seguimos nosotros a través de Radio Imperio, saludando también a la gente de Hiper Bongosto. 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
0: Son las 6 de la mañana con 58 minutos. 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En la ciudad de Pedro Juan Caballero, nosotros te acompañamos con todas las informaciones, las noticias del plano local, nacional e internacional. 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
3: Son las 7 de la mañana, 2 minutos.
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3: La policía reporta detención a persona con orden de captura. La policía reporta detención a persona con orden de captura por tráfico de drogas en la República Federativa de Brasil. Realiza la día de ayer, siendo las 17 horas en la vía pública, sobre la calle Doctor Francia, República de Cuba, del barrio Mariscal en Villarrica. Se trata de Marcos Giovanni Barbosa Cardillo, brasileño mayor de edad, con orden de captura pendiente del Brasil por tráfico de drogas y antecedentes por hurto calificado. Arreceptación y tráfico de drogas año 2022. Se comunicó al Ministerio Público. Comisaría de Primera Barrio Mariscal Estigarribia comunica recepción de denuncias sobre supuesto hecho de robo de motocicleta. Ocurrió ayer en las 20:20 aproximadamente sobre la calle Aquilamán, esquina Lomas Valentina del barrio Bernardino Caballero. Consistente en una motocicleta de la marca Thunder modelo Fox 125 color rojo sin chapa. Propiedad del denunciante Marciano Pessoa Lugo, 76 años, se comunicó al Ministerio Público. Comisaría Primera, Barrio Mariscal Estigarribia, comunica lesión leve en accidente de tránsito. Caída de motociclista ocurrió ayer, siendo las 12 horas aproximadamente en la vía pública. Calle Mariscal Floriano, el barrio María Victoria, ha resultado víctima. Diego Colmán Cabrera, brasileño de 26 años, se encontraba al mando de una motocicleta de la marca Keton Holokick 110 color negro. Tuvo golpe leve en la cabeza, escoriaciones, a no resistiendo gravedad. El mismo fue trasladado hasta la República Federativa de Brasil. A una mejor atención médica se comunicó al Ministerio Público. Comisaría Séptima, Barrio Jardín Aurora, comunica a recuperación de dos motocicletas, uno producto de hurto denunciada en esta comisaría séptima y otro producto de robo agravado hacia el lado brasileño, realizado el día de ayer, las 9 horas aproximadamente, en el patio de una vivienda deshabitada, ubicada en el asentamiento denominado Rosa Mística, consistente en una motocicleta de la marca Kenton modelo Blitz 110 BLX color rojo, denunciada como hurtada en esta comisaría por la víctima Claudia Jiménez Paná, 22 años, y la motocicleta de la marca Kenton modelo Blitz 110 BLX color rojo año 2024, chapa paraguaya, denunciada como robada en la ciudad de Ponta Porá. Se comunicó al Ministerio Público. Comisaría 13 Barrio Guaraní comunica aprehensión a persona por supuesto hecho de violencia familiar, realizada día de ayer, siendo las 9:45 aproximadamente, frente al inquilinato ubicado sobre la calle Avenida Fernando de la Mora y Avenida Carlos Domínguez, barrio Guaraní de esta jurisdicción. Se trata de Ismael Bogado Cabral, paraguayo de 46 años, a resultado víctima, su hijastra de 15 años, quien sufrió hematoma, en este caso, del pómulo, con herida de aproximadamente 1,5 superficial, hematoma de coloración, equimios en miembro derecho, otras lesiones, ligero edema en antebrazo, rasguños. Se comunicó al Ministerio Público. Puesto policial número 19, Colonia Guará, comunica lesión por caída casual de ciclista, ocurrió ayer en las 20:30 horas aproximadamente, la vía pública de esta colonia, resultando víctima Antonio Moreno Benítez, paraguayo, pueblo originario, mayor edad, sin documento de identidad en el momento, domiciliado en la colonia Cristino Potrero, en la ciudad de Capitán Dado, tuvo heridas, en este caso en zona pariental. Ocurrió precisamente en la jurisdicción del puesto policial número 19, colonia Aguará. Se comunicó al Ministerio Público. Departamento de Lucha contra la Vigiato Regional de los Jueces Caballero Comunica detención a personas con dos órdenes de

realizado el día de ayer en las 13:20 aproximadamente la vía pública, distrito de Bellavista Norte, departamento de Amambay, coordenada geográfica tal. Se trata de Leno Rojas, pueblo originario de 26 años, con orden de captura por abigeato según nota número 1975, firmada por el agente fiscal de la ciudad de Pedro Juan Caballero, abogado José Luis Torres, y tentativa de homicidio doloso según nota número 2898, hecha 909-2025, firmada por el agente fiscal de la ciudad de Pedro Juan Caballero, abogado Emilio Daniel Álvarez. Se comunicó al Ministerio Público. División Comando y Partido Regional Pedro Juan Caballero comunica allanamiento de recinto privado, aprehensión de dos ciudadanos brasileños, rescate de menores de edad secuestrados en Brasil, realizado el día de ayer sobre las 1:15 en el inmueble ubicado sobre la calle Alejo García, entre Coronel Martínez y 12 de julio, ciudad de Pedro Juan Caballero, aprendidos Alex Nemo de Abreu, brasileño, quien cuenta con el mandato de prisión pendiente en su país de origen. El mismo se identificó inicialmente como Wellington Aparecido López Dos Santos, con CPF, utilizando presuntamente documento falso, y Susilaine da Graça Costa, objetos incautados, teléfonos celulares, documentos varios, automóvil, en este caso también incautado. Personal de la división bajo dirección del agente fiscal de turno, abogada, en este caso Sandra Díaz, en cumplimiento al mandamiento de allanamiento firmado por el juez penal de garantías, abogado Álvaro Rojas, realizó procedimiento de allanamiento al recinto privado en la dirección mencionada más arriba. El lugar se encontró a una menor de edad recién nacida, identificada como AEP, la cual presumiblemente fue sustraída de sus progenitores en la República Federativa de Brasil. El procedimiento se realizó tras el análisis de la información compartida por los pares. En este caso, se comunicó al Ministerio Público. División Comando y Partido Regional Pedro Juan Caballero comunica acompañamiento en acto de entrega de menor de edad rescatada a las autoridades de la República Federativa de Brasil, realizado el día de ayer desde las 14 horas en la sede del Consulado de la República Federativa de Brasil, la ciudad de Pedro Juan Caballero. Personal de la División Regional acompañó a la Defensora Pública de la Niñez y Adolescencia, abogada Leticia Sosa, quien procedió a la entrega de la menor lactante, que fue rescatada por personal de esta división durante un operativo allanamiento realizado el día de ayer, en horas de la madrugada. Se comunicó al Ministerio Público. División Comando y Partido Pedro Juan Caballero comunica expulsión de dos ciudadanos brasileños del territorio nacional, uno de ellos por contar con orden de captura pendiente en su país de origen. Los mismos fueron aprehendidos en el día 9 durante un procedimiento de allanamiento, ocasión en que fue rescatada una menor de edad lactante, reportada como víctima de secuestro en la ciudad de Campo Grande, Brasil, realizado el día de ayer, siendo las 16 horas aproximadamente, del puesto de control migratorio de la ciudad de Pedro Juan Caballero. Expulsados Alex Melo de Abreu, CPF, quien cuenta con mandato de prisión pendiente en su país de origen. El mismo se identificó inicialmente como Wellington Aparecido López Dos Santos, con CPF, utilizando presumiblemente documento falso, y Susilaine da Graça Costa, brasileña, con CPF, se comunicó al Ministerio Público. Es lo más destacado del informe policial de la fecha.

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0: Trabaja también, colega.
1: Son las 7 de la mañana, 7 de la mañana con 28 minutos. Estamos retornando nosotros después de la pausa comercial. Lluvia en la terraza del país. Estamos teniendo lluvia a esta hora de la mañana. Y de esta manera nosotros te seguimos informando en todas nuestras plataformas digitales para que estés al tanto de todo lo que esté pasando acá en nuestra ciudad a nivel nacional e internacional. Así que sumate vos también a los miles de seguidores de Radio Imperio. De esta manera, informate con nosotros.
2: Estamos en comunicación con la defensora pública del Fuero de la Niñez y Adolescencia del Ministerio de la Defensa Pública, de Pedro Juan Caballero, la abogada Leticia Sosa, recién nacida brasileña rescatada en Pedro Juan Caballero, fue entregada a las autoridades de Ponta Poná. ¿Qué tal, doctora? ¿Cómo estás? Buen día, gracias por atendernos.
3: Buen día, ¿cómo estás? Les saludo a usted y su amable audiencia.
2: Bien, bien, doctora. Formaste parte de la comitiva que ha realizado esta intervención, procedió a la entrega de esta criatura que se recuperó aquí en Pedro Juan Caballero a las autoridades brasileñas, doctora.
3: Y así mismo, Ángel, la parte penal fue a cargo de la fiscal Sandra Díaz, juntamente con los efectivos de la policía, el comando bipartito de cooperación en la frontera. Y fueron ellos quienes se sacaron en horas de la madrugada del domingo, y posteriormente me comunica para coordinar la entrega de la niña recién nacida a las autoridades brasileñas.
2: ¿Se realizó la entrega? ¿A qué institución de Brasil se realizó la entrega de la pequeña doctora?
3: Sí, los trámites es realizado a través del consulado brasileño en Ponta Poná.
2: ¿Se han realizado los trámites correspondientes y se procedió a la entrega de esta criatura? ¿En qué momento el Ministerio de la Defensa Pública interviene en este caso?
3: Y a partir del momento que exista una necesidad de aplicación de medidas a favor de la niña. Uh-huh. En este caso, para la entrega de la niña a las autoridades, teniendo en cuenta que ella es del lado brasileño, no posee parientes acá, entonces debe ser repatriada a su país. Uh-huh. También porque existe un pedido, uh-huh, de que se realice la entrega de la misma al país vecino.
2: Uh-huh. ¿Pudiste observar a la pequeña en qué condiciones de salud se encontraba, doctora?
3: Gracias a Dios, ella estaba muy bien. El hospital regional fue el encargado de, uh-huh, la atención de la niña, y el estado general de la misma obtuvo condición. Ningún tipo de daño aparente.
2: Estaba en buenas condiciones de salud, se han realizado todas las diligencias, se ha verificado. Y después ya el proceso de entrega a las autoridades. ¿No se tiene registro de familiares aquí en Pedro Juan Caballero de la pequeña?
3: No, ningún registro. Uh-huh. Es brasileño en Mata. Uh-huh. Allá lo recibí.
2: ¿El Ministerio de la Defensa, sí, Pública tuvo conocimiento si se le estaba buscando? ¿Ya les comunicaron a ustedes en qué momento se había dado el ingreso hasta Pedro Juan Caballero de esta pequeña doctora?
3: Esa información la fiscalía es la que manda. Uh-huh. Una vez que la fiscalía procedió a la localización y rescate de la misma, informó a la, al ministro de la Defensa Pública para la adopción de la medida correspondiente. En este caso, han sabido anunciar el pedido de las autoridades brasileñas. Todo fue un coordinación con el comando de partido.
2: Ya. Bueno, ya se cumplió con todas las diligencias desde el Ministerio de la Defensa Pública. Ya toda la causa está a cargo de las autoridades de Brasil y ya determinar en relación al paso a través de la legislación brasileña que se va a determinar en relación a la pequeña. Gracias, doctora, por atendernos. Muy amable.
3: Nada, a las órdenes siempre y gracias por su interés siempre.
2: La abogada Leticia Sosa, desde el Ministerio de la Defensa Pública, recién nacida brasileña, rescatada en Pedro Juan Caballero, fue entregada a autoridades de Ponta Poná. La bebé recién nacida de nacionalidad brasileña, que fue rescatada durante un operativo policial en Pedro Juan Caballero, fue entregada ayer domingo a las autoridades de la República Federativa del Brasil. El acto se realizó alrededor de las 14 horas en la sede del Consulado de Brasil, en Pedro Juan Caballero, con el acompañamiento de agentes de la División del Comando Bipartito Regional Pedro Juan Caballero. La entrega estuvo a cargo de la Defensora Pública de la Niñez y la Adolescencia de Paraguay, la abogada Leticia Sosa, quien acabó de hablar con nosotros, quien entregó a la menor, una lactante, a representante del Consejo Tutelar de Ponta Poná. La niña había sido rescatada horas antes durante un allanamiento realizado a las 1:15 de la madrugada en una vivienda del barrio Virgen de Caacupé, procedimiento en el que fueron detenidos los ciudadanos brasileños Alex Melo de Abreu y Susilaine de Graça Costa. El procedimiento fue realizado por agentes de la Policía Nacional, quienes posteriormente coordinaron con las autoridades correspondientes para concretar la entrega de la menor a las instituciones brasileñas. Recién nacida brasileña rescatada en Pedro Juan Caballero fue entregada a las autoridades brasileñas. Son las 7:36 minutos.
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2: Y el 2 de mayo que ganó, buena victoria. Es lo que estamos esperando, que el 2 de mayo siga sumando de a 3. Jugando de local. Buena victoria del cuadro Pedro Juanino. 1-0. El sábado. Bien por el 2 de mayo. El cuadro Pedro Juanino. Que se hace sentir en la terraza del país.

Victoria, victoria del 2 de mayo con el ritmo de la música de la polca. Saludando a los jugadores, cuerpo técnico, comisión directiva y la afición deportiva. 10 puntos. 10 puntos suma en la clasificación. Ya a minutos de la conclusión del partido, el 2 de mayo consiguió marcar la diferencia. Saludando al 2 de mayo.

0: del Norte.
1: Sin tiempo de reacción, para Olimpia. Ya no le quedó tiempo.
0: Dale, dale, 2 de mayo.
1: Para buscar el empate. Buena victoria del 2 de mayo. 1-0. Para sumar 10 puntos. Los 3 partidos jugados de local con 3 victorias. Contra Rubio Ñu. Después le ganó a Cerro 2-1. Y el sábado 1-0 Olimpia. Y consiguió un empate contra Ameliano, ¿verdad? 1-1. Y Ameliano que le ganó 1-0 a un equipo ahí de... No pueden todavía los grandes, considerados grandes, levantar niveles en este campeonato clausura. Ojo, y paite. Y si continúan así, chau chau también en el plano internacional. Esta semana, ¿verdad? Esta semana vuelve la competencia internacional para los equipos paraguayos. Copa Libertadores para Cerro Porteño. Palmeiras. La pecha pejuano, amigo. Quítense esa idea de la cabeza de ganar y de clasificar. Y también es Olimpia. Si continúa así con ese nivel muy bajo de algunos jugadores principalmente y que siguen teniendo la confianza del técnico, es muy difícil, es muy difícil. 2 de mayo, 2 de mayo. Qué bien por el Gallo Norteño. Para sumar en la tabla de promedios, en la tabla de puntuaciones y, ¿por qué no?, pelear por el título. Que se pueda mantener este nivel. ¿Andean ganado ni por un ponazo ahí al final? O para el oxígeno.
0: Los Gigantes del Norte.
1: Hoy juegan Libertad y Sportivo Trinidense. Un empate. O que gane, si gana Libertad va a sumar 9 puntos. Y 2 de mayo quedaría como único líder. 2 de mayo tiene 10 puntos ahora. Trinidense tiene 9. Pero Trinidense juega hoy contra Libertad. Si gana sumaría 12 puntos Sportivo Trinidense. Y 2 de mayo quedaría en la segunda ubicación con 10. Si gana Libertad, sumaría 9 puntos. Trinidense quedaría con 9. Sería único puntero del Sportivo de Mayo. Buena campaña en este campeonato clausura para el cuadro Pedro Juanino. Continúa invicto el 2 de mayo a 4 fechas del campeonato clausura 2026. Son las 7:42.
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1: Hugo Javier habló sobre su gestión en Central antes de volver a prisión. Entré en un agujero ajeno, entre comillas. El exgobernador de Central, Hugo Javier González, concedió una entrevista al programa Zona Franca de la tele días antes de volver a prisión para cumplir una condena de 10 años por corrupción. Reconoció su inexperiencia en la administración. Sostuvo que solo firmó y que no lo protegieron. Estaba en el lugar equivocado, expresó. Su defensa. Hugo Javier Alegre, ex gobernador del Departamento Central, volvió a prisión para cumplir una condena de 10 años por corrupción. Días antes de su regreso a la cárcel, concedió una entrevista. En charla que mantuvo con el conductor Pablo Rubín, afirmó que ya quedó en la historia tras haberse convertido en el primer gobernador colorado del Departamento Central. En el año 2018, luego de romper 3 décadas de hegemonía del Partido Liberal Radical Auténtico. Y lastimosamente terminó de esta manera, ¿verdad? Para él. Lastimosamente. Y alega de que solo firmó los documentos. De que los trabajos supuestamente estaba a cargo de otros. Pero ¿quién es el responsable principal de cada trabajo que se va ejecutando? El encargado, la autoridad máxima que debe controlar, debe tener gente de su confianza y verificar. Personalmente no creo. Daro y en los firmantes de ni lo igual lo yo ya puedo imaginar. Este escenario, según su análisis, lo llevó a atravesar una triple frontera política, en la que, en su opinión, estuvo rodeado de adversarios como los liberales y los colorados disidentes, que respondían al expresidente Mario Abdo Benítez, que en ese entonces estaba al frente del Poder Ejecutivo. Entré en un agujero ajeno, en una caja ajena. Yo me siento como gobernador colorado cartista, aludiendo al movimiento Honor Colorado liderado por Horacio Cartes, en un gobierno agdista, en un lugar liberal, o sea, acá enfrente. De costado y detrás tenía gente de quienes yo no era de su agrado. Estaba en el lugar equivocado, reflexionó. El animador de televisión y radio, sin embargo, reconoció que la falta de experiencia, tanto en la arena política

0: camioneta Mitsubishi sería. Tipo pajero. Color gris. La matrícula que se puede observar claramente. Y a partir de esta matrícula se puede iniciar una investigación. Para que quede como ejemplo y evitar ya que otras personas estén en estas circunstancias realizando maniobras. No sabemos si está bajo los efectos de algún tipo de alcohol, de estupefaciente. O por irresponsable nada más estaba poniendo en riesgo la integridad de todas las personas que estaban circulando en ese momento por ese sector. Indignación total después de que se dio a conocer este video. Que se pueda realizar los controles y sacar de circulación a esta clase de irresponsables que ponen en riesgo a muchas personas. Son las 8 de la mañana con 2 minutos. Establecemos la pausa. Cumplimos con los anunciantes, señor Robert Villalba.
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4: Son las 8 de la mañana, 3 minutos.
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0: Son las 8 de la mañana con 24 minutos. 8 de la mañana con 24 minutos. Tiempo inestable en Pedro Juan Caballero. 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Inestabilidad del tiempo, la lluvia que se intensifica por momentos, luego vuelve a parar y así ya prácticamente desde horas de la madrugada.
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0: 187.940.000 fue la recaudación total del partido que se tuvo en Pedro Juan Caballero el sábado. 187.940.000 por un total de 6.039 tickets emitidos. En total, ingresante se tuvo 5.305. El doble de lo que se tuvo en la fecha anterior aquí de local, ¿no? Cuando vino el otro equipo, ¿eh? 5.305 ingresantes, ¿eh? No, o sea, de estar acá es difícil, ¿eh? Son muchos los que optan de repente en ir a jugar su suizo, ¿verdad? Son cosas que se dan en Pedro Juan Caballero, en la frontera, ¿eh? Sí. Y algunos nada más suspendieron sus partidos el sábado. Aquí, algunos, ¿eh? Pero una buena cantidad, ¿eh? En cuanto a recaudación también se dobló, haciendo una comparación, ¿verdad? De lo que fue la fecha. Sí, son odiosas las comparaciones, ¿verdad? Pero haciendo un análisis de los dos últimos partidos que el 2 de mayo jugó de local, ¿eh? No, y está bien el 2 de mayo, ¿eh? El 2 de mayo que ganó. Al otro equipo que vino le enchufó dos, dos. Le cabe enchufar uno para cueteo, ¿eh? A Leca le enchufó uno. Bien por el 2 de mayo, bien por el Gallo Norteño. A 10 puntos. 10 puntos. Hasta ahora, 3 jugados de local, los 3 con victorias para el cuadro Pedro Juanino, que ya se prepara para la próxima fecha. Para la quinta fecha del campeonato clausura. Hoy se culmina esta fecha con el partido entre Libertad y Trinidense.
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0: Desde el programa de ampliado de inmunizaciones del Hospital Regional de Pedro Juan Caballero anuncian que estarán intensificando las vacunaciones en instituciones educativas. Estarán realizando las visitas en las instituciones educativas. ¿Cuál va a ser el sistema de vacunación, las vacunas disponibles para aplicar? ¿Se necesita una autorización de los padres? Todos los detalles en la entrevista con la licenciada Dina Núñez, encargada del programa de ampliados de inmunizaciones del Hospital Regional.
2: Luego de las festividades del Día del Niño, se tienen programadas las visitas a las escuelas con el propósito de vacunar y proteger a los niños. En este caso vamos a llevar la vacuna VPH contra el virus de papiloma humano para las niñas de 9 a 14 años y los varones de 9 a 14 años. En el caso de las niñas, protegerlas del cáncer de cuello uterino y en el caso de los varones, cáncer de pene. También vamos a disponer de la vacuna contra la difteria, tétanos y jujucú, la vacuna TDPA, administrada en dosis única. Vamos a disponer y llevar en todas las instituciones educativas. Como esta semana, las festividades, las actividades organizadas por las escuelas, entonces se prevé la visita a partir de la siguiente semana, donde con anticipación se va a avisar, a informar a los padres la fecha de visita a la institución educativa, las vacunas que se van a disponer, quiénes, en qué horario estarán trabajando, solicitando siempre a los padres remitir la tarjeta de vacunación de sus niños. En el caso, es importante también enviar una copia de la cédula para poder confirmar y verificar la fecha de nacimiento, los datos del niño, que serán ingresados a nuestro sistema informático de vacunación. Por otra parte, las unidades de salud familiar también están coordinando con las directoras, con las docentes, la misma actividad, con el propósito que a partir de la segunda semana del mes de agosto, entonces hasta los últimos días del mes de noviembre a más tardar, podamos llegar a la totalidad de las instituciones educativas de todas las escuelas de nuestro departamento y poder completar el esquema de vacunación de los niños y de las niñas correspondientes a la edad de 9 a 14 años. Quiero recordarles que aún disponemos de las vacunas contra la influenza para los adultos mayores. No olvidemos que corresponden a un grupo de riesgo y en el caso de los niñitos que deben completar la segunda dosis de la vacuna contra influenza. Si recibieron la primera dosis en el mes de abril, un mes después ya debería de haber completado la segunda, pero no pudieron acercarse al vacunatorio o el niño estaba enfermo, estuvieron de viaje. Entonces, esperamos que los padres puedan acercarse y completar el esquema de vacunación de los niños. Mencionarles también que ha llegado el lote de la vacuna hexavalente que estábamos esperando para los niños pequeños menores de un año que tenían pendiente la dosis de la vacuna hexavalente que protege de 6 enfermedades. Ya está a disposición en el vacunatorio aquí en el Hospital Regional. Pueden acercarse de 7 de la mañana a las 17 horas todos los días, de lunes a sábado y los días domingos habilitado en horario extensivo también, o a los vacunatorios de las unidades de salud familiar de lunes a viernes de 7 de la mañana hasta las 3 de la tarde, el vacunatorio del IPS que también cuenta con un horario extendido de 7 de la mañana hasta las 5 de la tarde. Recordándoles que el vacunatorio del IPS está habilitado a todas las personas, al público en general, no solamente para los asegurados.
0: La licenciada Dina Núñez, por el mes del niño estarán intensificando la inmunización a los niños que faltan completar con su esquema de vacunación. Ya se tiene disponible lo que faltaba en cuanto a vacuna hexavalente, vacunas que protege de 6 enfermedades a los niños. También este llamado a los padres para que puedan cumplir con el esquema de vacunación desde el programa de ampliados de inmunizaciones del Hospital Regional de Pedro Juan Caballero. Son las 8:35.
1: 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Mañana de el lunes 10 de agosto del año 2026, y es momento de estar disfrutando un rico desayuno.
0: ¿Qué desayunamos? Sí. ¿Cuáles son las opciones que tenemos, Gerardo, para esta mañana?
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0: Ya empanadas. El profesor Pereira se está trasladando, seguramente está llegando para traer el desayuno para los muchachos.
1: Para los muchachos acá de sí, la señor, radio.
0: No tiene problema. Pedámosle y gusto a la profesora Alberto operando en Bapo, porque no hay problema hoy, ¿eh?
1: No hay miseria con el profe.
0: No hay
1: problema,
0: sí. Miseria en 10 años. Ya un majeo hueruta mañanera de desayuno.
1: Sí, ¿verdad? Como todos los días, siempre sí. 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
0: Saludos al amigo
1: Carlitos Coronel.
0: Sí, señor.
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0: Ya enseguida retorna el profesor Alberto Pereira con la bandeja de desayuno para disfrutar de esta mañana. Buen desayuno con este tiempo que estamos teniendo. Madre e hijo mueren en incendio en casa. Autor sería novio de la víctima. Un incendio consumió una vivienda y derivó en la trágica muerte de una mujer y su hijo de 12 años. En la madrugada de este domingo de ayer se reportó un incendio de vivienda en la colonia Tuparendá de la ciudad de Abahí, el cual tuvo un trágico desenlace. Dos personas que se encontraban dentro de la propiedad murieron calcinadas. Se trata de Vilma Rosana Cabello, de 38 años, y su hijo Leandro Alves Martínez, de solo 12 años. Bomberos voluntarios del distrito de San Cristóbal en Alto Paraná acudieron al predio de ayuda para sofocar las llamas y se toparon con los cadáveres calcinados de madre e hijo. Un adolescente de 15 años, quien también era hijo de la mujer fallecida. El supuesto autor de este siniestro es la pareja sentimental de Cabello, identificado como Ángel Roberto Lugo Sánchez, de 32 años, quien fue detenido por la policía tras el hecho. Qué bárbaro. ¿Hasta qué punto llegan algunas personas de cometer un hecho así que pueda acabar con la vida de una mujer y de un niño indefenso? El comisario Blas Fernández, su jefe del Departamento de Investigaciones de Caazapá, manifestó que según el relato de vecinos, la pareja mantenía una relación conflictiva y se daban frecuentes discusiones entre la mujer y Lugo. El sospechoso en estos momentos se encuentra detenido en la comisaría novena Tuparenda, quedando a disposición del Ministerio Público. Que se pueda investigar bien, reunir los elementos de pruebas y si se comprueba efectivamente que él fue el responsable de originar el incendio, que sea castigado con todo el peso de la ley por este terrible hecho que se produjo y que derivó en la muerte de esta señora y su hijo menor de edad. Son las 8:40. Seguimos cumpliendo con los anunciantes, señor Gerardo Recalde.
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0: Cerro Porteño. Cerro Porteño arma el plan. Saludos al pueblo azulgrana, al sufrido pueblo del ciclón.
3: Para callar.

0: Posterior a la caída versus Ameliano, Cerro se alista para la Libertadores. Cerro Porteño ya se prepara para su estrategia. Prepara para su estrategia para afrontar uno de los desafíos más exigentes en la Copa Libertadores. El conjunto azulgrana se enfrentará a Palmeiras este miércoles. Este miércoles el partido, ¿eh? Este miércoles en São Paulo por el partido de ida de los octavos de final. El encuentro se disputará desde las 19 horas, donde el ciclón buscará conseguir un resultado positivo que le permita llegar con vida y buenas perspectivas al duelo de revancha en Asunción. El equipo paraguayo conoce bien al conjunto paulista, bastante bien, y malos recuerdos. Pero esta vez...
1: No, negativo.
0: Esta vez la historia va a ser diferente. ¿Será? Ya que ambos compartieron el grupo F durante la fase anterior. En aquella etapa, Cerro consiguió un empate 1-1 en la Nueva Olla y posteriormente logró una victoria clave 1-0 en territorio brasileño. Con esos antecedentes, el cuerpo técnico azulgrana trabaja en un planteamiento que permita contener el poderío de Palmeiras, pero sin renunciar a generar peligro cuando tenga espacios para atacar. Va a ser difícil, ¿eh? Va a ser difícil. Por la situación mismo que está el ciclón. Ojalá que tanto Cerro como Olimpia en el plano internacional pueda olvidarse totalmente de estos compromisos que demostraron pésimas actuaciones en el campeonato clausura, y por el fútbol paraguayo puedan levantar el nivel en competencia internacional. El objetivo está claro: sacar provecho de su experiencia reciente en São Paulo y regresar a Paraguay con un resultado que mantenga abierta la ilusión de avanzar a cuartos. Semana de Copa Libertadores para el ciclón. Saludos a todos los amigos cerristas. ¡Fuerza, fuerza! Este ya yo fui marazo. Carro limpio negativo, yo fui.
1: No, negativo.
0: Para fortalecerse, ¿eh? Buena alimentación para levantar el ánimo. Ya, y con las oraciones.
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0: Cerro Porteño se prepara para el crucial encuentro por Copa Libertadores contra Palmeiras. Son las 8:45.
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0: Registran 17 feminicidios y 25 tentativas en lo que va del año. En lo que va del año se contabilizan 17 víctimas de feminicidio y 25 casos de tentativa, lo cual refleja la cruda realidad que atraviesan cientos de mujeres. De acuerdo con los datos actualizados del programa de datos abiertos del Ministerio Público, existen 16 causas abiertas por feminicidio, debido a que uno de los sucesos se investigó el crimen de dos víctimas. Asimismo, el registro del Ministerio Público mantiene bajo la lupa de investigación otros hechos graves asociados al entorno violento. Una causa por homicidio contra un adolescente, 3 causas por tentativa de homicidio, 1 homicidio contra víctimas colaterales, entre ellas 2 niños y 6 agresiones de extrema gravedad perpetradas por exparejas. También el impacto colateral de esta problemática golpea con fuerza a la infancia, atendiendo a que los feminicidios dejaron un saldo de 33 hijos huérfanos, de los cuales 24 son menores de edad. En total, 13 de mujeres asesinadas eran madres. La edad de las víctimas oscila entre los 12 y los 80 años. Entre las fallecidas hay una niña de tan solo 12 años. Por su parte, la franja etaria de los agresores van desde los 18 a los 80 años, según este dato que se da desde el Ministerio Público.
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0: Procedimiento efectuado durante el fin de semana por agentes del Departamento de Antinarcóticos de la Policía Nacional. Allanan una vivienda por presunto microtráfico y detienen a una mujer en Cerro Corá. Un allanamiento realizado en una vivienda ubicada en la fracción Ciudad Aeropuerto, Distrito de Cerro Corá, Departamento de Mambay, terminó con la detención de una mujer y la incautación de sustancias ilícitas, estupefacientes, dinero y otros elementos. El procedimiento fue ejecutado por el personal del Departamento Antinarcóticos, División Regional número 13, en el marco de una investigación relacionada al microtráfico. Durante la intervención fue detenida Lali Colmán Mercado, de 51 años. En el lugar, los agentes incautaron 8,8 gramos de supuesto clorhidrato de cocaína, distribuidos en 15 dosis. Además, fueron encontrados 500.000 guaraníes en billetes de baja denominación, 300 reales, 2020 pesos argentinos, una balanza digital tipo romana, 4 teléfonos celulares y 4 cartuchos sin percutir. El operativo contó con la participación de la agente fiscal Rosana Coronel.
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0: 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Son las 8:50. 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
0: Y esta canción en esta jornada, con este tiempo, con este clima, recordando este clásico con Marisela y Joan Sebastián.

0: Son las 8 de la mañana con 58 minutos y estas son las canciones que de esta manera acompaña el clima. Mal tiempo, nosotros te acompañamos con las mejores canciones y por supuesto todas las informaciones y las propuestas comerciales. 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
1: La durísima carta de UEFA, AFC y CONCACAF contra FIFA cerró. Rompe la confianza mediante el engaño. Y el presidente de la FIFA debería pensar en dar un paso al costado allá, ¿eh? Para que se pueda nuevamente tener una buena relación entre estas organizaciones internacionales de fútbol. O de lo contrario, esto va a ir aumentando de tono, ya no existe confianza y por la buena organización y competitividad que se pueda normalizar la cuestión entre estas organizaciones del fútbol. La UEFA, la AFC, que es la organización de Asia, y la CONCACAF criticaron nuevamente a Gianni Infantino por el fallido proyecto de vender participaciones de la Copa del Mundo y por la reciente reunión del presidente del ente rector del fútbol mundial, que no convocó a todo el comité ejecutivo, sino solo a unos pocos directivos. No le convocó a todos. Hizo una convocatoria a ¿quiénes? A esos directivos que le dan el apoyo. El liderazgo en el fútbol no es un bien que se posea. No consiste en ostentar ni en exigir. El poder para ejercerlo es un deber de servicio hacia la familia del fútbol que lo confía. Cuando se rompe la confianza mediante el engaño, cuando una persona se antepone al colectivo que le ha confiado la autoridad, ese deber ha sido abandonado, dijeron en la carta, ¿eh? Fuerte. En el escrito, las confederaciones que sí sentaron una postura dura contra la FIFA, a diferencia de la Conmebol y de la CAF África, remarcan que no es un tema de dinero, de perder apoyos o replantearse la ampliación de las competiciones, algo que fue tomado de forma conjunta, sino de la integridad del fútbol y la integridad de quienes fueron elegidos para dirigirlo. La reciente carta de la FIFA a sus vicepresidentes y a las 211 federaciones miembros, en la que explicó el proyecto de vender una participación de la Copa del Mundo, fue un error de juicio. Una propuesta presentada en un plazo muy ajustado, sin una consulta significativa, y que se impulsó hacia una fecha límite antes de que las federaciones miembros pudieran examinar adecuadamente sus términos. No es fruto de un descuido, sino de un diseño destinado a limitar el escrutinio, según esta carta que nuevamente comenzaron a lanzar los miembros de la UEFA, AFC de Asia y la CONCACAF contra la FIFA. Se pone candente esta cuestión contra el presidente de la FIFA. Son las 8:58 minutos.
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1: La detención de esta persona, la incautación de evidencias, se produjo en el distrito de Cerro Corá, en Ciudad Aeropuerto. Los detalles, la información, Fátima Valdés, vamos contigo.
2: Sí, gracias, Ángel. Me encuentro aquí con el comisario Hugo Artigosa, del Departamento de Antinarcóticos, referente a la aprehensión de esta mujer ocurrido el día sábado. Buenos días, comisario.
3: Buenos días para usted y a la audiencia.
2: Referente a la aprehensión de esta mujer, ¿cómo llegaron? ¿Cuáles serían las evidencias que encontraron en la vivienda acerca de la situación también de esta mujer?
3: Sí, el día sábado, no era la tarde, bajo la dirección del Ministerio Público, de la abogada Rosana Coronel, procedimos a realizar un allanamiento de vivienda, específicamente sería en la fracción Ciudad Aeropuerto, que ya sería distrito de Cerro Corá, departamento de Amambay, ¿verdad? Donde se allanó una vivienda, se procedía a la incautación de estupefacientes, unas 15 dosis envueltas en polietileno, que una vez sometida al análisis primario del campo, resultó ser positivo a cocaína. A raíz de eso, la representante del Ministerio Público dispuso la detención de la ciudadana Lady Colmán Mercado, 51 años de edad, quien sería la propietaria de la vivienda allanada y la única que estaba en ese momento, en el momento del procedimiento, ¿verdad?
2: Bueno, ¿pudo mencionar algo esta mujer acerca de todas las evidencias que estaban en su poder?
3: Justamente la misma se mandó al silencio y quiso evadir, ¿verdad?, manifestando que ella desconocía esto de aquello, pero es como siempre, ¿verdad? Este es un trabajo que se suele hacerse generalmente cuando va a haber así partido de fútbol, ¿verdad?, en la ciudad, cuando viene así un equipo grande, generalmente en esos horarios suelen proveer los vendedores y tienen más cantidad, ¿verdad? Y gracias a esto se pudo incautar unas 15 dosis que bastante elevado, ¿verdad?
2: ¿La vivienda sería de la persona prendida?
3: Sí, ella es la propietaria de la casa, según ella, que, como le digo, es una fracción Ciudad Aeropuerto, que es el distrito de Cerro Corá.
2: ¿Vive sola? ¿Tiene algún familiar con ella también?
3: Manifiesta que vive con su pareja, pero que él mismo se encuentra trabajando de albañil, ¿verdad?, en la ciudad, y que generalmente no da la tardecita o noche vuelve a su domicilio.
2: ¿Posee otro tipo de antecedentes o no?
3: Según el sistema, la Policía Nacional no posee antecedentes. Es ciudadana paraguaya y que, según ella, ¿verdad?, como le digo, desconocía que es la sustancia, pero todo indica que se dedica a la comercialización.
2: Ángel, no sé si te las preguntas, aquí te escucha el comisario Hugo.
1: ¿Qué tal, comisario? ¿Cómo estás? Buen día, gracias por atendernos.
3: Buen día a usted, la audiencia.
1: ¿Cómo fue posible llegar hasta este local, hasta este sector del distrito de Cerro Corá para dar con esta persona?
3: Es a raíz de inteligencia e información que estamos recibiendo de fuente humana, ¿verdad? Uh-huh. Que esa zona se estaría distribuyendo o comercializando estupefacientes. Uh-huh. A raíz de eso se designó personal que realice el trabajo de inteligencia y posterior investigación, ¿verdad? Uh-huh. Y después de corroborar y algunas evidencias, se solicitó el mandamiento judicial de allanamiento y se procedió al ingreso al domicilio.
1: Uh-huh. Ella estaba como responsable de la residencia de esa vivienda. Ahora, ¿lograron ustedes determinar durante el trabajo investigativo de que la misma sería responsable de comercializar estas sustancias ilícitas?
3: Sí, según nuestra inteligencia, la misma es la que estaba comercializando. También funciona ahí una despensa, ¿verdad? Y en medio de eso, ella suele ofrecer y vender también el producto. Como le dije, hicimos un seguimiento y pudimos corroborar que la misma es la que es responsable de la venta de este estupefaciente.
1: ¿Hace cuánto tiempo aproximadamente se está dedicando a vender drogas en ese sector?
3: Y nosotros estamos haciendo un seguimiento hace 15 días atrás, y según la información que tenemos sería 5 a 6 meses que empezó con esto.
1: Ya. Movimientos raros, personas que llegaban hasta ese lugar a adquirir la droga, ¿esa situación se estaba dando?
3: Sí, a raíz de eso, como le dije, hicimos un seguimiento, vigilancia, mapeo del lugar, y pudimos constatar que llegaban personas extrañas, tipo como por adquirir productos de la despensa, y que con medio de eso también adquirían productos de estupefacientes, ¿verdad?
1: Uh-huh. Ya. O sea, ¿tenía como fachada una despensa?
3: Y funciona como despensa y también como lugar de venta de foco de distribución de estupefacientes.
1: ¿Qué se dispuso en relación a la misma y las evidencias?
3: La misma está guardando reclusión la comisaría de mujeres a disposición de la unidad penal, de la unidad especializada y el juzgado penal de garantías. Las evidencias fueron llevadas por el Ministerio Público para posterior remisión al laboratorio.
1: Gracias, comisario, por atendernos, muy amable.
3: A usted, a la orden.
1: Intervención de la Unidad Especializada de Lucha contra el Narcotráfico, la doctora Rosana Coronel, con agentes de antinarcóticos de la Policía Nacional, la detención de esta mujer que aparentemente se dedicaba a la venta de estupefaciente en Ciudad Aeropuerto del distrito de Cerro Corá. Son las 9:05. Establecemos una pequeña pausa. Luego se viene la producción de Píldoras de Fe, señor Gerardo Recalde.
0: Nosotros cumplimos con Farmacia San José Obrero y ya enseguida la producción de Píldoras de Fe. ¿Eh?

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3: Son las 9 de la mañana, 8 minutos.
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San Lorenzo se entregó por entero al servicio de la Iglesia, por eso mereció sufrir el martirio y unirse con alegría a Cristo en el cielo. Dios nuestro, encendido por el fuego de tu amor, San Lorenzo brilló por la fidelidad en el servicio y en la gloria del martirio. Concédenos amar lo que él amó y practicar lo que enseñó. Por nuestro Señor Jesucristo, tu Hijo, que vive y reina contigo en la unidad del Espíritu Santo y de Dios por los siglos de los siglos. Amén. Y a partir de este momento, el espacio exclusivo de Píldoras de Fe. Un espacio para compartir el mensaje y la palabra de Dios. A través de la 106.7 Imperio FM. Desde la ciudad de Pedro Juan Caballero para todo el país y a través de las plataformas digitales llegamos a todo el mundo con esta noticia más importante del día, que es la noticia positiva, el mensaje y la palabra de Dios. Iniciamos nuestros espacios en el nombre del Padre y del Hijo y del Espíritu Santo. Amén. Invocamos al Espíritu Santo para que el Espíritu de Dios en su infinita misericordia sea la que ponga las palabras exactas en nuestros labios. Ven Espíritu Santo, llena los corazones de tus fieles y enciende en ellos el fuego de tu amor. Dios, que iluminaste los corazones de tus fieles con las luces del Espíritu Santo, concédenos saborear las cosas rectas según es de tu Espíritu y gozar para siempre de sus consolaciones. Por Cristo nuestro Señor. Amén. Y hoy lunes 10 de agosto, la Iglesia Católica recuerda a San Lorenzo, diácono y mártir. Lorenzo pertenecía al colegio de diáconos romanos que fueron ajusticiados junto al Papa Sexto II durante la persecución de Valeriano en el siglo III. Como diácono debía administrar las ofrendas y bienes materiales para

asistir a los necesitados. Durante el juicio que lo llevó al martirio, el juez exigió a Lorenzo que entregara los grandes tesoros que suponía el juez que el diácono tendría. Lorenzo, señalando a los pobres encarcelados junto con él por ser cristianos, dijo ante el tribunal: "Estos son los tesoros de la iglesia, San Lorenzo, diácono y mártir". Feliz el que se compadece y da prestado. Feliz el que se compadece y da prestado. Feliz el hombre que teme al Señor y se complace en sus mandamientos. Su descendencia será fuerte en la tierra. La posteridad de los justos es bendecida. Feliz el que se compadece y da prestado. Dichoso el que se compadece y da prestado y administra sus negocios con rectitud. El justo no vacilará jamás. Su recuerdo permanecerá para siempre. No tendrá que temer las malas noticias. Su corazón está firme, confiado en el Señor. Feliz el que se compadece y da prestado. Su ánimo está seguro. No temerá hasta que vea derrotados a sus enemigos. Él da abundantemente a los pobres. Su generosidad permanecerá para siempre y alzará su frente con dignidad. Feliz el que se compadece y da prestado. Aleluya. El que me sigue no andará en tinieblas, sino que tendrá la luz de la vida. Aleluya.

Evangelio de nuestro Señor Jesucristo según San Juan. Gloria a ti, Señor. Jesús dijo a sus discípulos: les aseguro que si el grano de trigo no cae en la tierra, no muere, queda solo. Pero si muere, da mucho fruto. El que ama su vida la perderá, pero el que odia su vida en este mundo la conservará para la vida eterna. El que quiera servirme, que me siga. Y donde yo esté, estará también mi servidor. El que quiera servirme, será honrado por mi Padre. Palabra del Señor. Gloria a ti, Señor Jesús. Lo que sembramos da lugar a un fruto. Siempre lo que sembramos deja de ser, muere, de algún modo, para dar a una vida nueva. Quizás tengamos que morir cada día para renacer y resucitar cada día. Comentario que trae la liturgia cotidiana referente al Evangelio del día de hoy. Y damos gracias a Dios una vez más por darnos la oportunidad de poder compartir su mensaje y su palabra con tantos hermanos que diariamente nos acompaña en este punto horario. Y el Evangelio de hoy nos deja una profunda enseñanza. El que quiera servirme, que me siga, y donde yo esté, también estará mi servidor. Y al mismo tiempo nos da una enseñanza con relación al grano de trigo. Si este grano de trigo no cae en la tierra y no muere, queda solo. Pero si muere, va a dar mucho fruto. Hoy Jesús nos invita a dejar de lado el egoísmo para entregar nuestra vida al servicio de los demás. Y debemos entender el sentido del grano del trigo. En primer lugar, debemos morir al egoísmo, dejar de lado este mal que nos acecha tanto, el egoísmo. Y quien guarda su vida solo para sí mismo, lo pierde. Por ello la verdadera vida brota cuando aprendemos a amar y entregarnos por el prójimo. Cuando donamos nuestro tiempo a ese hermano, a ese prójimo que necesita. Y por otro lado, seguir a Jesús y servir a los demás con amor, ese es el camino para estar cerca del Maestro. Servir siempre, así como Él, en esos 3 años de caminar, ha hecho. Nunca se cansó de servir y de mostrar su amor al prójimo. No tengamos miedo de gastar nuestro tiempo y nuestra fuerza en hacer el bien. Porque los pequeños actos de amor que llegamos a realizar o realizamos a diario, ya sea en nuestra familia, en el trabajo o en los ambientes temporales en donde nos encontremos, siempre van a ser semillas de eternidad. Nuestra entrega sincera transforma el dolor o el esfuerzo en una cosecha de paz. Que sepamos también entregar nuestra vida a Jesús en el servicio, en la caridad y en el amor sincero a las personas que necesitan. Amén. Señor Jesús, que San Lorenzo, mártir y servidor, nos enseñe
a seguirte con fidelidad y fundamentalmente a amar con generosidad. Danos un corazón dispuesto a servir siempre a los demás, especialmente a los más pobres, y la fuerza para ser testigos valientes de tu evangelio en nuestra vida diaria, con nuestro testimonio de vida. Que tu gracia nos haga sembradores de amor y de tu presencia. Tú que vives reina por los siglos de los siglos. Amén. Y rezamos juntos esta oración que el mismo Jesús nos enseñó. Padre nuestro, que estás en el cielo, santificado sea tu nombre. Venga a nosotros tu reino. Hágase tu voluntad en la tierra como en el cielo. Danos hoy nuestro pan de cada día. Perdona nuestras ofensas, como también nosotros perdonamos a los que nos ofenden. Y no nos deje caer en la tentación y líbranos del mal. Amén. Dios te salve María, llena eres de gracias. El Señor es contigo. Bendita tú eres entre todas las mujeres y bendito es el fruto de tu vientre, Jesús. Santa María, Madre de Dios, ruega por nosotros pecadores, ahora y en la hora de nuestra muerte. Amén. Gloria al Padre, gloria al Hijo y gloria al Espíritu Santo, como era en un principio, ahora y siempre, por los siglos de los siglos. Amén. Ave María Purísima, sin pecado concebida. Sagrado Corazón de Jesús, en vos confío. María, Madre, Reina de la Iglesia, ruega por nosotros. Madre del Perpetuo Socorro, ruega por nosotros. Alabado sea Jesucristo, por siempre sea alabado. En el nombre del Padre, y del Hijo, y del Espíritu Santo. Amén. Bendecido inicio laboral para todos.

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0: 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Son las 9:50. 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Bebé rescatada en Pedro Juan habría sido entregada por sus padres para saldar una deuda con una facción criminal. La investigación sobre la bebé brasileña de apenas 28 días, rescatada durante un allanamiento en Pedro Juan Caballero, apunta a que la recién nacida habría sido entregada voluntariamente por sus propios padres a integrantes de una facción criminal, presuntamente para saldar una deuda relacionada con drogas. Según los investigadores, la madre de la criatura, una adolescente menor de edad, habría entregado a la bebé a miembros de una organización criminal en Campo Grande, Brasil. La joven aparentemente sería consumidora de drogas y la entrega de la niña estaría relacionada con una deuda derivada del consumo de estupefacientes. ¿Hasta qué punto llegan algunas personas de entregar a su propia hija a consecuencia de una deuda por drogas? La denuncia de supuesto secuestro fue presentada el pasado 6 de agosto ante la Policía Federal de Campo Grande. En un primer momento, la madre manifestó que hombres armados habían ingresado a su vivienda y se habían llevado a la recién nacida. Sin embargo, durante la investigación, la adolescente habría caído en varias contradicciones y posteriormente confesó que entregó voluntariamente a la bebé debido a la supuesta deuda. Con la información obtenida, agentes de la Policía Nacional de Paraguay realizaron tareas de vigilancia frente a una vivienda ubicada en el barrio Virgen de Cacupé de Pedro Juan Caballero. Al confirmar la presencia de la recién nacida en el lugar, los intervinientes ingresaron al inmueble y lograron rescatarla durante la madrugada del domingo 9 de agosto. Durante el procedimiento fueron detenidos dos ciudadanos brasileños identificados como Susilaine da Graça Costa y Alex Melo de Abreu. Este último, según los investigadores, utilizaba una identidad falsa y contaban con una orden de captura vigente en Brasil por un supuesto hecho de homicidio. Y esta criatura fue entregada ya a las autoridades brasileñas, al Conselho Tutelar de Ponta Poná. Acompañó la intervención la defensora pública, la abogada Leticia Sosa, quien brindó detalles de las diligencias que realizaron para la entrega de esta criatura a las autoridades brasileñas. 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
2: Ángel, la parte penal en su cargo de la fiscal Sandra Díaz, juntamente con los efectivos de la policía, el comando bipartito de cooperación en la frontera. Y fueron ellos quienes se sacaron en horas de la madrugada del domingo. Y posteriormente me comunica para coordinar la entrega de la niña recién nacida a las autoridades brasileñas.
3: Yeah. ¿Se realizó la entrega? ¿A qué institución de Brasil se realizó la entrega de la pequeña doctora?
2: Los trámites es realizado a través del consulado brasileño en Ponta Poná.
3: ¿Se han realizado los trámites correspondientes y se procedió a la entrega de esta criatura? ¿En qué momento el Ministerio de la Defensa Pública interviene en este caso?
2: Y a partir del momento que exista una necesidad de aplicación de medidas a favor de la niña. Uh-huh. En este caso, para la entrega de la niña a las autoridades, teniendo en cuenta que ella es del lado brasileño, no posee parientes acá, entonces debe ser repatriada a su país. Uh-huh. También porque existe un pedido, uh-huh, de que se realice la entrega de la misma al tallecino.
3: ¿Pudiste observar a la pequeña en qué condiciones de salud se encontraba, doctora?
2: Gracias a Dios, ella estaba muy bien. colegio NAM fue el encargado de la atención de la niña y el estado general de la misma obtenía condición. Ningún tipo de daño aparente.
3: Estaba en buenas condiciones de salud, se ha realizado todas las diligencias, se ha verificado y después ya el proceso de entrega a las autoridades. No se tiene registro de familiares aquí en Pedro Juan Caballero de la pequeña.
2: No, ningún registro. Es brasileña en mapa.
3: El Ministerio de la Defensa Pública tuvo conocimiento si se le estaba buscando, ya les comunicaron ustedes en qué momento se había dado el ingreso hasta Pedro Juan Caballero de esta pequeña doctora.
2: Esa información la fiscalía es lo que mandó. Una vez que la fiscalía procedió a la localización y rescate de la misma.
0: Defensora Pública del Fuero de la Niñez y Adolescencia del Ministerio de la Defensa Pública de Pedro Juan Caballero, las diligencias que se ha realizado para entregar a las autoridades de Brasil esta pequeña que estaba en territorio paraguayo en el barrio Virgen de Cacupé en compañía de esta pareja. Se presume que la misma madre es consumidora de la droga y adeudaba por la droga y entregó a la pequeña para saldar una deuda. Son las 9:57. Vamos con Eduardo Vera.
1: Así mismo es con Eduardo Vera desde RP Shopping Hogar. Eduardo, adelante.
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10: Son las 10 de la mañana, 2 minutos.
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0: Era con Naciones Unidas, teléfono 273916 o 0991-920-807.
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0: Son las 10 de la mañana, 10 de la mañana con 16 minutos más. ¿Y dónde ven Maracayao? Y que a ver, de contramano, ¿eh?
1: Maracayao.
0: Le encantan los gatos, ¿eh? Son las 10 con 16 minutos, lunes 10 de agosto, tiempo inestable en la terraza del país. Nosotros seguimos compartiendo las informaciones. Sesión ordinaria de la Junta Municipal. ¿Cuál es la minuta? ¿A qué se refiere esta minuta que presentó el licenciado Jorge Medina 30 de enero? ¿Cuál es la noticia? ¿Cuál es el aviso, novedad en relación a esta minuta para los pobladores principalmente de 30 de enero, Fátima?
2: Sí, gracias, compañero. Bueno, justamente eso es presentar el documento donde se menciona justamente esta situación
3: a consideración
2: del asentamiento 30 de enero de presentar un proyecto de resolución que necesita el asentamiento 30 de enero para poder culminar sus gestiones para luego desafectar esa propiedad y pasar al Estado paraguayo. Esto pasó a condiciones y bueno, ahora también nos otra minuta que se había presentado en el concejal de manifestar y declarar de la Junta Municipal la construcción del Hospital Binacional, bueno, Hospital Regional Binacional de Medicina en el barrio Jardín Aurora, que tendrá un gran impacto fronterizo en la salud, generando puestos de trabajo y socioeconómicos. Este sería el hospital que presenta el proyecto la Universidad Interamericana, que prácticamente culminando ahora habla la concejal Carolina sobre el SAP.
4: Recibido por el abogado Anuar Gossen, también estuvieron presentes los ingenieros Ramírez, Carlos López y el señor. En esta mañana estuvimos conversando con ellos y prometieron, ¿verdad? Uno de los ingenieros propuso venir hasta Pedro Juan Caballero a hacer una visita técnica y también de paso hacer todo un relevamiento de datos para ellos mismos, ¿verdad? Para que él estaba también necesitando y todo eso. Entonces, conversando con el señor Julio y con nosotros, él pidió venir hasta Pedro Juan para hacer ese relevamiento y también ver el título que es la avenida 14 de mayo, Cerro León y la avenida Doctor Francia. Doctor Francia en un más o menos unos 600 a 700 metros es lo que el señor Julio le había propuesto también cambio de cañerías. En 14 de mayo le estaba faltando un poquito de materiales, pero no obstante dijeron que sí tienen esos materiales que se necesitan y también mano de obra y tractores que se necesitarían para ese trabajo de cambio de cañerías en 14 de mayo hasta 12 de junio, que es la sede central de la SAP aquí en Pedro Juan, y hacer ese cambio y también la reparación de la calle en sí. Nosotros propusimos que eso se haga ahora en este periodo de agosto-septiembre, ya que también se tiene prevista después el recapado de calles asfaltadas y que eso no tenga que después volver a romperse para los cambios, ¿verdad? Y también que se mire y que se tenga en cuenta la calle Cerro León para poder hacer bien ese trabajo. En ese sentido, ellos dijeron que posiblemente se necesitaría introducir a más metraje bajo tierra la cañería de Cerro León, ya que eso está muy en la superficie, por eso es que se estropean mucho y a cada rato, ¿verdad? A simple vista se nota que es siempre en el mismo lugar y que tiende a romperse porque está muy a nivel de tierra. y que se necesitaría introducir más esa cañería. Pero por lo menos se tiene el compromiso de que el ingeniero Ramírez pueda venir hasta Pedro Juan a hacer ese relevamiento y trabajar sobre primeramente la calle 14 de Mayo y luego Cerro León y Doctor Juan. Jorge, ¿algo más por la etapa?
1: Sí, justamente manifestaron también la preocupación, el tema de algunos barrios que no tienen agua, quieren aprovechar y cavar más ese pozo que está allá sobre donde está el tanque, ese pozo que está ahí en Barrio San Antonio, creo que tiene 800 metros de profundidad, que llegar al acuífero que es de 650 metros. Están analizando la posibilidad de hacer perforación, ¿verdad? Y utilizar ese tanque elevado que tienen allá. Y también manifestaban también la preocupación de la laguna o invasión, ¿verdad? Probablemente ya no. Esta familia también manifestaban que se queden ahí, entonces analizamos como ciudad cómo vamos a hacer tratamiento después de la parte cloacal, ¿verdad? En la ciudad. Una planificación que vamos a tener que ver también, porque ya se invadió, ya quedó prácticamente una parte afectada por eso. Y solicitamos también más cuadrilla acá, contrataciones más personales acá en Pedro Juan Caballero, porque una cuadrilla para toda la ciudad no estaba creciendo, ¿verdad?
0: El informe al pleno y a la ciudadanía de lo que fue estas visitas que se ha realizado a autoridades en la capital del país, ya había adelantado en su momento el concejal Jorge Medina a través de Radio Imperio FM durante una entrevista de esta visita muy importante en algunas instituciones, principalmente lo que viene a ser el trabajo de SAT en Pedro Juan Caballero, este punto pendiente todavía de esta institución, ya que falta mejorar muchas cosas, principalmente en el sistema de conexión, cañerías, que ya han cumplido con su sistema de vida útil también y que deben ser cambiadas totalmente para tener el arreglo de las calles y que puedan por lo menos durar por algunos años. Porque se arregla, se hace el recapado y luego filtran por caños rotos el agua, filtran y ya vuelven a romper, quebrar la capa asfáltica para arreglar. Y ya no quedan en condiciones perfectas. Y primero se debe solucionar este punto. ESAT que pueda poner en condiciones su sistema de conexión, cambiar totalmente por una vez por todas y luego realizar un arreglo completo de las principales arterias en el centro de Pedro Juan Caballero. Ya en instantes retomamos la comunicación contigo, Fátima. Gracias por ahora. Fátima Valdés, sesión ordinaria de la Junta Municipal. Son las 10:25.
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0: La información del plano internacional. El tifón Dolphin deja lluvias récord y más de 1,6 millones de evacuados en China. El tifón Dolphin dejó al menos 1,6 millones de evacuados en el este de China y acumulados de precipitaciones en Shanghái no vistos en 150 años. Mientras el sistema se debilitaba este lunes tras arribar el domingo a la provincia oriental de Sichuan y seguir su camino tierra adentro. El gobierno chino activó este lunes los mecanismos nacionales de emergencia para labores de rescate y asistencia. Una de las regiones más afectadas y envió un equipo de trabajo a las zonas dañadas para verificar daños, atender evacuados y garantizar suministros básicos. Dolphin, el 13º tifón de la temporada, según la nomenclatura china, tocó tierra hacia las 17:30 horas local del domingo en la ciudad de Yuan, con vientos máximos de 42 metros por segundo, unos 151 kilómetros por hora, informó el Centro Meteorológico Nacional. El sistema volvió a tocar tierra poco más de una hora después en la ciudad de Yekin, también en Zhejiang, ya con vientos de 38 metros por segundo antes de avanzar hacia el interior y perder fuerza. Es la información. El tifón Dolphins deja lluvias récord y más de 1,6 millones de evacuados. Esto en China. Son las 10 de la mañana con 26 minutos. 10 de la mañana con 26 minutos. IPS sospecha que principio de incendio en el hospital central fue provocado y lo denunciará. En un principio de incendio en el hospital central del Instituto de Previsión Social IPS movilizó a las autoridades y funcionarios de la previsional el último domingo. Si bien el hecho no pasó a mayores ni afectó la atención médica, se presentará una denuncia ante la sospecha de que fue provocado por terceros.
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0: Y en la previa del partido entre 2 de mayo y Olimpia, que se disputó el sábado, la doctora Mónica González, ella es vicepresidenta de TEA Amambay, brindó unas palabras y valoró el compromiso del club con la visibilización del autismo y la generación de espacios que promuevan una sociedad más inclusiva. ¿Podemos escuchar parte de lo mencionado durante la previa del partido entre el 2 de mayo y Olimpia, lo que manifestó la vicepresidenta de la TEA Amambay sobre el apoyo, compromiso del club con esta organización, con las personas con autismo?
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0: Vamos al material, lo que mencionó la doctora Mónica González. Ella es vicepresidenta de la organización TEA Amambay.

0: valoró el compromiso del club con la visibilización del autismo y generación de espacios que promuevan una sociedad más inclusiva con personas con autismo. Vamos al material, los detalles.
1: Buenas tardes, yo soy la doctora Mónica González, soy la vicepresidenta de la asociación Teama Pai. Hoy recibimos la invitación del club para una pequeña participación con nuestros niños. Es demasiado importante que el club esté dando una pequeña participación a nuestros niños respetando la inclusión, que hacen parte de nuestra sociedad, teniendo en cuenta que el norte también existe. Somos 200 familias, de las cuales estamos luchando día a día y trabajando por más.

0: 2 de mayo promueve la inclusión y visibiliza el autismo. Esto se llevó a cabo el pasado sábado en la previa del partido entre 2 de mayo y Olimpia en Pedro Juan Caballero, este espacio, y buscando de esta manera también dar ese espacio a través del deporte, el apoyo y la inclusión de las personas con autismo. Son las 10:32.
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0: Libertad Trinidense, olor a partidazo en la huerta. La cuarta fecha del torneo clausura se completa hoy con un interesante juego en la huerta entre Libertad y el Sportivo Trinidense. El Guma, con la conducción de Nelson Aedo Valdés, buscará recuperarse de la caída frente a Guaraní y retomar la senda victoriosa para estar cerca de la cima. Un triunfo repollero lo pondrá en la misma línea de puntos que el rival de turno y a 1 del 2 de mayo, actual líder con 10 puntos. Pero el Triqui tiene sus propias intenciones. El cuadro de Santísima Trinidad es el único equipo que tiene pleno de victorias en lo que va del torneo. Y con otra, no solo se posicionará en la cima de la clasificación, sino que también extenderá su estupendo inicio del campeonato local. El compromiso comenzará a las 18:30 con el arbitraje de Derlis López, mientras que Roberto Cañete y Juan Mendoza serán sus asistentes. 18:30. Con este partido se concluye la cuarta fecha del campeonato clausura.
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0: Universidad Interamericana logra 7 reconocimientos en encuentro científico en Concepción. La Universidad Interamericana tuvo una destacada participación en el cuarto encuentro científico Yayapó Investigación, realizado el sábado en la Universidad Nacional de Concepción, donde presentó 11 trabajos científicos y obtuvo 7 reconocimientos en diferentes categorías. La institución estuvo representada por una delegación de 15 integrantes, entre estudiantes y docentes, quienes presentaron investigación en las categorías de caso clínico y proyecto de investigación en las modalidades profesional y estudiantil. Los 7 premios obtenidos representan un importante reconocimiento al trabajo académico y científico desarrollado por estudiantes y docentes de la Universidad Interamericana, además de demostrar el creciente interés de la institución por la investigación y la generación de conocimientos relacionados con la salud.
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0: Tiempo inestable, continúa la lluvia hasta ahora en Pedro Juan Caballero y es prácticamente la tendencia en cuanto a las precipitaciones que se va a tener durante este día. Luego leve descenso de la temperatura para los próximos días. Son las 10:38. 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
1: 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Son las 10:38. 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

10:40. Continúa la lluvia y con este tiempo es muy difícil el sorteo de Bingo Radial Imperio. Pues pueden seguir comprando los cartones para el sorteo de mañana. Mejor al tiempo se sortea, ¿eh? 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Con mucha transparencia siempre el sorteo de Bingo Radial Imperio. Vendedores que ya tienen los cartones para esta noche. Pero si continúa el tiempo así va a ser muy difícil que se realice el sorteo. Vamos contigo, señor Robert Villalba.

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Son las 10 con 53 minutos, 10 de la mañana con 53 minutos. Con esta canción saludando a toda la audiencia del compañero Robert Villalba. Para usted señor, ya que está preparando ahí el almuerzo, ¿eh? Algo livianito nomás hoy, ¿eh? Algo de, cal,

0: lunes. Todas las informaciones que estuvimos compartiendo ya, adelantando, desarrollando. Y en relación al procedimiento efectuado tanto por antinarcóticos aquí de Pedro Juan Caballero y también procedimiento en Capitán Vado, la agente fiscal Rosana Coronel formuló imputación contra el ciudadano brasileño que fue detenido durante un procedimiento en la colonia Mariscal López. Este ciudadano brasileño, que él mismo manifestó ser miembro del Comando Vermelho, que fue detenido, Fabio Sergio Santos Freire, de 24 años, fue imputado por los supuestos hechos de tenencia y comercialización de drogas peligrosas. Durante el procedimiento, los intervinientes encontraron 9 panes de supuesta marihuana prensada, una balanza y elementos utilizados para el embalaje de la droga. Fiscal Rosana Coronel.
1: Buenos días para vos, Eduardo, para toda tu audiencia. El día viernes 7 estuvimos un procedimiento conjuntamente con la agente fiscal de Vado, Sarita Bonzi, quien nos informa que en el marco de una causa que ella estaba investigando, encuentran a una persona brasilera mayor de edad con también tenencia de estupefacientes prohibido por la ley especial de drogas. Esta persona es un ciudadano brasilero que estamos recabando todos los antecedentes. También enviamos ya el oficio solicitando la remisión del informe de la situación procesal del mismo. En el caso de que tuviera algún pedido, entonces estaríamos realizando la expulsión del ciudadano, pero por una cuestión ya de plazos procesales, hoy se encuentra el mismo imputado y con la solicitud respectiva de la medida cautelar de prisión preventiva al juzgado penal de garantías de la ciudad de Capitán Vado. O esa es la situación procesal del mismo.
2: ¿La carátula de la imputación?
1: La carátula es Fabio Sergio Santos Freire sobre tenencia y comercialización de drogas peligrosas en Capitán Vado. Luego, el día de ayer, antes de ayer, sábado 8, también tuvimos una persona aprehendida de sexo femenino con 51 años de edad. También la persona ya se encuentra con imputación en su contra y al juzgado penal de garantías del segundo turno, Secretaría 3, también el Ministerio Público ha requerido la prisión preventiva de la persona.
2: Bueno, teniendo en cuenta la evidencia incautada, ¿cuál sería la imputación? ¿Por cuál carátula?
1: Y ella está por tenencia y comercialización, teniendo en cuenta la cantidad, la forma en que estaban distribuidas esas sustancias. Y él también se incautó teléfonos celulares y dineros de baja denominación, de diferentes tipos de monedas.
2: Las dos personas con pedido de prisión, doctora.
1: Así mismo.
2: Bueno, estos trabajos se realizaron, doctora, en base a un trabajo de inteligencia. ¿Es esa la información que le proporcionó, en este caso, las dependencias policiales?
1: Claro. Fue realizado con el Departamento de Antinarcóticos acá de Pedro Juan Caballero, ya con una orden de allanamiento. ¿Qué implica eso? Que previamente ya se hizo un trabajo de inteligencia para poder solicitar el pedido de allanamiento.
0: De fiscal, la doctora Rosana Coronel, sobre estas dos intervenciones, la imputación que se ha formulado contra estos detenidos con drogas en el departamento de Amambay. Son las 10:58.
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0: Recta final de la programación, la primera edición de esta semana de Imperio Noticias. Todas las informaciones, novedades en www.radioimperio.com.py, en las distintas plataformas digitales de Imperio Comunicaciones. Nosotros siempre actualizando todas las informaciones casi las 24 horas a través de las plataformas digitales. Y desde las 6 puntualmente Imperio Noticias hasta las 11 ya en instante el espacio político. Buen provecho para todos. Gracias, gracias a todos los que están en sintonía por acompañarnos, por permitirnos estar en sus casas a través de las ondas de la 106.7. A los anunciantes, buena venta, buena semana laboral. Dios mediante será hasta mañana. Buen provecho a todos.

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4: Son las 11 de la mañana, un minuto.
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4: Son las 11 de la mañana, 5 minutos.
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1: Son las 11 de la mañana, 11 de la mañana con 9 minutos. Muy buenos días a toda la audiencia, a todos los que están en sintonía. Ya estamos nosotros en este espacio exclusivo de la lista 1. Lista 1 y de esta manera también para que postula a Luis Guillén, abogado Luis Guillén, para intendente municipal. Y también tenemos a los 12 candidatos a concejales que de esta manera están trabajando incansablemente para que pueda llegar a toda la ciudadanía a través de Radio Imperio. Señora, señor, jóvenes, cuña caray, peña pisacabreje, abeilo, monguaje, aguape, mire la propuesta de cada candidato, cómo están trabajando y de esta manera también tenga opción. Y gato aguay, ya pele jiponalo mitape, oye pitazota pendequerepe, oita pene representata, jina, así como una autoridad que cada ciudadano merece, y por eso este espacio exclusivo con todo el equipo. Y acá ya nos acompaña el compañero de lucha, siempre está acá el amigo Artemio Cabrera. Artemio, ¿cómo estás? Buenos días también para toda la audiencia de Radio Imperio.
2: Muy buenos días, Gerardo, muy buenos días a todos los compañeros conciudadanos de Pedro Juan Caballero, a los que nos están escuchando por a través de la Radio Imperio, la Radio del Pueblo, Lomitamba, esa papeime, iniciando así más una semana este lunes maravilloso.
1: Bonanza, bonanza, sí, bendición, me metí la
2: para todos mis queridos conciudadanos de Pedro Juan Caballero. Bueno, así iniciamos más una vez esta programación exclusiva de la lista 1, Luis Guillén, intendente, y de los 12 concejales que están postulándose para que sean nuestras futuras autoridades, mi querido amigo Gerardo.
1: ¿Eh? Así mismo es. Así que un saludo una vez más a todos los que están desde su lugar de trabajo, pero en duda, pedí taller, pecuña caraí, me hago cocinar, y nada, ya pues acá la radio de caraí o manejar el vehículo, a todos los que están de esta manera escuchando la radio. Ya estamos nosotros en este espacio exclusivo, así como estamos mencionando, que lleva al abogado Luis Guillén para intendente municipal, y de esta manera también tenemos la visita de uno de los concejales que vamos a estar conociéndole más, hablando de su propuesta, y de esta manera, ¿con quién vamos a estar hablando hoy, Artemio?
2: Vamos a estar hablando y tenemos el honor de recibirle a un gran líder, a un gran compañero de lucha, un gran maestro que tuve en mi vida, una persona carta cabal, un gran ciudadano de Pedro Juan Caballero, una persona que siempre ha trabajado por los barrios de Pedro Juan, por la ciudadanía en general, a eso pues Manáis, nunca nos interesa, tapas a Colorado, tapas a Liberal, siempre está a disposición de la ciudadanía de Pedro Juan Caballero. Péanico Jaena Marcial Palacio, el radiólogo famoso, sí. Siempre servidor ahí, eterno trabajador ahí de la institución de IPS, siempre en el RDC, por nada, con los brazos abiertos, y también un gran amigo mío. Muy buenos días, Marcial, y sea bienvenido a la Radio Imperio.
3: Buenos días para la audiencia de Radio Imperio, también para Artemio, para Gerardo y para el amigo que está...
1: Robert.
3: Saludos para todos ustedes y principalmente para la audiencia que nos están escuchando en este momento.
1: Profesor, estamos opción 10, de esta manera ya trabajando con la gente, lo que sea a través de las redes sociales, y de esta manera la gente hablando bien de vos, ¿verdad? Trabajo que está realizando, propuestas, toda la audiencia, eso que están indecisos, o inducen con la gente la propuesta de la candidata, profesor, o elegían la lista 1, Luis Guillén para intendente, Érico ya elegían opción 10, Marcial Palacio.
3: Bueno, primeramente, se llama Usepe de Mela Moy para ser ayuda. Pero Juanino, se endula la gente. Se. Ana, sea cueja, y lo mitad, nace tú y pone tú en la semana.
1: En la semana, sí.
3: Pero, ore, mi cama, ore, ella paga. Ya, se gusta la. Pero crece, se sirve manga cuá, a crecer. O su casa es solo lo mejor del HC, ustedes ahí, pensan bajo. Hace gustar la política, de los 19.

0: año ambas, porque la política se acuerda era escuela
1: y un gran soldado del partido, entonces estamos hablando del profesor Marcial Palacio.
0: Sí. Y soy presidente del barrio Bernardino
1: Caballero. Bernardino Caballero. Soy
0: seccional colorado. Soy también convencional del Partido Colorado.
1: Una larga trayectoria entonces de tener en el partido, Marcial. Sí, un poquito para que la gente hoy cuaja. Igual que uno de Inés Lavoye, poño, original, lo mitad de crecer, sino que estamos hablando de una persona que ya tiene trayectoria, oye, cuaja, se va por la partido y de esta manera pone a consideración también la ciudadanía, profe.
0: Se va por la gente, sí. Como dijo Artemio, nunca me negué de nadie, nadie nega, y ahí es la cena y por y colorado, ni liberal. Porque la salud me contra venir
1: con todo. No, Pepe, de por y color, no hay por y partido.
0: Entonces, cuando me llaman, yo estoy a disposición de ellos, siempre. Desde que yo fui profesional radiólogo, esa es mi misión, de ayudar a la gente. No me negué de nadie, hasta el momento.
1: Ahí mandó a poner el Pepe, sí. Profe Lomita.
0: A la política se gusta. Y a veces esta persona me ayuda. Está animada a perder, está animada a ganar la política, pero y gusto.
1: De hueviria, de ahí la perdeja no, ya para porque la perder la gente, sino que es joreí esa profe.
0: Sí, y un perro con años, persona.

0: De esa, pues, sino que Jorei es esa ina, profe.
1: Sí, y upere con año candidata porque diga tú que año candidata la porque ambas pues IPS va a renunciar, a cena renuncia, si la hace trabajo, pero van a jubilama. Ayer pues la política. Hacer la política, ya que eres cuaje.
0: No, se da igual, es fácil. En carne propia, no es fácil.
1: Es fácil. Y estoy entre los 12 mejores ayer.
0: Sí.
1: Ah, está más, pues está guata, está, vamos a hacer casa por casa, pero quién sabe. La de Chucaira se empezaron y va a verla ya.
0: No es acá, pero sí, estrategia por nada, profesor, sí.
2: La mitad de Guay Marcial fue una sorpresa ahí, pero Cero Maranda no fue ninguna sorpresa, Gerardo, porque...
0: Él sabe el trabajo que hizo.
2: Él sabe el trabajo
0: que hizo. Trabajo. Un ajen la gente, porque de elegir a la gente en Jamón, los días que usted pegó, Marcial, es porque llegaste en el corazón, ¿no? Son las casas de la gente, Pepe, saludar, si no, peguen más estepe y corazón, viste, estepe, a usted de elegir, y que es a cuán opción 10 peñaína, profe.
1: El grupo de apuntar 8 Javier, apuntar la lista 2, ¿verdad?
0: Sí.
1: A pie que hemos apuntado y a completar la 12, Pepe, a Guayi la 10. Pero a Guayi la hace el número, la gente no es a la misma.
0: No es a la misma. 10 vaina.
1: Lista 1, opción 10.
0: Ey, yo digo la mitad, tiré la pelota al 10 y cuando la voto ya ponían de nada, profe.
1: Cuando han mirado de otro ese currículum.
0: Es para la gente y cuadra, vean. Y cuadra, a mí va para el profesor Marcial Palacios, y la mitad. Estamos escuchando acá a través de Radio Imperio. Y profe, va para el cuadra, vean de ahí.
1: Cuando han deporte.
0: Deporte.
1: Artemio es en la sigla de Puerto Rico.
2: Gerardo Gotor Díaz, tal que hace gente que Artemio Malician ni muñeca de güey.
1: Bueno, llego a Jala Independiente, una de los 13 años ayer ficha la India a jugar. Yo me voy a conocer la Paraguayo Winkler.
0: Paraguayo Winkler.
1: O hacen 10 juvenil, ¿viste? Oigo.
0: Va a posición de guay, profe.
1: Defensa.
0: Defensa.
1: Hace centro delantero a 7 abajo. Pero yo tu papi se ha. Como miembro del INDE, a jugar que primera, a jugar juvenil, a la comisión del INDE, a vicepresidente del INDE, usted ya como delegado ante la Liga Deportiva de la Mambay, a ti, menela 10 años, pues estaba como de la piel de mitad, y dice, de ahora Juan la presidenta de la Liga, dice, 2010, a venir por imagen de ganata, a veces, bueno, lo pensé hasta que la, de por ahí la voy a la contrario, a ganarse 2010. Ah, pues está dos, es un periodo.
0: Un periodo.
1: Y ya tuvo la selección era, se requiere.
0: De mucho. Pagó y gastos y nada, joven.
1: Justo la serie de Roger Clásica, hoy los coros jugaron, jojares, jojares, jojares, jojares, jugadores, jojares,
0: ¿qué? ¿De qué?
1: Sábado, domingo,
0: hoy hotel, en Boy U, en Mongarú. Pega y no la ha jugado. Y la jugó pinte de la jaina, jugó pama
1: y
0: nada.
1: Y ahí lo que quiero llegar a pie, un periodo se llamó Petingle. ¿Se que ahí que más mandé ver Liga a Mumbai?
0: Sí, el quema, que más sigue el tinglado que tiene.
1: Yo hice en mi.
0: En tu periodo.
1: En mi periodo.
0: Fue una gestión tuya.
1: Mi gestión.
0: De ella, pues,
1: y ya en el fondo, después se cortó. Ese se trajo así de estos lados. Cuando me emboto y paja.
0: Emboto y paja.
1: Pero ese yo hice. Viaja la presidente de la federación de la 13ª región. Dos periodos yo me vi ahí.
0: Dos periodos
1: también me fui. Pero todo es difícil porque de allá yo no te ayuno de la capital. Es muy difícil.
0: No teníamos un huevo, ni de otro a la gina de profe.
1: Si hay cual sacrificio, a operarse la hay que sea y la de concejal, a apoyar a la de
0: la deporte.
1: La Liga Deportiva de Mambay, a la escuela de
0: fútbol. Pero algo importante, profesor, es uno de los proyectos que a mí siempre me gustó. La o apoyar la deporte y cuamba, porque deporte muñería no es la joven de la adicción. Ahí ya mismo. No se acuerda del mal camino de ver o Moscón o Pitaran, güey, jugar a deporte y que estuvo cumpliendo el sueño de ser jugador, ¿verdad?
1: Y esa es una vidriera.
0: Sí.
1: Estaco,
0: a tú hablar el sí. Ese es uno de los proyectos del profesor Marcial en el Palacio.
1: Para pasarle la mano a la gente que le gusta el deporte.
0: El deporte.
1: Porque la deporte de Neirón de
0: gusta.
1: Porque no hay retorno.
0: Sí, sí.
1: Eso es uno. El otro, justamente ahora que está lloviendo, el desagüe fluvial.
0: Desagüe. Eso es el reclamo de toda la
2: terrorífico
0: ciudadanía.
2: Coño de ciudad, Marcial. Bueno, la Negatuya.
1: Ya de calle, debe de Negatuya. Ahí esta calle es una por calle de aquí a dos cuadras, parece. Laguna.
2: Cierto.
1: Las 11 mi cuñada Caraycura, ahora la pico. Me la escuela. Día tuyo. O sea, las horas de ahí vehículo.
2: Y prácticamente una trampa mortal se convierte en...

0: Eso está también en mi proyecto de pedir en la Junta Municipal que se pueda aprobar o ver si de dónde van a
1: sacar el presupuesto.
0: Pero se debe hacer.
1: Oye, ya pongan.
0: Dañan de ciudad, otro chiste.
2: O por lo menos en pendiente principal, la arteria de la ciudad, por lo menos ya para Lía Janual, una cosa con ella pongan allí, Marcial.
0: ¿Eh? Claro que sí, que Ñan de ella corre, pero ya está. Otra cosa también es los baches.
1: Baches, pero urgente, oye, esa.
0: Seco, Ñan de ella ya asate calle. Cada 5 años, entonces ya arreglase.
1: Sí. Sí, ya, o sea, Paco Esteo me perdió y Paco Esteo.
0: Pinta Paco, calla, ya te copio, pero cada 5 años.
2: Ajá, Erick, las 5 años no hay que mantener los peces allá, Marcelo.
0: Eso tenemos que limpiar todo. Estamos en la homopotiana, pero. Oh, ya pagáis en el bolsillo, como concejal y barato y te digo, pero tal más homopotín de Ina, pero. Es que querés trabajar por tu ciudad, ¿verdad? Y eso son lo que yo veo por la necesidad que tenemos, ¿verdad?
1: Así mismo es, profesor. Y bueno, para toda la audiencia que está escuchando la radio, este es el espacio exclusivo de la Lista 1. Estamos acá con Artemio. Hoy la visita del candidato, que es Marcial Palacio, que está en opción 10 de la Lista 1. Así que, señora, señor, ya están escuchando la propuesta. Ahora, profe, ellos en de donde están la de Correjarupi, la visita de Yapoa, en de la Yapoyo, Payaro de Chamo, pero hay una en que tú a Beilán dejen toda la gente, profe.
0: Llego a la correja, la año presentar la. Se llama Boja la Salud.
1: Sí.
0: Apea a la gente que le gusta la salud. Porque la salud es jepuina, mi amigo. Jepuina. A las particulares, Juan Juan.
2: Pero para mí es jepuina.
0: Todo ahí. Y ahí por lo que yo entro que le ayuda a la gente, lo que me llama, ¿verdad? Y nunca me niego de ello, parte de la salud. También tenemos en la municipalidad, hay unos 5% anual que se va. Al hospital regional, y por eso también vamos a luchar que lleven ese dinero. Se tiene que ir para comprar medicamentos, ayudar a contratar a la gente, a las enfermeras, a las licenciadas, para que puedan completar donde están faltando, ¿verdad? Ese dinero.
1: Así mismo, así mismo.
0: ¿Tenemos? Así mismo.
1: Y bueno, ahí está, de esta manera estamos escuchando al profe y también queremos saludar también al candidato a intendente que está ya en línea con nosotros, Artemio, es el abogado Luis Guillem. Sí, enseguida retomamos con él la comunicación y bueno, es el espacio de la Lista 1, de esta manera nosotros estamos escuchando a los candidatos. Profe, ¿alguna visita pendiente que tenés para esta semana, el trabajo? ¿Por dónde va a ser, profe?
0: Bueno, voy a caminar en Barrio Guaraní.
1: Barrio Guaraní.
0: Luego voy a pasar en Bernardino Caballero, Mariscal Estigarribia. ¿Sí? Y Callejón Gene es muy grande.
1: Una agenda ahí que está bien apretada. Ya, pero ya en balo mitad y nada.
0: Y por último voy a pasar por los amigos del Casillero.
1: Casillero, ñanguajeta veína, profe, sí. Porque de esta manera es importante con ñajendulo, mitad, ñanguajeta, cada barrio, ñajendulo, en que estuvo. Muchas veces nosotros como candidato tenemos nuestra propuesta, cómo trabajar, pero es importante, con ñajendulo, la gente en Baebo y Botalla, en Baebo, le gato y por ley, barrio y comunidad, profesor.
0: Oye, otro, de Manuel de la mañana y en programa la adoquines.
1: Adoquines, sí. No, pero hay cuáles, ya, en Duma, ve.
0: Ese también.
1: O inte alguna parte, injate la adoquinado.
0: Cada año más esa, bebé.
1: Sí.
0: La. El Jaigonda ando ya pues la bache. La adoquines.
1: No, no, ando ya pongo. Ay, niña, nambu sube, ajá, invalete, ve.
0: Vamos a bajar también la ointi con el té, bebé.
1: Mola, ve. Ahí son.
0: Tú pa' un Pepe, tu socorro.
1: Pepe, exactamente. Años
0: verlo ahí, nunca anda ahí.
1: Nunca.
0: Entonces, ese es mi proyecto de organizar otra vez.
1: El adoquinado.
0: El adoquinado que se dé a los que, a las empresas pequeñas que trabajen, que den trabajo a la gente que necesita.
1: Sí.
0: Y que la municipalidad cumple y que se haga
1: el adoquinado.
0: Tiene muchas partes ahí para hacer. Para ayudarle a la gente también que necesita de trabajo.
1: Exactamente.
0: Ese es mi proyecto también.
1: Proyecto
0: que tengo para
1: muy importante, interesante también. Sí. Allá esa está la bacho, sí, profe. Un proyecto me gusta, ese me gusta. Y la gente que circula mucho, me han leído vehículos en ahí donde apoyadas y una bebé, profesor.
0: Claro que sí, Toledo, bebé.
1: Toledo.
0: Hay moto, hay vehículos.
1: Y solo Toledo, ya si está todo estado y nada, profe. Está y la bache.
0: Sí, está corriendo. Esos son algunos de los. proyecto que yo tengo que voy a hacerle recordado en minuta.
1: Sí, en minuta, sí. Ya presentanas y nada.
0: Pero yo tengo recogiendo la minuta, recogiendo 11 concejales.
1: 11 concejales en contra. Me convence, paran de lo vea, Veina. Ya te voy a decir.
3: Bastante ven en contra. Claro, tenemos a nuestro futuro intendente en el aire. Adelante, doctor Luis Guillén. Muy buenos días. Radio Imperio.
4: Muy buenos días, Arsenio, allá Gerardo, a mi amigo Marcial, creo que está también en la radio.
3: Sí, ¿verdad? Acá está con nosotros, te está escuchando Marcial Palacio.
4: El que no figuraba en la encuesta, saludo especial a Radio Imperio. Un gusto, un placer estar en contacto con usted, ¿verdad? Siendo un gusto, estoy circunstancialmente viajando ahora, bueno, no pude estar en la radio. Entonces, seguramente a partir de mañana vamos a estar compartiendo ahí en el stand de la radio, todo gusto. Saludos a la audiencia.
3: Qué bueno, futuro intendente. Aquí también está atento a vos, nuestro amigo Gerardo Recalde, nuestro operador, el mago de la consola, Robert. Bueno, aquí estamos también atentos, doctor, y bueno, trabajando ya sin desmayo para que el cambio sea una realidad este 4 de octubre. Ayer para doctor Luis Guille.
4: Sí, realmente, sí, ¿verdad? Estuvimos nosotros trabajando justamente en la zona de Romero Cuesta. Tiene tres sectores, Romero Cuesta, donde estuvimos conversando con la gente. Sabemos que muchas personas de ese sector necesitan del programa social del gobierno nacional, que es el programa Tecoponá. Hay otro programa social como el Nonderá, Mujer Emprendedora. También hay otro programa social, que es el tema de justamente los comedores, ¿verdad? Y bueno, me fui a asumir un compromiso con ellos que a partir de nuestra administración como intendente, conjuntamente con el diputado, conjuntamente con el gobernador, vamos a hablar justamente con el ministro de Desarrollo Social, a fin de que pueda no solamente apuntar a un programa social como el de Coponá, como el de Nonderá, sino que también a otro programa social que tiene el gobierno nacional, ¿verdad? Específicamente el Ministerio de Desarrollo Social, ¿verdad? Y que ahora, hoy en día, también ya está manejando el programa de la tercera edad. Y bueno, nosotros realmente tenemos un gran compromiso con este conciudadano y es el cambio, ¿verdad? Nosotros creemos en el cambio a fin de poder ir justamente trabajando con nuestro diputado, con nuestro gobernador, con los concejales departamentales, de la municipal, con los
1: presidentes. ¿Qué pasó con la comunicación? A ver. Así mismo es. Bueno, te saluda Gerardo Recalde, Luis. Bueno, vamos a retomar la comunicación. Sabemos que está viajando y de esta manera para que la ciudadanía también escuche al candidato a intendente Luis Guillén, que está por la lista 1 y de esta manera ya gestionando, trabajando, estamos viendo por las redes sociales cómo está trabajando. Lastimosamente está de viaje por la interferencia entre... No sale bien la comunicación, pero vamos a insistir por acá para seguir hablando, escuchando. Bueno, intendente, sale todo entrecortado, pero de esta manera estamos escuchando el trabajo que estás mencionando, que estás realizando ya en conjunto con el gobernador, el diputado, y de esta manera llegando a toda la gente, Luis.
4: Sí, efectivamente, así, Gerardo. Realmente tenemos un excelente equipo, realmente nos está apoyando más que nunca. La familia del Partido Colorado están unidos entre los más caballeros, ¿verdad? Y bueno, esto nos da la chance, las posibilidades realmente de poder llegar a administrar la intendencia municipal de Pedro Juan Caballero por primera vez en un periodo de 5 años. Y bueno, están dadas las condiciones, primero porque estamos unidos, primero porque estamos, tanto el diputado, el gobernador, están haciendo un gran trabajo. Tiene que entender justamente la gente del hospital, hospital regional, los funcionarios principalmente, y todos los funcionarios de blanco y los funcionarios públicos, que muchas veces nosotros, nuestro cargo le debemos al partido, ¿verdad? Entonces, si de repente tenemos el apoyo del gobierno nacional y administramos el gobierno municipal, vamos a ir generando fuentes de trabajo, vamos a traer más rubros. para nuestro distrito de Río Blanco Caballero, ¿verdad? El futuro va a haber más beneficio social, más ayuda del gobierno nacional, pues necesitamos un día justo, necesitamos, vuelvo a reiterar, repito, esto necesitamos más programas sociales como Tecopo antes, donde era mujer emprendedora, también hay otro programa de comedores, eso sí necesitamos que nos ayude el gobierno nacional, necesitamos la presencia del Ministerio de Obras Públicas, necesitamos apoyo del Itaipubi Nacional, necesitamos reducir el impuesto, sí o sí, y al reducir el impuesto seguramente vamos a recaudar menos, y ahí o más, ¿verdad? Digamos que la mayoría se van a ir a pagar su impuesto, pero al reducir, sí, ahí vamos a necesitar el apoyo del gobierno nacional y nosotros estamos apuntando a eso, ¿verdad? Vuelvo a reiterar, hoy la familia de los Colorados está unidos, ¿verdad? La familia Colorada. Entonces, más que nunca tenemos la posibilidad de ganar y no tenemos que desaprovechar esa oportunidad de poder administrar los 5 años al destino de la municipalidad de Río Blanco Caballero. Pedro Juan necesita el cambio. ¿Y quién es el cambio? Somos nosotros, porque hay dos candidatos, fuera nada más. Hay uno que hace 23 años, una familia que está administrando, y nosotros queremos realmente entrar a corregir. Si falta corregir algunos errores administrativamente que se ha cometido, ¿verdad? Vamos a corregir y rectificar rumbo a fin de poder construir un Pedro Juan mucho mejor de lo que tenemos hoy, ¿verdad? La gente justamente tiene una esperanza hacia nosotros. Aprovecho la oportunidad para agradecerle a toda la gente de Romero Cue por recibirnos en su casa con esa alegría, con ese entusiasmo, con esa esperanza que vendrá cambio entre los Juan Caballero y tanto colorados liberales, ¿verdad? Que justamente se van a reclamar algo en la municipalidad. El hoy candidato creo que le expulsó, le retó, le trató mal, y bueno, y pues no pudo ocurrir eso. Justamente tu funcionario no te puede retar, ¿verdad? Y el intendente es el funcionario de todo el pueblo, de toda la ciudadanía, y justamente manifestaba ellos que fueron maltratados. Y tampoco tiene ninguna respuesta favorable del hoy candidato, nuestro contrincante casual, ¿verdad? Entonces, necesita el cambio de Juan Caballero. Me imagino que ya están cansados también esa gente, ¿verdad? De tantos años justamente administrando un municipio tan importante como Juan Caballero. Y hoy se viene el cambio para el 4 de octubre. Y nosotros somos el cambio, ese cambio.
1: Así mismo, es así mismo. Intendente, bueno, te agradecemos mucho por tu tiempo y vamos a estar hablando justamente en tus redes sociales. Estamos viendo cómo la gente se siente justamente identificada contigo en las visitas que estuviste realizando en Romero Cue, otras facciones que estás visitando. Y bueno, de esta manera vamos a estar nosotros también demostrando a toda la ciudadanía todo el trabajo que venís haciendo. Y muchas gracias por tu tiempo, Luis.
4: Representamos a aquellas personas que hoy necesitan y que hoy están pidiendo a gritos oportunidades. Muchas gracias, feliz día a todos.
1: Hasta luego. Hasta luego. Ahí está el intendente, o sea, mejor dicho, el candidato a intendente. ¿Por qué no decir ya intendente? La gente que está buscando el cambio y de esta manera puedan elegir a Luis Guillén y todo su equipo que le está acompañando para que de esta manera podamos tener una nueva autoridad, Artemio, una nueva autoridad que pueda la gente identificarse con él, porque estamos viendo que está recorriendo, haciendo un buen trabajo en la ciudad de Pedro Juan Caballero, la propuesta que está llevando también a toda la ciudadanía.
2: Oye, este es Gerardo, un candidato de que está llegando. Taja Epijare Beca Aruja Pijare. A ver, es una importante te dije, Gerardo, la alternancia dentro del poder político aquí en Pedro Juan. Bueno, creo que la tiranía del tiempo ya viene encima de nosotros. Hoy le tuvimos una grata visita de nuestro futuro concejal municipal, Marcial Palacio, que está en la opción 10. Marcial, últimas palabras para despedir el programa.
0: Bueno, agradecerle primeramente a Dios que me está acompañando y a ustedes que me dieron esta oportunidad, que todos los correligionarios y del otro partido también me están escuchando, y quiero que me den fuerza y que yo voy a llegar a la municipalidad para ayudarle a toda esa gente que necesitan aguatata o yiquerecuera. Lista 1, opción 10. Y también a mi amigo Luis Guillén, que está viajando, un señor que está trabajando, líder del Partido Colorado también, y un saludo para él, que estamos trabajando también por él, pidiendo votos para que mañana él sea intendente de Pedro Juan Caballero.
2: Upe, si te marcial, haré yuyeitaina marcial, y gogo anga, yuyeitaina, o próximo programa de yuyeitaina, yo mongo está aquí, ¿está bien, Gerardo?
1: Muchas gracias, sí, muchas gracias a todos por la sintonía, por acompañarnos mañana nuevamente a partir de las 11 hasta las 11:30 a través de Radio Imperio. Chao, chao.
2: Chao, hasta mañana.

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2: Cambia esto, Ariel Holland, se le están cayendo los soldados, hay muchos lesionados y la directiva también tiene que hacer algo con relación a esto. Ya lo decía Víctor, hay refuerzos que vinieron, pero para no aportar absolutamente nada, se sigue esperando por Iturbe, se sigue esperando por otros jugadores, el de Aliceda, sí, también el delantero este Araujo también, que supuestamente ya iba a estar para el compromiso de revancha contra Palmeiras, pero vamos a ver si es que estos jugadores que se pasan más en la enfermería están aptos para poder ayudar a este Cerro Porteño, por lo menos que no pase un papelón contra Palmeiras.
3: Sí. A ver dónde está también Merola, dónde está Agustín Almendra. Entre los dos jugadores, prácticamente sí. 3 millones de dólares aproximadamente el Cerro gastó en estos jugadores, aproximadamente digo. Y ahora no están.
4: Están los que van a ingresar en la lista. Sí. Y no está Almendra.
2: No
4: está.
3: ¿Y para
4: Almendra?
3: ¿Qué lo trajeron?
4: Metió ¿qué era que dijeron ustedes el viernes?
2: Puro defensor metió.
5: $2 millones.
4: Dijeron, sí, claro. Y no está Almendra.
2: No está Almendra.
4: ¿Sabe quién están? Rofo,
5: sí.
4: Iván Ramírez, Merola, Gamarra y el quinto, Derly Rodríguez.
2: No, Derly no estaba.
4: Me falta uno, el que ingresa en la nómina. Cañete. Rofo,
5: Cañete.
4: Iván Ramírez, Cañete, Merola y Gamarra.
2: ¿Para qué lo mete a Merola si todavía no hizo nada?
4: Increíble y no.
3: Ni siquiera jugó. Ni siquiera jugó todavía.
2: Sí, ni siquiera jugó todavía.
4: No tengo una respuesta.
2: Pero ya
3: no,
2: está,
3: es que no hay respuesta. Sí, pero es que no hay respuesta, no sí. Se entiende. ¿Para qué tantos millones de dólares gasta Cerro Porteño en traer a jugadores? Uno, jugadores que vienen acá en Cerro Porteño, sí, en el fútbol paraguayo, a utilizar como enfermería porque vienen a recuperarse acá. Y dos, traer jugadores que realmente en vez de sumar están restando. Sí. O sea, Cerro Porteño está cometiendo los mismos errores que ya conocemos y este es el resultado. Hablamos de que hoy vemos a un Cerro Porteño totalmente pálido, con poca actitud. Palmeiras prácticamente
4: con nombre te gana,
3: con nombre y con los resultados. Sí, sí, sí. Cerro Porteño, haciendo una comparación, Cerro Porteño parece un cachorrito inofensivo, ese cachorrito que se asusta, y Palmeiras le va a devorar en Brasil, mostrando lo que mostró Cerro Porteño. Palmeiras va a ser ese pitbull que hace 3 días que no sale de su cucha.
4: Ahora, el tema de los refuerzos, porque yo lo escuché a Reguera y él decía cuestión de tiempo, ¿verdad? Que van a ponerse a punto, van a estar a la altura de los refuerzos de Cerro Porteño. Pero Cerro es hoy, en el día a día, campeonato, Copa Libertadores. No les puede esperar a fin de mes que se pongan a punto y que sean realmente los jugadores que pretende Cerro Porteño. Se le está yendo el campeonato, se le puede ir esta semana y la siguiente en la Copa Libertadores de América. Le va a quedar todo lo que resta del campeonato y los refuerzos, entre comillas, que llegaron, no están para jugar, no están a disposición del cuerpo técnico. Por ejemplo, Almendra, siempre vamos a hablar, por nombre llegó a Cerro Porteño, sí, porque su actualidad dista muchísimo de lo que fue en su momento Boca y en Racing, ¿verdad?
2: Sí.
4: Ahí coincidimos. Y no está Almendra para la Copa Libertadores. ¿Cuándo va a estar? Cerro lo necesita cuando ya está perdido en el campeonato.
3: Una burla.
4: La verdad, algo inentendible. Sí. Y Reguera dijo, no, le vamos a dar tiempo porque a nosotros no nos van a hacer lo que ya le hicieron a otra dirigencia anteriormente.
2: Y le están mintiendo a la gente.
4: Trajeron paquetes que no rindieron, que se fueron con más plata en el bolsillo, sin dejar absolutamente nada al club.
3: Y ahora lo mismo otra vez va a suceder.
2: Sí, se está mintiendo a él, le está mintiendo a la gente, porque saben que estos jugadores que vinieron ya difícilmente puedan explotar. Puede aportar alguna que otra cosa, pero con un Cerro Porteño ya eliminado, que ojalá no pase esta vez contra Palmeiras, que los jugadores estén ya en sus condiciones, va a ser un poco tarde. Ya perdió 9 puntos en este inicio del campeonato no podemos decir que Cerro Porteño está fuera todavía, porque está de por medio de la Copa Libertadores aún. Vamos a ver si cómo va el rendimiento de Cerro, pero 9 puntos menos. Si hay veces que Cerro Porteño por un punto no sale campeón, imagínense ahora que tiene 9 por debajo, o sea, ya perdió 9 puntos en lo que es este arranque de torneo. Y los refuerzos que vinieron, difícilmente de los que están jugando ya ahora, los otros no creo que aporten más nada a este equipo.
3: Bueno, vamos a escuchar también a los hinchas. Las repercusiones de este partido, evidentemente, salieron muy enojados los hinchas de Cerro Porteño. En contrapartida, muy contentos también los hinchas de Emiliano, consiguiendo así la primera victoria ante el Ciclón. Así que vamos a escuchar las repercusiones.
5: Amiguito, ¿qué te pareció el encuentro?
6: ¡Que se retire todos los hermanos! ¡Vete, una mierda! No saben jugar al fútbol.
7: ¡Copia, falló un penal! ¡Desastre!
8: ¡Una vergüenza!
9: Mal, jugamos mal.
5: ¿Qué le faltó a Cerro para ganar?
9: Garra.
10: Desastre.
5: ¿Afecta esta derrota de cara a lo que será el duelo clave ante Palmeiras en Copa Libertadores?
10: No, claro que no, hermano. Claro que no. Copa Libertadores es otra cosa y campeonato local es otra cosa. ¿Entendés? Eso es... como vos y como yo, seguramente en lo internacional vamos a ser diferentes, ¿verdad? Pero Cerro va a sacar una buena ventaja contra Palmeiras, creo que... Vamos, sigue adelante.
8: Desastre.
11: Y jugó mal Cerro hoy, amigo. Jugó mal.
5: Amigo, ¿qué te parece el partido?
12: Se vaya Cecilio, o sea, y grave hoy Suiza, por favor, andate Cecilio. O sea.
5: ¿Afecta esta derrota de calado que sea la Copa Libertadores?
12: No, vamos a darle paliza a Palmeiras.
13: No tenemos equipo, no tenemos medio campo, no tenemos, jugamos a nada.
5: ¿Afecta esta derrota de cara a lo que sea la Copa Libertadores?
13: Mucho, no tenemos, es como de ni... Se pasea la calle, o sea, y se pisó la pelota.
5: ¿Principal responsable de esto?
13: No, toditos.
5: Sin palabra.
14: Malísimos.
5: Amigo, ¿qué te parece el partido?
15: Sin palabra.
5: Amigo.
15: Desastre.
16: Una vergüenza, no podemos jugar así, loco. ¿Qué?
17: No jugamos nada.
18: No, pésimo. Nuestros cambios estuvo muy mal, feo.
19: Desastre, pésimo. El planteamiento, como siempre. Una pena el planteamiento de Jolán.
20: Regueti muerto, Yoká.
21: Lamentable, la verdad que el equipo no ataca. Son 4 partidos, 3 puntos. Prácticamente el campeonato se está yendo. No, el equipo no reacciona, no se despierta, se viene la copa. La veo negra, la verdad, sinceramente.
5: ¿Cómo ves el desempeño del equipo de cara a lo que será el encuentro clave ante Palmeiras?
21: No, y la verdad que muy mal. Son 3 puntos de 12, o sea, muy mal, la verdad.
5: ¿Principal responsable de esto?
21: El técnico. El técnico de los jugadores que no da la talla. No da la talla los jugadores. Sí, los dirigentes que están teniendo refuerzos lesionados, que esto que lo otro, no. Mal, la verdad.
3: Bueno, y razonable, entendible el enojo de los hinchas de Cerro Porteño. Decía algún hincha, no jugamos a nada, porque eso fue realmente, en conclusión, Cerro Porteño no jugó a absolutamente nada, y ahora se le viene un duelo también clave, un duelo que tal vez podría, no sé si ya definir el futuro, tal vez Dariel Holland, ver si algunos que otros jugadores van a seguir teniendo oportunidades, pero sí va a ser un parámetro para ver para qué está este Cerro Porteño.
4: Fíjense, se viene Palmeiras el miércoles, domingo a la mañana, a las 10 de la mañana, ante San Lorenzo La Olla. Sí. La vuelta ante Palmeiras en La Olla, el siguiente miércoles. Después ya tiene el Superclásico, después tiene Libertad. Sí. Esa es la hoja de ruta de Cerro Porteño.
2: En medio de eso parece estar la Copa Paraguay también.
4: La, ¿verdad? Copa Paraguay, claro.
2: La Resistencia.
3: Juega el 26 o 27.
4: Después de los partidos, sí, de Copa Libertadores, la semana siguiente, sí, la Copa Paraguay.
2: En el medio va a estar un partido de Copa Paraguay.
4: No, después de los partidos de la
16: después
4: Copa.
16: De los partidos. Ah,
3: después de los partidos
4: de la Copa,
3: sí,
4: se viene la Copa,
3: sí,
4: Paraguay.
3: Bueno, vamos a escuchar al entrenador de Emiliano, Roberto Nani, y también Ariel Holland, entrenador de Cerro Porteño.
22: Bueno, nosotros, más allá del rival, lo habíamos manifestado en la semana, tenemos un objetivo claro de sumar, de tratar de alejar al club de la tabla de abajo y de acercarlo a la tabla alta, que nos permita jugar una copa. Veníamos compitiendo muy bien. Es el primer partido que terminamos con la valla en cero, nos habían convertido algunos goles, no nos habían llegado tanto y nos habían convertido, y nos había costado mucho convertir. Creo yo que hoy, bueno, ante un gran rival, es muy importante. Los 3 puntos siempre son muy importantes porque nos da tranquilidad para seguir trabajando. Queríamos ganar, necesitamos sumar, así que bueno, nos vamos felices por el triunfo. No, con respecto a la victoria, importante. Importante para nosotros porque venimos batallando mucho. Somos un club humilde, con muchas ganas, con una ambición de terminar arriba, con una propuesta ambiciosa también. Intentamos jugar al fútbol e intentamos proponer. Entonces, siempre es bueno sumar a tres y más contra equipos grandes. Después lo otro son estadísticas, que sea la primera victoria o no, es una estadística que no nos cambia el día a día. Y con respecto a lo de la gente siempre me trata muy bien, siempre me ha tratado muy bien y yo siempre les agradezco el cariño, nada más, soy medio mediano y les deseo hacerlo, obviamente, como siempre, lo mejor y la recuperación rápida mentalmente y pensar en la Copa y ojalá que les pueda ir muy bien. Desde mi lugar es enfocarme, el martes tengo un partido de Copa Paraguay, que queremos competir también. Y tenemos otro partido muy difícil el fin de semana contra Olimpia. Así que no tenemos tiempo de pensar. Tenemos que ponernos a trabajar, analizar lo bueno, lo malo y empezar a analizar el rival.
1: Mira, cualquier cosa que explique yo no va a tener mucho sentido porque perdimos. Entonces no hay demasiado para explicar. Y creo que desde el punto de vista de... ¿Por qué de cuatro partidos, que desde que empezó el campeonato ganamos uno solo y perdimos tres? Tampoco hay mucho para explicar. Simplemente cosas sencillas del fútbol. Si llegamos y no la metemos y nos llegan dos veces y nos convierten, entonces en esa ecuación, en la eficacia de lo que el equipo tiene que hacer, está parte de la respuesta para no andar divagando ni diciendo cosas que no son. Después lo que pasa entre área y área, cuando pasan estas cosas, pasan absolutamente a un segundo plano. Tenés las oportunidades, no las metés, tienen la oportunidad el rival y la metes. Y después hablar de fútbol son cuando hay goles o hay oportunidades, hay errores, y esos errores prefiero tratar de compartirlos con los futbolistas y tratar de mejorar, porque de esta manera... evidentemente no estamos consiguiendo lo que nosotros queremos conseguir. El campeonato es largo, pero arrancar de esta manera no está en los cálculos de nadie. Y es tan sencillo como le dije recién a tu compañero. ¿Qué vas a analizar? Nos perdemos goles abajo del arco, no metemos un penal, y cuando tenemos que defender, llegan dos veces y es gol. Entonces, mucho más no hay para decir en el fútbol.
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3: Bueno, así escuchábamos a ambos entrenadores, Roberto Nani, entrenador de Emiliano, por el otro lado a Ariel Holland, entrenador de Cerro Porteño. Para recordar nada más que Cerro Porteño tiene su duelo ante el Palmeiras este miércoles a las 19 horas, así que evidentemente mañana vamos a meternos de lleno a los detalles de este compromiso, sí, de quiénes podrían estar, quiénes pueden jugar de titular ante un Palmeiras que prácticamente está derrotable en el Brasileirão, pero es la realidad de, sí, Cerro Porteño y es la con la que se tiene que afrontar.
4: ¿Tú sabes que, Luana, a mí, sí, me gusta la designación para este partido Palmeiras-Cerro uruguayo?
3: ¿Quién es el árbitro?
4: Gustavo Tejera, de Uruguay, va a ser el juez principal. Leodán González, también uruguayo, en el VAR. A mí me gusta, uruguayo para un partido Palmeiras-Cerro Porteño, sí, ¿verdad? Está bien. Y en la Conmebol Sudamericana, ya que estamos, Luana, mañana juega Recoleta ante Boca en el Estadio Huracán. Arbitraje de Piero Massa, el chileno.
17: Chileno.
4: Chileno. Lara, también chileno en el VAR. Y el partido de Vasco da Gama Olimpia en Río el jueves, Darío Herrera, de Argentina, también me gusta la designación para este duelo entre brasileños y paraguayos. Darío Herrera, de Argentina, y en el VAR, Germán Delfino, también argentino.
17: Vuelve el cooling break, pero en la Sudamericana y en la Libertadores de un minuto y medio, cuánto mucho.
4: Sí, sí, sí.
17: Así que vamos a escuchar a ver qué dicen los directores técnicos y demás en estas competencias internacionales.
3: Y siempre el que tiene desventaja le va a favorecer, en este caso a Cerro le va a favorecer esa pausa de hidratación o de rehidratación, también como él le llama. Los tres equipos van a jugar a las 19 horas, mismo horario.
4: Los tres juegan afuera y la vuelta los tres adentro.
3: Así es, en casa los tres van a definir. Vamos a repasar el compromiso también de Luqueño que termina ganándole a San Lorenzo, pobre el Rayadito, justo en su aniversario nuevamente, porque la ciudad de San Lorenzo
4: 3 de noviembre y San Lorenzo se dieron
3: ¿quién es el peor ahí?
17: Y el clásico metropolitano, el clásico rutero, como quieran decirlo, fue para Sportivo Luqueño, que aprovechó una vez más la caída de Rubeñú, dicho sea de paso, se quedó sin director técnico,
4: se fue Felipe,
17: tardaron ya el partido
4: técnico,
17: primera víctima entre comillas, ya el partido contra Olimpia ya era un resultado saca técnico y un marcador saca técnico, pero
3: lástima
17: bueno.
3: Por lo de Felipe Jiménez, porque él es un entrenador que se perfila para grandes
4: mira
3: cosas.
4: Mira que Guaraní lo quiso, Luana.
3: Sí.
2: Nacional
4: lo quiso, no dijo porque quería seguir con su proyecto. Sí. Y bueno, así le fue.
17: Y bueno, y volviendo a este partido, Sportivo Luqueño que le ganó 2-0 a San Lorenzo, y también tuvimos una imagen de cómo están las graderías.
4: Cuidado con ese.
17: Cuidado ese porque tema, sí. Los efectivos de seguridad se dieron cuenta allí y le dijeron que amablemente a los hinchas luqueños que estaban allí que se vayan porque
3: no, pero por precaución.
17: Totalmente.
3: Ahí está, estamos viendo
17: peligro,
3: imágenes, fíjense.
17: Peligro de derrumbe, imagínate, peligro de derrumbe.
4: Tiene que tomar cartas en el asunto.
17: Sí.
4: Porque no pasó a mayores.
3: Pero
4: imagínate,
3: ¿y acaso
4: una señora, un chico que le haya pasado algo.
3: Pero ¿acaso no se hacen los controles necesarios para habilitar un estadio para que sea justamente apto para que un partido de primera división? O sea, estamos hablando de una cancha que está habilitada para jugarse el partido de la máxima categoría
4: yo
3: de nuestro fútbol paraguayo.
4: Verificación,
3: que no vieron esa parte.
4: No vieron ese detalle, pero con
3: pequeño,
4: las nubes,
3: gran
4: el clima se fue deteriorando hasta que llegó a esta instancia la.
3: No,
4: la
3: esto gradería. No puede. Esto no.
2: San Lorenzo ascendió este año.
4: Peligrosísimo.
2: Sí.
4: Peligrosísimo.
3: Por suerte, no pasó a mayores, pero fíjense.
4: Impresentable.
3: Esto no puede un estadio de primera. Sí, pero.
17: Pero lamentable.
4: Pero esto, de primera, estamos hablando de primera división.
2: Sí, primera división.
3: ¿Cómo nosotros vamos a querer que mejore nuestro fútbol si así son las canchas? Fíjense, por suerte ahora estas son nada más imágenes de los hinchas que estaban mostrando. Gracias a Dios no pasó absolutamente nada, no hubo víctimas que lamentar. Como vos decías, Víctor Raúl, imagínate un niño, si se termina cayendo, o una señora, que obviamente para eso te vas a la cancha, para disfrutar del fútbol en familia.
17: El sector más caro, más chuchi, en teoría.
4: Como las butacas, no es lamentable. Mira lo que
3: es. No, es un llamado de atención a todos los dirigentes de San Lorenzo a ponerse las pilas. Y tratar de mejorar, porque esto nosotros no podemos ver en el fútbol de primera división.
4: Ese sector por lo menos se tiene que clausurar.
17: Sí.
4: Para los siguientes partidos. No la cancha, pero por lo menos ese sector.
3: Esto es lamentable. Esto es una vergüenza. Nosotros no vamos a poder exigir nunca que sea nuestro fútbol mucho más competitivo o que sea mucho más vistoso si tenemos en este estado ciertas canchas. Y siendo que esta cancha está habilitada para jugarse allí.
17: ¿Quién va a querer ir a la cancha?
3: Y eso estoy diciendo, o sea, ¿cómo vamos a pedir que la gente vaya a la cancha y demás si así en este estado le reciben a los hinchas? Con butacas prácticamente totalmente deterioradas, con agujeros o butacas rotas, y no solamente eso, es lo mínimo.
4: Sí. ¿Y qué argumento pueden tener
3: los dirigentes
4: de San Lorenzo, verdad? Seguramente le van a preguntar, no se dieron cuenta, no verificaron, qué hicieron, qué no hicieron.
3: Que no se hayan
2: ojalá sea sincero, en que no le busquen la vuelta también.
4: Que pidan disculpas.
2: Que clausuren esa zona, ¿no?
4: Totalmente.
3: Bueno, lamentable el estadio. Ojalá que la APF pueda tomar cartas en el asunto y que esto no vuelva a suceder. Mínimo que ese sector, al menos del estadio, esté suspendido. Vamos a escuchar ahora a Hernán Rodrigo López, el entrenador de Sportivo Luqueño.
0: Un triunfo que fue bien trabajado. Y que bueno, de alguna manera lo habíamos planificado, o mejor dicho, lo habíamos conversado en la semana, en algunos aspectos, no solamente técnicos y tácticos, sino que, bueno, creíamos que después de las dos derrotas que tuvimos en fila, teníamos que serenarnos un poquito más, estar un poquito más tranquilo. Bueno, trabajamos una semana en un buen ambiente, sabiendo de la importancia que tenía el partido de hoy y bueno.
3: Bueno, y hoy se cierra la fecha, la cuarta fecha en este caso del torneo clausura con el duelo entre Libertad y Sportivo Trinidense, 18:30. A continuación el informe.
6: Sportivo Trinidense visita esta tarde a Libertad en el Estadio La Huerta desde las 18:30 horas con la firme intención de sumar los 3 puntos en disputa y mantenerse en lo más alto del torneo clausura, aunque actualmente es el 2 de mayo el que encabeza las posiciones con 10 unidades. La tarea no se presenta sencilla para el equipo de Trinidad, pues enfrente tendrá a un Libertad que viene de sufrir una dura derrota ante Guaraní. Resultado que frenó su buen comienzo del campeonato, después de haber conseguido 2 victorias consecutivas en las primeras jornadas. El Gumarelo pretende aprovechar la condición de local en Tuyucuá para recuperar la confianza y volver a meterse en la lucha por los primeros lugares. El encuentro será arbitrado por Derlis Benítez, mientras que Fernando López estará a cargo del VAR. Probables alineaciones en Libertad: Rodrigo Morínigo, Alan Benítez, Robert Rojas, Nicolás Freire y Matías Espinosa. Rodrigo Villalba, Federico Carrizo, Lucas Sanabria y Marcelo Fernández, Agustín Mansur y Óscar Acuña. Director técnico: Nelson Aedo Valdés. Y por la otra parte, Sportivo Trinidense: Matías Dufour, César Benítez, Agustín da Silveira, Alan Morínigo y Sergio Mendoza, Nicolás Gauto, Tomás Rayer, Gustavo Viera, Luis de la Cruz y Jorge Marcelino. Carlos González, director técnico: José Arrúa.
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3: Bueno, el lindo duelo el que va a cerrar la cuarta fecha del torneo clausura, en este caso duelo de punteros. ¿Quién va a ser más puntero que nunca? Libertad o Sportivo Trinidense. Así que a las 18:30 este duelo. Nosotros llegamos ya al final de esta primera edición de la semana de Hechos Pelota Deportes. Nos vamos, compañeros.
9: Hasta mañana.
3: Chao, chao. Nos vamos y nos reencontramos nuevamente mañana aquí a las 10:30. Chao, chao.

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1: Muy buenas tardes, bienvenidos a Alcance de Noticias. Hablemos acerca de los criptoactivos y los nuevos mecanismos para tributar al respecto, según estuvieron explicando durante una jornada del Paraguay Blockchain Summit 2026. El director nacional de ingresos tributarios, Óscar Orue, presentó los principales aspectos de la normativa que incorpora nuevas disposiciones para el seguimiento de las operaciones realizadas con activos digitales. La resolución establece por primera vez la obligación de informar las transacciones efectuadas con criptoactivos, marcando un nuevo paso en la adecuación del sistema tributario paraguayo frente al crecimiento de las nuevas tecnologías financieras. Esta medida, que busca fortalecer el acceso a la información y acompañar la evolución de un sector que adquiere cada vez mayor presencia en la economía digital.
2: Paraguay Blockchain Summit, estuvimos hablando acerca de los criptoactivos y la tributación sobre criptoactivos, sobre la resolución 47 y cómo la resolución 47 de alguna manera organiza y regula toda la industria cripto en Paraguay. Este es el primer paso para poder darle formalización a este sector que, bueno, que estaba básicamente sin una norma clara. Y bueno, hoy estuvimos aclarando dudas y sobre todo hablando de un tema muy importante, cómo eso afecta a la tributación y la economía en general. Para la DENIP, los criptoactivos son valor privado y como valor privado también tiene o puede ser utilizado como transacciones y como inversiones. Aquí lo que nosotros queremos es que paguen correctamente los impuestos y hoy, como los criptoactivos es una realidad a nivel económico mundial, nosotros no podemos quedarnos ajenos y fuera de este mundo.
1: Del plano internacional, la noticia en destaque: un fuerte terremoto de magnitud 7,4 sacudió este lunes a Colombia, con epicentro en la zona de San José del Palmar. El movimiento telúrico fue percibido con intensidad en varias ciudades del país, entre ellas Bogotá, Medellín, Cali y Bucaramanga, generando alarma entre la población. Ante la fuerza del sismo, se dispusieron evacuaciones preventivas en distintos sectores como medida de seguridad. Las autoridades permanecen atentas ante posibles réplicas y evalúan la situación en las zonas donde el temblor fue sentido con mayor intensidad. Volvemos al plano local para hablar acerca de esto que se discute en el legislativo, específicamente en la Cámara de Diputados, y que guarda relación con la permanencia de menores en eventos públicos. Un proyecto de ley que plantea establecer que estos que permanezcan en eventos públicos después de las 2 de la madrugada deberán estar acompañados por sus padres, tutores o una persona adulta responsable debidamente identificada. El diputado Santiago Benítez, impulsor de la propuesta, sostuvo que la medida debería aplicar en todo el país y busca principalmente reforzar el cuidado de niños y adolescentes durante la madrugada.
3: No es que comenzarán a aprender a jóvenes a llevarlos a sus casas, no. Pueden seguir en las fiestas, pueden continuar sin ningún problema bailando, pero con acompañamiento de sus padres o tutores. En el caso de que estos no puedan, debe existir una persona encargada, un grupo de 6. Fulano es el encargado de atender, documentado, ¿verdad? Para que esa persona pueda conducir vehículos en caso de que esos menores, o sea, no pueden luego conducir, no pueden conducir, no pueden consumir. Entonces ese adulto debe encargarse de esos menores, de trasladarlos, cuidarlos y traerlos a su casa nuevamente.
4: ¿Cuándo eso se podría tratar? ¿Hay un tiempo estimado? Porque dice que está en comisiones todavía, diputado.
3: Claro, se hizo la mesa técnica, después va a distintas comisiones para su debate. Esto va a llevar un amplio análisis todavía.
1: La Tribuna destaca en su edición impresa el día de hoy: la ANR tiene estructura, pero el PLR le hará competencia, según lo que afirma Valmelli, el analista político Carlos Mateo.

0: Estados Unidos. Explicó cuáles son las condiciones técnicas que se deben cumplir para avanzar en este entendimiento y mencionó también de que el tiempo podría demandar completar varios procesos. Destacó que existen una serie de requisitos técnicos que deberán ser evaluados y concretados. El acuerdo abre así un camino para que Paraguay avance en el desarrollo de capacidades vinculadas a la energía nuclear.
1: Son 15 años los que nos separan. Hay países que lo han logrado en 12 años llegar a cumplimentar todo esto para la instalación de un o pequeño reactor o un gran reactor. Porque inicialmente esto hubieron países que empezaron con pequeños reactores, luego se dieron cuenta que la demanda creciente de energía eléctrica los llevó también a generar un gran reactor. Entonces lo que nosotros necesitamos en tiempo es un más menos ese. Si los Estados Unidos nos pueden ayudar a lograr que esto se reduzca sustancialmente en tiempo y que podamos acelerar este proceso. Y luego, ¿qué nos vieron? Y yo creo que lo que más ve los Estados Unidos es un país aliado en donde pueden tener la certeza de que tenemos tanto el recurso natural que es el uranio, por un lado, y por otro lado las condiciones. Tenemos agua, tenemos necesidad de energía y tenemos la posibilidad de que un país aliado siga teniendo también lo que hoy nos diferencia en el planeta Tierra, que es tener un excedente de energía y poder soportar la demanda energética eléctrica que el mundo está viviendo. Hay una transición energética que nosotros la estamos vivenciando con una utilización de la energía eléctrica, por sobre todas las cosas, de manera muy vehemente.
0: Y este entendimiento alcanzado por Paraguay y Estados Unidos ya nos hace justamente analizar qué tanto nos conviene en materia de cooperación estratégica, cuáles son las oportunidades y beneficios que puede representar para nuestro país. En ese contexto, el analista político internacional Diego Sosa explicó las razones por las que considera positiva esta alianza y destacó la importancia de fortalecer los vínculos con una de las principales potencias mundiales. ¿Estamos o no del lado correcto? Fue la pregunta del periodista, esta fue la respuesta.
2: Las relaciones internacionales tienen que ver con valores. Y hay que fijar si del otro lado, China, Rusia y demás, qué tipo de valores tienen. No son democracias como nosotros, no tienen los valores y principios que tenemos nosotros. Tenemos valores, sin decir si nosotros estamos mejor, realmente
3: diferentes,
2: pero Estados Unidos y nuestros aliados profesan, tienen la misma cultura, el mismo concepto, y ese concepto sobre todo de democracias occidentales que defienden el Estado de Derecho, la libertad, la propiedad y los valores. O sea, es lo que dicen los norteamericanos, que es cierto, finalmente pueden ser imperfectos, pero allá todos tienen derecho a expresar lo que sienten. Y eso...
0: A 3 años desde el inicio de gestión de Santiago Peña, desde el sector oficialista, están considerando de que es positiva la gestión presidencial. El senador Antonio Barrios sostuvo que, a su criterio, se trata de el mejor gobierno en varios años, destacando justamente el balance favorable de este periodo al frente del Ejecutivo. Barrios señaló además que, pese a la valoración positiva dentro del sector político, continúan analizando los aspectos que pueden ser fortalecidos.
4: Nosotros estamos recontra satisfechos con lo que está haciendo, pero como él mismo dice, siempre se puede hacer más. Entonces ese más, ese plus del más es lo que estamos buscando para que el gobierno realmente salga por la puerta grande, para que en el 2028 el Partido Colorado tenga unas elecciones excelentes y volvamos a la presidencia de la República con Manguialiana. Así que ese es el dilema. Realmente el gobierno de Santiago Peña es el gobierno, pero por lejos, el mejor gobierno de los últimos 5 o 6 años, ¿verdad? El gobierno anterior dejó muchos baches, muchas deudas, muchas cuentas. Entonces lo hizo muy difícil desde su inicio de la administración, ¿verdad? Ahora, los logros de Peña es indiscutible, innegable.
0: Y atención a esta información, con motivo del Día del Niño, están preparando justamente desde la Unidad de Ortopedia Pediátrica de la Facultad de Ciencias Médicas de la Universidad Nacional de Asunción, una iniciativa solidaria que busca regalar salud a los más pequeños. La propuesta contempla cirugías ortopédicas y traumatológicas gratuitas para niños y adolescentes de 1 a 15 años, que necesiten este tipo de intervención. El beneficio está dirigido a pacientes que ya cuentan

cuentan con la orden de compra de los materiales necesarios para la cirugía, pero que no disponen de los recursos económicos para poder adquirirlos. Para consultas y conocer los requisitos, las familias pueden comunicarse a los números de WhatsApp 0992-442-639 y 0961-444-500. 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
1: Buenas tardes, bienvenidos. Esto es un gran día. Estamos arrancando otra siesta más en que los mantendremos bien informados, acompañándoles hasta las 15 horas con mis compañeros ya también aquí presentes. Don Benito Fleitas, ¿cómo le va? Muy buenas tardes.
2: Hola, Fabi. Buenas tardes. Un regreso al trabajo que siempre es importante, con un fresquete que no deja de ser agradable también. Vamos a ver cómo va a estar la temperatura. Se hablaba de tormentas para el norte de la República. Encantado de compartir de nuevo la mesa.
1: Lucas Sosa, ¿cómo les va? Muy buenas tardes.
3: Hola, Fabi, ¿cómo te va? El saludo para vos, para Benito, para todos los oyentes y seguidores. Hoy mucho de qué hablar en cuanto al fútbol, el fútbol paraguayo, fútbol internacional. La noticia del sábado, por ejemplo, que tenía que ver con el fallecimiento de Jorge Messi, padre del futbolista argentino. En cuanto al torneo local, 2 de mayo, es el líder absoluto por el momento, esperando lo que acontezca el día de hoy entre Trinidense y Libertad. Libertad Trinidense en realidad, porque el local será Libertad. A ver, quiero preguntarle a la gente de La Mambay, Fabi, okay, que nos escucha, sobre todo en la ciudad, pero Juan Caballero, si está lloviendo hacia esa zona del país, porque me llamó la atención un tweet que hizo el Club Esportivo 2 de Mayo hace 30 minutos más o menos.
1: A ver.
3: Te voy a leer el tweet.
1: A ver.
3: Le voy a pasar también a...
1: Sí, porque justo nos preguntábamos con Benito si es que hay alerta meteorológica o no.
3: Le voy a pasar primeramente a José y después le voy a enviar al grupo. Porque normalmente un club no nos tiene acostumbrado a informarnos sobre el clima, ¿verdad, Benito?
2: ¿Por qué lo haría?
3: Pero el Club Esportivo 2 de Mayo, 10:54, en realidad ya fue esta mañana.
1: Sí.
3: Mucha lluvia por Pedro Juan Caballero. Haciendo alusión, obviamente, al lloro de los olimpistas, Benito.
2: No.
1: Ay, nada que tenga que ver con el
3: terminó
1: tiempo.
3: Terminó bastante enojado Gastón Olveira, otros miembros del plantel se quisieron tomar con el árbitro. Ahí está el tweet. Enojado también Pablo Vitamina Sánchez, manifestando de que hay cosas que en donde él ya no puede meterse, ¿verdad? Sí, es verdad que es el entrenador del equipo, pero hay cuestiones donde él mucho ya no tiene que hacer, refiriéndose, interpretando yo, al arbitraje primeramente, después a sus jugadores. Porque generamos, no metemos, no escapó de la realidad, dijo. Olimpia arrancó mal, por suerte tenemos rápidamente una revancha por el duelo del jueves ante Vasco da Gama por Copa Sudamericana, pero la carga de parte del Club de Mayo no se hizo esperar, porque ellos tranquilamente pueden decir, no, nosotros estamos informando mal el clima, está lloviendo por Pedro Juan Caballero.
1: Pero quizás sí estaba lloviendo a esa hora.
3: Es futbolero, entiende, sí. Benito, ¿verdad? Sí. Sabe a qué se refirió
1: el folclore CM. Del así fútbol.
2: Olimpia, para mi gusto, un equipo liviano. ¿Qué quiero decir con esto? Desde mi experiencia de futbolista y de verle, pisan muy livianamente la cancha estos jugadores, ¿verdad? Como del más...
3: Sí.
2: Es el Richard pisando, el Gustavo Benítez, el Kisse, el Jorge Guas, el Kiko Reyes. Son tipos
3: le
2: que
3: faltan jugadores con carácter.
2: Que te tocan y en la fricción te golpean todos estos jugadores, ¿verdad? Me parecen futbolistas sin...
3: Un poco endebles.
2: Endebles físicamente. Sin la
3: displicentes, como se suele
2: decir. No, displicentes no, son muy buenos jugadores, ¿verdad? Pero les falta esa fortaleza.
3: El juego displicente, ¿no?
2: Física, ¿no?
3: Sin pero manera. Igual Olimpia generó. Tuvo chances. Le faltó el puntapié final, como suelen decir.
2: Pero hay que invocarle los goles. Fútbol, hay que invocarlo.
3: Y está la famosa frase. Si no la haces, te la hacen. Y le pasó también a Cerro Porteño el día sábado. Tuvo una chance clarísima con un cabezazo de Pablo Vegetti. Cerro Porteño fue el que más insinuó, pero con una llegada adentro, Ameliano se hizo con el
2: triunfo.
3: Y por primera vez en la historia, Ameliano le ganó por Copa de Primera al Ciclón de Barrio. Ya lo había hecho anteriormente por Copa Paraguay, cuando Ameliano era el campeón defensor. tuvo Pablo Vegetti la chance de convertir de penal, pero la adivinó bien el portero Sánchez, se jugó hacia el costado derecho, hacia donde remató Vegetti. Yo le decía el otro día a Hernández en el comentario, me parece que mucha responsabilidad no tiene Vegetti, más bien fue talento puro del arquero que adivinó hacia dónde iba a tirarse, pero Hernández me decía, no. Hay quienes piensan que el penalero debe asegurar remate potente al techo del arco bien esquinado, lo cual no lo hizo Pablo Vegetti.
2: Es probable que tenga un problema mental, digamos. Los jugadores son así,
3: que están Pablo Vegetti.
1: Espera, estamos hablando de la inteligencia emocional, ¿verdad?
2: Sí,

0: yo estaba viendo
1: 0-0
0: a ratos.
1: Sumó un puntito.
0: Pero no hubo oportunidades goles. También.
1: Hubo, de hecho Nacional convirtió uno.
2: ¿Y cuál
1: pero
2: fue el partidazo de la fecha a tu criterio?
1: Por, y vos sabés que el partido Olimpia yo estaba mirando también después de la transmisión que tuve con Hernán y me aburrió también. Pero el partido de Cerro me entretuvo, pero escuché gente que dijo que le aburrió también. O sea, esta fecha en sí está siendo aburrida.
2: ¿Qué termina hoy?
1: Salvo el partido del viernes donde tuvimos 4 goles, victoria de Recoleta sobre Rudeñú. De hecho, Rudeñú se quedó sin entrenador, se fue Felipe Jiménez. Pero entre el sábado y el domingo, partidos aburridos, ¿verdad? Bueno, en San Lorenzo también hubo 2 goles, ganó el Sportivo Luqueño, pero los demás encuentros que a mí me tocó mirar es como que no me entretuvieron demasiado. Hoy sí amerita, o todo indica que va a ser un lindo partido.
2: Sí, Libertad, el puntero versus Libertad. O sea, Libertad 18, versus el 30 puntero.
1: Horas en la huerta. Si gana Trinidense va a volver a ser único líder con 12 puntos. Si gana Libertad se va a poner a uno del puntero 2 de mayo.
0: A mí me gustan que estos chicos, digamos, de media tabla, con todo respeto, 2 de mayo y Trinidense, estén en la punta, ¿verdad?
2: ¿Quién es el
0: anima
2: jugador
0: el campeonato
2: más
0: porque
2: importante?
0: Le obliga a los grandes, si podemos considerarlos, ¿verdad?, a que recuperen puntos y anima al campeonato. Si se van ya los grandes, opamos la campeonato, ¿verdad?
1: Pero también hay que tener en cuenta que hay que ver cómo llegan a la segunda rueda, que es donde normalmente estos equipos empiezan a caer. Pero los grandes tuvieron un mal arranque de 4 partidos. 3 derrotas. Benito, te quiero preguntar, ¿hasta cuánto vos estarías dispuesto a pagar una camiseta?
2: Espera, Ana, ya vas a cambiar de tema. Espera, ya vas a cambiar de tema.
1: Para el siguiente bloque.
2: Antes que eso, vos estabas diciendo lo de Trinidense.
1: Trinidense.
2: Si bien es un deporte colectivo, ¿quién es el jugador más importante de Trinidense?
1: El más trascendente está siendo Luis Abreu, jugador de Olimpia que está a préstamo, es goleador, de hecho, el campeonato con 4 anotaciones.
2: Que es el que más está destacando.
1: Mantuvo la base José Arruda, un equipo que está respetando el proyecto porque 2022 ascendió Trinidense, el técnico ya era José Arruda, estamos 2026, sigue manteniendo el mismo cuerpo técnico, mantienen la base, trajeron 2 refuerzos para este campeonato, Junior Gamarra, jugador de Olimpia, al igual que Luis Abreu, después toda la base se mantuvo con Néstor Camacho, Chiquito Jiménez, jugadores que se destacan en este plantel, y Trinidense de repente te mete un buen campeonato, de repente se bajonea, jugó Copa Libertadores,
0: y le mantiene
1: América,
0: a su técnico que es importante,
1: jugó Sudamericana, peleó arriba en el torneo de apertura, estuvo un poco abajo, ahora volvió a ascender en la tabla. Técnico importante, de hecho, muchos ya piden para Cerro Porteño.
0: Claro, ya se habló en una oportunidad de eso. Digo, no te digo Ferguson, ¿verdad? Que ¿cuánto tiempo no se estuvo en
1: mucho tiempo, pero Ferguson Manchester. No es que tuvo frutos al instante tampoco.
0: Claro, se lo por eso, mantenerlo lo de Felipe en Rudeñú. Porque Felipe es un técnico exitoso.
1: En 2 de mayo,
0: también se habla de que hay técnicos para ciertos clubes y no para otros clubes, ¿verdad? Sí. Pero échale ya. Yo siempre digo, no se le echa al futbolista, se le echa al técnico. Cuando se gana, el futbolista es el protagonista. Cuando se pierde, el culpable es el técnico. En general, digo.
1: Y el otro día acá hablábamos, Benito, de cuánto crédito de por ahí podía tener Vitamina Sánchez. La fecha 1, cuando perdió contra el Libertad, estaba tomando agua, escupió ahí porque le sorprendió mi pregunta. Y fíjate vos, 4 fechas, 3 partidos.
0: Y el se técnico lo sigue sosteniendo
1: porque tiene la Copa Sudamericana y tiene el torneo de apertura ganado sobre la espalda. Ahora, el técnico de Cerro Porteño, ¿qué tiene? Tiene aquel partido que le ganó a Palmeiras en fase de grupos. Pero dependiendo cómo le va la serie contra Palmeiras, hay que ver si sí o no. Porque acá en el torneo local, al menos a Holland, no le está yendo nada bien. Ya lo vimos en el torneo de apertura, ya lo vimos en el clausura. Y la pregunta que le quería dejar picando a Benito, ¿hasta cuánto estaría dispuesto a pagar por una camiseta de Team Payne? El gol, o sea, la camiseta con el que debutó y marcó su primer gol. Es que te atrae tanto Team Payne.
0: Yo no compro casi camisetas así, ¿verdad? Le compro a mi hijo.
1: ¿Cuánto crees que pueda llegar a valer entonces?
0: Las camisetas creo que valen alrededor de 600.000 guaraníes alrededor, ¿verdad? Yo creo que hasta 1.000.000 yo pagaría,
2: sí,
0: no más.
2: Sí, pero si es con la que debutó.
0: No
2: y la,
0: me importa,
2: con la
0: demasiado. Ya
2: encima
0: Team Payne no es tampoco Messi, ¿verdad?
1: Pero fíjate que se con puso en subasta, Benito.
0: ¿Cierto?
1: Y el monto que
0: ah, la única camiseta.
1: La camiseta
0: yo pensé
1: con la que debutó y convirtió.
0: La de ella.
1: La de Team Payne.
0: La del
1: jugador neozelandés de Olimpia. Y ya el monto va por encima de los 17 millones.
0: No, eso sí. Yo pensé que era la camiseta en general de Olimpia.
1: Yo no pagaría 17 millones por una camiseta. Aparte no tengo. Ahí seguramente los ricos. ¿Qué tienen? 21 millones ya está ahora mismo.
2: Espera, ¿cuándo se cierra la subasta entonces?
1: En 3 días, dice. Va a seguir en ascenso.
0: Sí.
1: Igual es una camiseta que uno puede coleccionar dependiendo de la campaña que pueda hacer Team Payne también esta temporada, pero...
0: Sí, pues, ¿cuál es el objetivo de la subasta?
1: Y recaudar. Recaudar. Olimpia mismo creo que pone en subasta, ¿verdad, José? Olimpia mismo pone en subasta. Hace 2 días estaba por 13 millones. Ayer vi que ya estaba por los 17. Ahora ya está por los 21, me dice José.
2: Interesante. Una camiseta. Imagínate, invertiste más de 20 millones. Por

0: una camiseta.
1: Y no, es la camiseta que dice bendito la de Messi, no es la de Messi, sí. No es la de Cristiano, claro. Ronaldo, que uno sí podría pagar.
2: ¿Cuánto se metió Luca una pregunta de examen, verdad? No quiero forzarte. La de Maradona de contra Inglaterra, ¿cuánto se vendió? 10 millones, creo que, de dólares.
1: Híjole, no tengo el dato.
2: Se subastó la camiseta. Bendito,
1: pero recuerdo que se subastó una de las camisetas, porque había salido una... Viste que normalmente los jugadores utilizan dos camisetas por partido.
2: Sí.
1: Y se había subastado una camiseta como la que utilizó Maradona al momento de marcarle el gol a Inglaterra. Sí. Y después salió la ex esposa Claudia, sí, y dijo que ella tiene esa camiseta. Pero igual no deja de ser importante la camiseta que sudó Maradona en aquel partido histórico. Pero estamos hablando de una comparación demasiado grande.
0: Claro.
2: Sí, Maradona, no, para
1: Messi, Ronaldo, Tim Peña, ¿verdad? Pero bueno,
0: ojalá no termine siendo un quemo, ¿verdad?
1: Se están prendiendo los muchachos.
0: Y los que tienen plata, sí, ¿verdad?
2: No, hay fanáticos.
1: Tendrías que comprar para tener en tu casa, no sé, encuadrada con su firma. Porque si vas a pensar en comprar para futuramente vender, no sé quién te pueda dar mayor cantidad por una camiseta de Peña.
0: Bueno, los olimpistas...
1: Salvo que se quede la temporada del año que viene, sea campeón de América con Olimpia, y que justo con su gol Olimpia sea campeón.
0: Te vaya re, ¿verdad? Bien, ¿verdad?
1: Y ahí sí, pero bueno, cada cosa que...
0: Bueno, los olimpistas
2: son... La camiseta
0: de
2: Diego se subastó en 9 millones... Perdón, sí. No quiero... 9.300.000 dólares.
1: 9 millones, y sí.
2: Bárbaro.
1: Pero Diego Armando Maradona...
2: No, ya se te dio, nomás que hay fanáticos que pueden pagar, salvando las distancias, por una camiseta, por un trozo de tela.
1: Ahí está el famoso, ¿cómo se dice, Benito? Oferta de
2: la oferta y la demanda.
1: La oferta y la demanda. Sí, me gustaría dependiendo
0: saber,
1: de quién.
0: Sí, Team me gustaría Pay, saber qué se hace con esa plata.
1: Y no sé, ese dato no tengo, pero se está haciendo en una de las páginas que Olimpia...
2: ¿El club?
1: Son hinchas de Olimpia. Hinchas de Olimpia son, José, ¿verdad? Hinchas de Olimpia. Ya. ¿Cómo consiguieron la camiseta? Voy a averiguar y voy a traer la info completa. Lo que sí sé es que se está subastando y está por encima de los 20 millones ya el monto.
2: La camiseta con la que uno juega es del jugador del club.
1: Del jugador.
2: Del jugador.
1: Del jugador.
2: Que en algunos clubes creo que no permiten...
1: Pasa
2: en
1: que,
2: el Mundial parece que no se podía
1: ¿sabes cómo
2: hacerlo
1: es?
2: Ante el público. Tenía que hacerlo, sí.
1: ¿Sabes cómo es, Benito?
2: Le cobran.
1: Yo soy jugador de luqueño, porque soy luqueño, ¿verdad? Luqueño me da dos indumentarias a mí. Esa ya es mi camiseta. Termino el partido, yo me voy, dejo una utilería, el utilero lava, ta, ta, ta, ta, y el siguiente partido me pone. Si yo regalo esa camiseta, el club me descuenta y me vuelve a dar otra camiseta. Claro. Pero yo pago la camiseta que estoy regalando.
2: Claro.
1: Ahora, los clubes que voy a decir son de por ahí los clubes de menor rango, donde el jugador de por ahí no está tan dispuesto, por ahí le esfuerza un poquito pagar la camiseta y no regala. Y utiliza partido tras partido la misma indumentaria. Pero la camiseta es del jugador. El jugador regala, el jugador paga. Por otra camiseta nueva.
0: Bueno, vamos a ver en cuánto termina. En 3 días dijeron ustedes que culmina esta subasta. Vamos a ver cuánto logran recaudar y también, por sobre todo, que es una inquietud mía, ¿verdad? Saber qué hacen con el dinero y quién finalmente se lleva la camiseta de, en este caso, la contratación más importante de Olimpia, ¿verdad? Es la más importante.
1: No sé si la más importante, ese fue el tema.
0: La de más marketing, digamos.
1: La de más mayor marketing, sí, después la de Bayor, a ver cuánto tiempo, el año pasado, por ejemplo...
0: Qué mala comparación la de Bayor.
1: El año pasado, por ejemplo, vino Darío Benedetto y no convirtió ni un gol, y Tim Payne en 12 minutos ya convirtió un gol.
2: Sí,
1: y Tim Payne venía, sin que tengamos mucho dato de él, pero venía de jugar la Copa del Mundo con Nueva Zelanda.
0: Por algo ya era mundialista.
1: Pero lo más resaltante era que se hizo famoso en la previa a la Copa del Mundo.
0: Y la forma en la que lo hizo.
1: Y su gol, el otro día decíamos, el gol que le convirtió a Rubio Ñu fue el gol más visto durante ese fin de semana. Y por algo nomás, ¿verdad?
0: Sí.
1: Y justo jugador de Olimpia también está en la boca del mundo, gracias a ese jugador. Y fue también el objetivo principal. Aparte de que también realizaron un trabajo de scouting, decía el presidente, pero para mí... Más que lo futbolístico, tuvo que ver el marketing.
2: Claro.
1: Y le está rindiendo frutos.
0: En breve seguimos con más de deportes, porque ya nos estaba anticipando Lucas que se cierra la fecha el día de hoy, que esta semana trae muchísimo fútbol realmente. Hay muchos temas más, entre ellos don Nicanor Duarte Frutos, expresidente de la República actual, eterno líder también de la Asociación Nacional Republicana, salió a hablar hoy, Benito.
2: Sí.
0: Les envió un mensaje bastante fuerte a la oposición, les decía él, si el coloradismo es tan malo, anímense a ganar las elecciones. Lo hizo porque estaba, decía él, Benito, Lucas, harto de escuchar los cuestionamientos
2: y
0: de la
2: oposición.
0: Dejen de plaguearse, decía, hagan algo ustedes y sean guapos, vayan a ganar las elecciones. Sí.
2: Así mismo. Vamos a insistir sobre esto. En una emisora colega lo dijo en un diálogo que parece que subió de tono.
0: Subió de tono porque quienes le entrevistaban, Benito, yo siempre digo esto. A veces nos olvidamos, parece, los periodistas cuando estamos haciendo una entrevista y nos dedicamos a o a atacar o a querer dejar a toda costa sentada nuestra postura, cuando en realidad lo que estás haciendo es convocarle al entrevistado para hacerle las preguntas, así las respuestas de este no te terminen de convencer, ¿verdad?
2: Y no solamente los colorados, ya tuvieron curas, empresarios, gente de izquierda, políticos, dijo Nicanor, y desde el retorno de la democracia, y le quieren culpar de todos los problemas al Partido Colorado.
0: Sí, así eso, es. Eso fue lo que mencionó. Bueno, en otro orden de cosas también vamos a hablar hoy acerca del transporte público, Benito, ¿verdad?
2: Sí. Estaba revisando yo, ¿verdad? Porque se me ocurrió nomás, leí una crónica de un diario, siempre busco temas para que son de interés ciudadano. Entonces, decía la crónica del diario ABC, frío y regulada. Bueno, la regulada hay que ver porque hay menos colectivos, Fabi, ahora. Casi la mitad de 2.400, llegamos a 1.400 unidades nomás. Por eso está el proyecto de aplicar la nueva ley flamante del transporte público, que se cree puede ser una solución en cuanto a la cantidad de vehículos, que son 1.500 unidades que se van a introducir. Y, oh sorpresa, vamos a desarrollar esto con más detalles, me encuentro con que en julio tenía que verse la licitación para el primer tramo, porque van a ser troncales. Sí. Uno va a ir al este, otro al sureste, otro al sur, más uno al norte, que es tan importante, limpio, Roque Alonso, el troncal, Mariscal López Este, que va a ir a San Lorenzo, tenía que haber sido licitado ya para la concesión. Y yo no escuché que se haya licitado, no encontré información. ¿Qué pasó? Es para preguntárselo al viceministro del transporte. Algo pasó ahí.
0: Que dicho sea de paso, justamente hace unos días daban a conocer ellos de que ya están advirtiendo o aplicando esto que guarda relación con las multas a las empresas de transporte que no están cumpliendo con esto que bien decías, las reguladas, o sea, que están llevando a cabo. ¿Por qué? Porque ahora sí existe una trazabilidad, sí es posible, digamos, realizar estas tareas y finalmente respaldarse también por parte del gobierno entre aquellos que no están cumpliendo con este servicio. Vamos a ver si es que tenemos suerte con la gente del viceministerio. Saludamos a Cordillera, Misiones, a Paraguay, a Canindeyú, Alto Paraná, a Mambay, a todos lados donde nos están sintonizando. Ahora vamos a hacer una pausa musical en instantes. Los titulares de la tribuna de Crónica y el desarrollo de estas y otras informaciones.

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1: 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Ahora sí vamos a cumplir con la tribuna que trae hoy en su edición impresa esta portada.
2: Dice la tribuna, 3 años de crecimiento marcan la administración de Santiago Peña. Tiene que presentar su informe por los 3 años de gestión. Transición entre siembra y cosecha, el editorial de la tribuna. Durante la nota brindada a los canales de B-Media, Peña presentó los primeros 3 años como etapa de siembra y reforma, mientras que el tramo final será de cosecha. Estamos en el segundo tiempo, sí, Pablo. Sí, ¿eh? Sí. Paleontología urbana, fósiles en el Templo de la Encarnación. Qué interesante esto, este hallazgo. La NR tiene estructura, pero el PLRA le dará batalla, afirma Carlos Mateo Balmeli. Incentivando la cultura, la OSCA se presenta mañana ante niños y jóvenes. Es la tapa del diario La Tribuna.
1: Y en contratapa también trae información el día de hoy. Estamos hablando de esto que es el titular principal. Japón afronta el dilema de su histórica política pacifista. ¿De qué trata esto, Benito?
2: Está cuestionando su histórico compromiso de no poseer, dice, producir ni acoger armas nucleares ante el avance militar de China y dudas sobre la protección de Estados Unidos. Este cambio de postura ocurre mientras el país conmemora los bombardeos de Hiroshima y Nagasaki. Resulta que los países están armando y bueno, ¿hasta cuándo Japón va a continuar con la rémora de la Segunda Guerra Mundial? De hecho, Alemania adquirió en esta guerra de Ucrania, Rusia, armamentos, están armando los países y Japón está, como dice la publicación, en el dilema sobre las armas nucleares.
1: Bueno, tapa y contratapa de La Tribuna, crónica. También tenemos La Tribu de por antes.
3: Sí, el suplemento Super D porque trae La Tribuna pólvora mojada entre el albo y el aborigen. Nacional y Guaraní ofrecieron un buen espectáculo en el Estadio Arsenio Erico, partido por la cuarta jornada del campeonato clausura que fue marcado por el buen juego, pero sin situaciones frente a los arcos. O sea, con situaciones malogradas frente a los arcos, culminando en empate 0-0. Luqueño gana de visitante y suma 3 puntos de oro. El Auriazul superó 2-0 a San Lorenzo como visitante con goles de Ruiz y Maggi y sumó su segundo triunfo en el torneo. En Tuyucuá se miden Libertad y Trinidense al todo o nada. Esta tarde se baja el telón de la cuarta fecha de clausura con un partidazo que promete goles, emociones y algo más. La
2: ¿son vecinos, de alguna manera? Más o menos. Libertad y
3: Trinidense, ¿sí? ¿No están lejos? No están. Claro, sobre Avenida Artigas, ahí llegas de un punto a otro. Estados Unidos pone en jaque la continuidad de Chile en el WRC. El desembarco de Estados Unidos en el Mundial 2027 cobra cada vez mayor fuerza y podría dejar a Chile fuera del calendario. Los trasandinos ya mueven sus fichas para conseguir la renovación. Ya se manejan alternativas por la situación geopolítica en la zona. Alerta en Arabia Saudita para el WRC 2026. Ahora sí, vamos a la tapa del diario Crónica, la propuesta del día de hoy. El título principal: cayó de sorpresa en boda de su ex y armó sarambí. Volaron los centros de mesa y el pollo que iba a formar parte de la cena terminó en el piso. Es que la ex del novio apareció a pesar de tener orden de restricción. Ja, hoy cola a cachará. Cuidado, esto lo vamos a poder observar en la página número 3. En otro apartado, página 7. En 3 años de mandato de Santi Peña, números muestran que estamos mejor. Reducción de pobreza, aumento de puestos de trabajo y hambre cero, una gran realidad. Página número 12 y también página 13, Tirop tips para reconocer a los bandidos. En la página 2, vive en el cementerio y espanta a espiritistas. Y página número 8, Rafael Filisola, transparencia versus chicana y sobreseimientos. En la contratapa del diario Crónica, papá siempre está detrás de mi arco. Sánchez, de 24 pirulos y que goza de gran momento en la vea azulada, brindó detalles del encuentro Purete contra el Ciclón y de su intuición en el penal de Vegetti. ABI valoró el esfuerzo de sus padres. En otro apartado mencionó que yo me sentí muy emocionado. Arriba, página 23, el profe Holland promete al pueblo que el Ciclón de la Copa será otra cosa.
4: A ver, yo sí te quiero robar el Crónica porque 2 titulares ya me interesaron, ¿eh?
3: Al menos lo que vemos como título principal, ¿verdad? Apareció la ex en la boda, imagínate.
4: A mí me sucedió una vez, estando presente en una boda. No, en mi boda no. Estaba yo presente en una boda. Cuando llega...
2: ¿Quién es? La pregunta del juego del país, ¿quiénes se oponen?
4: No, ya se había concretado todo.
2: Entonces ya él lo vio sobremojado.
4: Sí, pero igual, qué argelería. No,
3: imagínate el pollo que se vaya a parar en el piso.
2: Pero imagínate el momento antes en la ceremonia cuando el padre está anunciando.
4: ¿Eso por qué no se quita? Eso se debería quitar del ritual. La consulta, es decir, alguien se opone.
2: Para este tipo de situaciones. Y ni qué decir en el matrimonio civil, que es el purete, el válido como... como contrato, ¿verdad?
4: Yo creo que se debería quitar.
3: Imagínate, tenía orden de restricción, igual apareció armado Wirgrin, según.
2: Fundamental para este tipo de situaciones. Y ni qué decir en el matrimonio civil, que es el purete, el válido

0: como contrato, ¿verdad?
1: Yo creo que se debería quitar.
2: Imagínate, tenía orden de restricción, igual apareció Armour Weird Green según nuestro...
0: El civil, el del banco,
3: como...

0: quería quitar.
1: Imagínate, tenía orden de restricción, igual apareció Armalware Grid, según nos trae la propuesta de Crónica el día de hoy.
2: Yo cuando casi Armalware Grid es cuando mencionaron todo mi nombre, la jueza. Entre
0: pero vos fulana, te casaste, Benito, en su momento.
2: Me casé
0: en
2: civil, sí. Y dice, y el señor Benito del Fin Fleitas Guirlán. Sí. Entonces las amigas fashion de mi esposa cuchichean más o menos riéndose de mi nombre para tumbar la mesa e irme. Era aprovechar el momento, ¿verdad? ¿Cómo que van a burlarse?
0: ¿Qué recurso? ¡Y! Por eso te ibas a enojar.
1: ¿Cómo que vas a tener cuidado?
0: No, pero no, por eso. Nomás,
2: porque uno quiere encontrar un pretexto para escaparse.
1: Ah, ¿te quisiste escapar?
2: No, Benito. Digo... Bueno, eso es con el diario el lunes. ¿Por qué no lo hice, verdad?
0: No, porque si ya llegaste hasta ahí, Benito, no, qué por necesidad eso digo. De empañar la fiesta, ¿verdad?
2: No, pero imagínate nomás. Y las sucede, cosas que suceden, ¿eh?
0: Sucede. Y vos sabés que yo recuerdo bien que a esta boda que fui y donde sucedió esta situación, se trató de, ¿cómo se dice? De darle una suerte de contención a la situación hasta el último, ¿verdad?
2: Lógico.
0: De que no se filtre luego dónde iba a ser.
1: Pero ¿quién apareció? Pero la ex.
0: Apareció la ex del novio.
2: Por lo visto había amenazas. Ya.
0: Y claramente sabían suponía podía cómo podía suceder, ¿verdad? Y bueno.
2: Y sucedió nomás.
1: ¿Qué pasó?
0: Y sucedió. Nada, le apartaron. O sea, llegó gritando y diciendo, él tiene un hijo, él no sé qué, él es un mal padre. Pero qué mal trago y qué mal momento para la novia.
2: Eso me hace recordar los sketches que presentamos en la fiesta de San Juan, embarazada, viene. Casamiento con guapo y se hace, ¿verdad? Y usa micrófono la chica y dice, fulano.
0: Pero cuando ya está, ya no se puede hacer absolutamente nada. Bueno, estábamos hablando hace rato acerca de esto que guarda relación con que se van a cumplir 3 años de gestión de Santiago Peña. La encuestadora Atisnit la ubicaba.
2: Claro, sí. Ella trabajó con José Nicolás Morínigo, no sé si te acuerdas, muchísimo
0: Pepito,
2: tiempo.
0: ¿Verdad?
2: Sí, con Pepito Morínigo.
0: Dio a conocer en horas
2: de Ayazo, la calle Colón y a Edo. O la calle siguiente, no, en un edificio. Yo siempre me iba a entrevistarles a ellos. Sé que le conozco a ti de sus inicios.
0: ¿Cómo se encuentra? ¿Cuál es la expectativa de la gente? ¿Cómo están observando la gestión del mandatario? Tenemos nosotros justamente el sondeo de opinión, esta tarea que se realizó en julio del 2026. Vamos a ir compartiendo con ustedes.
2: Le entrevistó a 1.800 personas.
0: Sí, ese fue su muestra.
2: El
0: su
2: tamaño
0: muestra,
2: de la
0: tamaño
2: muestra.
0: De su muestra, ¿verdad?
2: Sí.
0: A ver, nivel de confianza 95%, dice. Bueno, sí, bajamos un poquitito, Josema, para seguir observando. Expectativa ciudadana. ¿Cuáles son los principales problemas que hoy tienen los paraguayos? Era la pregunta que se hizo. Uh-huh. Y las opciones, al menos vamos a hacer un top 3. La mayoría habla del costo de la canasta familiar por los precios muy altos.
2: No, precios bajan, baja el dólar y no bajaron los precios. Sí. Qué increíble.
0: Precio de combustible y falta de trabajo, dice. Mira que la vez pasada el INE daba un nivel de ocupados bastante interesante también, pero se sigue hablando de la falta de trabajo, eso en el top 3, pero sigue con salud, inseguridad, educación, corrupción, narcotráfico, transporte público, microtráfico, muchísimos casos, justicia, infraestructura vial. Dios mío, qué harta estoy, ustedes saben que amo Villeta, qué harta estoy de Pané Villeta, el estado de la ruta, y nadie hace absolutamente nada. Falta de viviendas e industrias, otros, dice este muestreo, insisto con esto, lidera el costo de la canasta básica familiar. ¿Qué espera del gobierno de Santiago Peña? Era la consulta, sin expectativas.
2: Que sí, ya no creen más luego.
0: Y es una respuesta espontánea.
2: Que es la mayoría.
0: A Tisni, 30.8% sin expectativa, ejecutar las propuestas, decía el 26.0%, y una buena gestión, el 12.2%. Iban allí, no se les sugiere pues estas preguntas, sí. Lucas, o sea, estas respuestas.
2: Y esas tres son de presunción, ¿verdad? Las otras sí son el purete, economía, empleo, que es la realidad. Lo otro es una cuestión más mental, ¿verdad? Buena gestión, expresión de deseos.
0: Me llama la atención 2.1, dice apoyo al interior, campo y pymes. Pymes, yo creo que no hay absolutamente nada que reclamarle a Santiago Peña en cuanto a las pymes.
2: No.
0: ¿Por qué? Porque es el gobierno que más hizo. Yo te digo porque estuve cubriendo lo que guarda relación con pequeñas y medianas empresas. En cuanto a lo que guarda relación, justamente estas son una de las que sostienen la economía principal, ¿verdad? Creo que se hizo demasiado en cuanto a este sector, pero es el muestreo, reiteramos, de esta tarea de investigación que se hizo, que es otro de los ítems. A ver, compartimos. Gestión presidencial, julio 2026.
2: Este es el cuadro cuadro más significativo dentro de una encuesta de este tipo.

0: por la aceptación o rechazo al presidente de la República.
1: ¿Cómo está más o menos la mitad? La gestión, sí. Dice. Sí. ¿Cuántos le dieron al rechazo y a la aceptación, Luca?
2: A ver, aceptación 46,5 y el rechazo 53,5, julio del 2026.
1: A ver, ¿qué otro dato nos aporta este sondeo? ¿Cómo calificás la gestión del presidente de la República? Gracias, Josema, de Santiago Peña. Y van dando los datos por sexo, incluso en cuanto a aceptación, rechazo y por edad también, ¿eh? También lo diferencia de ese modo. Y la educación, ¿qué es esto que tenemos resaltado? La afiliación, Partido Colorado, Partido Liberal, otros partidos y sin afiliación. Ah, bueno, son los números. En cuanto a la aceptación, sí, sigue siendo el total el del... por la aceptación, ¿verdad? Sí. Porque sé que veo bien desde acá. También Asunción, Capital Interior, la región. Avanzamos rápidamente para ver otro de los ítems que más llama la atención.
0: Este es un cuadro muy interesante porque es la proyección desde el inicio de su gestión, desde noviembre de 2023. Y ustedes pueden ver de la Lucas, aceptación.
1: Sí.
0: Y rojo, rechazo. Verá cómo en un momento hubo aceptación, creció 56% en agosto de 2024, su primer análisis, ¿ven? 56 sí. a 43, que eran los extremos más grandes, ¿verdad? Ahí hubo, en el primer año de gobierno, como siempre sucede al presidente, la mayor aceptación. Fue bajando la aceptación y ya desde marzo de 2025 empieza a cambiar las cosas. Empieza el rechazo a la gestión, 50%. Era mitad y mitad. Y ese margen se estrecha hasta llegar ahora a 53 a 47. O sea, crece el rechazo a la gestión del presidente, según la encuesta.
1: Y hay que estudiarlo por los periodos, justamente, Benito, y por saber sí. qué era lo que acontecía en ese momento uh-huh. en cuanto a nuestra realidad nacional, ¿verdad? Sí. Porque recordemos que cuando se daban estas calificaciones internacionales del tema económico, favoreció bastante.
0: Ahí probablemente es que subió sí. muchísimo. Pero la conclusión del análisis de ATNIE es que crece el rechazo a la gestión del presidente de la República. Creció.
1: ¿Qué más tenemos, Josema, que dice? ¿Cuál es el área al que Santiago Peña le dio mayor importancia en este tercer año de gestión del gobierno? Programa Hambre Cero en las escuelas, inversiones extranjeras y viviendas sociales. Uh-huh. Son los top 3, digamos. Ah, no, espera. Ninguno respondió ahí un 31.1%, ¿viste?
0: Sí, sí.
1: Abajo,
0: sí.
1: Yo nomás me salté eso,
0: sí,
1: ¿verdad?
0: Sí, eso es igualito que el otro que no tiene expectativa. Sí. ¿Eh? No tiene expectativa 30% y a ningún área le dio importancia 31%, altísimo.
1: ¿Qué otros datos traen en estas opiniones de los ciudadanos? A ver, sobre los siguientes acontecimientos, ¿qué dice?
0: ¿Qué acontecimientos?
1: Con estas políticas de gobierno de Santiago Peña, ¿usted está en cuanto a lo que guarda relación de acuerdo, en desacuerdo, no sabe, no responde? Nombramiento del doctor Isaías Fretes como director del IPS, un 51%. ¿Cómo cero están de acuerdo?
0: Sí, me extraña, ¿verdad? Porque yo pensé que ahí pudiera haber una mayoría bastante holgada a favor. ¿Quién puede estar en contra del nombramiento del doctor Fretes? Y es 46%. Qué increíble la gente, ¿eh?
1: A ver, programa Hambre Cero en las escuelas. Sí, sigue siendo uno de los favoritos.
0: Que podría ser mayor también. Qué increíble esta encuesta, ¿verdad? Pues Hambre Cero debiera ser mayor la aceptación.
1: Y el programa de viviendas sociales. Ahora que decís, qué increíble esta encuesta. Hay que volver a mirar justamente los datos del muestreo. A quienes se les consultó, Benito, y a quienes llega la información del gobierno, sí. ¿verdad? ¿Qué es lo que hace? Porque hay gente que te descuidas y se les preguntó. Y son aquellos que tocan de oído, que no están interiorizados muchas veces de las actividades que se llevan adelante en gestión gubernamental. ¿Qué otros puntos resalta este muestreo? Gestión de ministros. Ah, este sí. va a estar interesante.
0: ¿Quién es? Baruja en cabeza, está en campaña vicepresidencial. Él y en realidad está haciendo cosas en viviendas sociales. Son muchas más las necesidades, ¿verdad? Pero tiene muy buen marketing también.
1: Sí.
0: Inaugura 10 viviendas y hace un...
1: Semanalmente prácticamente sí, la entrega.
0: Y alguien que pasa desapercibido de la política, el Tigre Ramírez, está en segundo lugar. 41,2 deporte. No sé qué está haciendo tanto para figurar. Yo no leo mucha información del Consejo de Deportes.
1: Volvemos a lo mismo. Hay que volver a estudiar el muestreo. ¿Verdad? O sea, quiénes forman parte
0: Tadeo de... Tadeo Rojas se entiende por Hambre Cero. Eso es categórico.
1: Sí, Luis Ramírez, qué pobre su calificación, sí. ¿eh? Qué pobre realmente, según este documento.
0: Luis Ramírez está en la peor ubicación.
1: Es por eso que te digo, sí, sí.
0: Y bueno, es lo que dice la fotografía, ¿verdad? Porque el encuestador te dice, es lo que Yo fotografié y de acuerdo como vos decís, como hace la pregunta. Nosotros nomás una vez le agregamos comentarios, ¿verdad? Pero es el reflejo, es la opinión de una encuestadora ya. Eso,
1: sobre estos números que ellos decían.
0: Basándose en lo que dice la gente.
1: Continúa este documento, José Ma. A ver, conocimiento y opinión de presidentes de instituciones. Acá me interesa muchísimo. Ah, mira, sí. Justo lo estaba buscando el doctor Oscar Ebruede de NIT, sí, que es uno de los que más se destaca. Siempre. La política tributaria
0: hace el esfuerzo. Nosotros necesitamos dinero y él sigue haciendo el esfuerzo con pocos márgenes.
1: Y figuran entre estos Isaías Fretes, muy buena, ¿cuánto dice? 10,1%.
0: Sí.
1: Bueno, Isaías Fretes con un muy buen perfil. Sí. Oscar Orué. José Cogliolo, mira, sí, vos, el SNPP.
0: Sí.
1: Luis Fernando Bernal de la SAP. Francisco Ruiz Díaz del INDER, me parece que debía estar mucho más arriba, Benito. No sé vos qué pensás. Claro, mirá la cantidad de títulos entregados. Hay una cosa que vos no podés discutir nunca, que tiene que ver con los documentos, con, sí, los datos, ¿verdad? Con los números al
0: con
1: respecto.
0: Los hechos.
1: Nosotros hablábamos de la inauguración de viviendas sociales y no tenemos que dejar de lado la titulación masiva de tierras que, sí, este gobierno lleva justamente como insignia, ¿verdad? Iván Ojeda del INE también se destaca. William Wilca,
0: claro,
1: presidente
0: Petropar
1: de Petropar.
0: Ahora. Si bajan los precios, pues, Petropar va a subir.
1: ¿Qué más tenemos, Josema? A ver, cierra allí.
0: Sí.
1: ¿Podéis volver otra vez? ¿Sabes dónde quiero ir? ¿Quiénes fueron? ¿A quiénes se les consultó esto? Teníamos entre los primeros. Y la edad de esta gente. Te agradezco muchísimo que se amplíe al máximo.
0: Más arriba, el primero.
1: Este
0: el primero, es. El primero, ¿no? Ah, no, esto es la aceptación. ¿A quién se le hizo la encuesta? Lo que vos querés saber.
1: Sí, ¿a quién es
0: el
1: les
0: primer
1: hizo?
0: Cuadro, papá.
1: Ahí está, ese es. Y la cobertura, Asunción, Concepción, San Pedro, Cordillera, Guairaca, Huachuca,
0: sí,
1: Zapata.
0: País.
1: En todo el país, en todo el país. 1.800 casos.
0: Salvo el Chaco, parece que no.
1: Ah, no, a los inscriptos en los padrones electorales, dice, 18 años en adelante.
0: Sí.
1: Bueno, habría que ver. ¿A vos te hicieron alguna encuesta alguna vez, Lucas?
2: No, nunca.
1: ¿Y a vos, Benito?
0: A mí me llegaron a hacer.
1: En su
0: creo
1: momento.
0: Que dos veces, sí. No sé si eran encuestas comerciales, de que se hacen tanto sobre productos que están en el mercado, que van a aparecer, y encuesta política también, dos veces.
1: Bueno, a mí, al menos acá, me hubiese gustado contestar. Pero es el muestreo que presenta justamente ATNIT, una de las que está dando a conocer también. Ya vamos a ver otras más seguramente en el transcurso de estos días. Luca, ¿hoy a qué hora es el fútbol?
2: 18:30 horas, Libertad Trinidense, Estadio La Huerta. Vamos a tener el último partido de la fecha número 4. Y atención, es lo que nos tiene la fecha número 5. Cerro Porteño, duelo de mañana. Normalmente pues Olimpia el que acostumbra a jugar a la mañana cuando puede, pero están estos partidos de Copa Libertadores, Cerro Porteño contra Palmeiras, tema del viaje, descanso. Bueno, van a disputar sábado a las 10 de la mañana. Así que lindo, ¿qué?, horario para que el hincha de Cerro Porteño pueda levantarse temprano, ir a la cancha, después salir de la cancha e ir a almorzar en la nueva olla, en cancha de Cerro Porteño. Las cosas no están bien por Cerro Porteño en el torneo local, pero capaz un buen resultado en Brasil por Copa Libertadores pueda volver a reanimar al hincha del Ciclón y que pueda asistir en buena cantidad el domingo, 10 de la mañana. Cerro Porteño-San Lorenzo ese mismo día va a estar jugando Olimpia, pero de tarde, no recuerdo el rival ahora, pero los dos grandes van a volver a coincidir en el día. El sábado jugaron los dos, el domingo van a jugar los
0: dos.
2: No
0: les va bien el mismo día.
2: No les va bien. Están coincidiendo.
1: ¿Eso es para cuándo?
2: Eso es para el domingo, lo de Cerro Porteño. Y siguiendo con deportes, Fabi, tu ídolo, Orlando Gil.
1: ¿Qué pasó con Orlando?
2: Se fue expulsado ayer en el Clásico de Barrio. Clásico San Lorenzo, Huracán. Huracán hizo un gol. No le gustó cómo festejó el jugador de Huracán. Después se tomó con Lucas Blondel.
1: Ah,
2: que
1: entre nervioso.
2: Paréntesis, novio de Morena Beltrán. ¿Le conoces a Morena Beltrán?
1: ¿Y qué tiene que ver eso?
2: Por eso digo, entre paréntesis. Se tomó con Orlando Gil. Gil le cabeceó por la cara. Roja. Chau.
0: Chau.
2: Chau, el paraguayo que hoy empezó a sonar nuevamente para un equipo europeo, para el Olympique de Marsella de Francia.
1: Pero vos viste la jugada, Lucas. Habrá sido mega.
2: ¿Y reacción? Bien expulsado. Lastimosamente.
0: Qué pena.
2: Tendrá que descansar por lo menos dos partidos.
0: No es buena imagen para una negociación de
2: ver. O sea, que yo ayer me tomé la tarea, Benito, de ver si él ya cuenta con alguna expulsión anteriormente. Él tuvo algunos pasajes por la primera división de nuestro fútbol, no tuvo muchos partidos. Recién empezó a jugar mucho allá en Argentina y es la primera expulsión que tiene. Sumando sus equipos en primera, y la selección paraguaya. Hablo en primera porque no sé si en la categoría intermedia llegó.
0: Bueno, más el empresario está negociando. Ah, queremos $1,000,000 más y a la pucha se le echó.
1: Y de esta conducta antideportiva, ¿no? Decís.
2: Pero igual no sé si afecte, ¿verdad? Porque como te digo, en sus antecedentes no figura que él sea un jugador de reaccionar mucho o que sea violento. Se sacó ayer. Es un clásico, San Lorenzo, Huracán, clásico picado y reaccionó.
0: San Lorenzo, Huracán. Huracán, pues.
2: Huracán. Perdió San Lorenzo. Perdió el equipo de Orlando Hill.
0: En la cancha de Huracán que se va a jugar el partido de Recoleta.
2: Mañana Parque Boca, Patricio. Recoleta, 19
0: horas.
2: Qué
0: lindo barrio de Buenos Aires, ¿eh? Cerquita de la cancha de Boca, sí. Qué lindo, qué lindo.
2: 19 horas. Hay que estar atento. A ver cómo le va a Recoleta, si por ahí no logra también la hazaña que en algún momento lo había hecho Capiatástrofe. ¿Te acordás de ese título, Benito? Capiatástrofe. ¿Por qué Capiatástrofe? Porque un jugador de Boca, creo que fue un jugador, no sé si era el arquero o algún dirigente, pero alguien de Boca, un protagonista de Boca, salió al paso antes del duelo y dijo, si Capiatá viene a ganarnos acá en la Bombonera, sería una catástrofe.
0: Claro.
2: Entonces, al día siguiente, un portal tituló Capiatástrofe. Pasó la catástrofe. Capiatástrofe en
0: aquel. Histórico.
2: Entonces, después Boca vino, remontó acá. Claro. Esa ya otra historia, clasificó Boca. Pero Capiatá, al igual que Olimpia, en algún momento le ganó a Boca la Bombonera. Recoleta no va a poder hacer eso porque no se juega en la Bombonera. Pero igual va a jugar en Argentina y contra la gente de Boca Juniors.
0: ¿Y Boca cómo está futbolísticamente?
2: Boca viene a empatar contra Vélez 1-1. No sé cómo está en la tabla de posiciones ahora mismo. Sí sé que cambiaron de entrenador. No es el mismo del primer semestre. Volvió el Vasco Arruabarrena.
0: Ah, volvió.
2: Aquel que justamente era técnico cuando Capiatá le ganó, si no me equivoco.
0: Ah, sí.
2: River es el que está mal, Benito. River volvió a perder, no está lejos de la realidad de Olimpia y Cerro Porteño. Es más, creo que River tiene más partidos perdidos. Tiene que jugar también por Copa Sudamericana. Está mal el trabajo del Chacho Coudet, que por una cuestión de contrato parece que no lo pueden sacar ahora, porque según estaba leyendo en redes sociales, y siempre digo, hoy en día no hay que leer todo lo que se ve en redes sociales, salvo que sea un portal que esté verificado, pero leí por ahí de que supuestamente hay una cláusula de contrato que indica que hasta septiembre él no puede ser removido del cargo. Después sí, él había firmado por cierta cantidad de años, pero que hasta septiembre tenía, vamos a decir, no sé si decir, está blindado o algo así, o si se lo echa, se le debe pagar mayor cantidad de plata o algo por el estilo. Negoció bien en ese sentido el técnico, porque mira, no lo están sacando y ya tiene 4 derrotas en el torneo argentino y también perdió por Copa Argentina y esta semana tiene Copa Sudamericana. Así que, ¿qué le está pasando a los grandes en Argentina, en Paraguay? No sé. Lo cierto es que en un segundo semestre algo atípico, ¿verdad? Cerro, Olimpia, River.
1: ¿Y Cerro y Olimpia juegan también esta semana? O sea, entre semanas.
2: Cerro Porteño juega el miércoles en São Paulo, ante Palmeiras, 19 horas, y mismo horario Olimpia, pero en Río de Janeiro, el jueves, ante Vasco da Gama. Vasco da Gama que se sigue reforzando. El otro día lo anunció, por ejemplo, a Colidio, jugador de River Plate, ex jugador de River Plate, se está reforzando. Olimpia, que no está convenciendo en este torneo clausura, también se reforzó, pero siempre se dice, torneo Conmebol es distinto, es diferente. Olimpia mira de otra forma esta competencia que nunca pudo conquistar. De hecho, las veces que participó nunca pudo alcanzar la ronda de los cuartos de final.
0: Increíble.
2: Una vez más está en octavo de final y va a buscar avanzar de esta ronda ahora. Veremos cómo le va. Yo creo que Olimpia tiene chances contra Vasco da Gama. Cerro, hay que verlo del miércoles. Porque Cerro, como vimos en el primer semestre, es otra cosa en Copa Libertadores. Veremos si sigue teniendo ese mismo ritmo, ese mismo juego que en la fase de grupos, ¿verdad? Porque es de lo que se está colgando Ariel Holland. Ariel Holland hoy por hoy sigue porque hizo bien las cosas en Copa Libertadores de América. Y es como que es hacia donde apunta el entrenador. Es como que el torneo local no le mueve tanto. Es más, perdió el otro día, pero él sigue concentrado en el partido de Copa Libertadores. Estamos a la puerta de 2 partidos trascendentales para Cerro Porteño, la serie contra Palmeiras, y encima después viene el Superclásico. Así que, ojo lo que pueda pasar tanto en la banca de Cerro Porteño como en la banca de Olimpia, que yo sigo creyendo de que Vitamina Sánchez en ese sentido tiene más crédito, tiene para aguantarlo un poquito más.
0: Sí.
1: 15 grados la temperatura actual, vamos a ver si es que va a descender todavía más esto, cómo se va a comportar el tiempo también en esta que ya es Benito oficialmente, la semana de los niños.
0: De los niños mártires, la semana 16 de la bandera, feriados, Va a haber feria, desfile militar. ¿Te acuerdas que hubo controversia con respecto a los desfiles?
1: Pero se confirmó.
0: Ahora ya está. Sí. Firme todo. Vamos a repasar qué actividades tenemos para el fin de semana en el centro de Asunción.
1: Y yo les voy a comentar un ratito más acerca de esta actividad tan noble que van a llevar adelante, unas cirugías gratuitas justamente para pacientes pediátricos.
0: He visto.
1: Todos los detalles en instantes. Ya venimos.

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1: 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La noticia del plano internacional guarda relación con esto que aconteció en Colombia, Benito.
2: Ya son 72 las personas fallecidas en el terremoto que ocurrió esta mañana en la parte occidental del país caribeño, en Chocó. Es la mayor cantidad de víctimas, 40 en total, en Risaralda, en Antioquia y 27 en el Valle del Cauca. Hay comunidades indígenas afectadas todavía, las cifras son relativas, porque no se sabe qué pasó con las casas que quedaron totalmente destruidas. Qué inauguración para el presidente de la Espriella, ¿no? Uh-huh. Que asumió el cargo con la presencia de autoridades internacionales. Entiendo que Paraguay va a manifestarse en cualquier momento para expresar su solidaridad con el pueblo colombiano.
1: Lo hizo el vicepresidente de la República, sí. Pedro Aliana, a través de su cuenta de ex hace instantes nada más. Decía él, mi solidaridad con el querido pueblo colombiano ante el doloroso terremoto que hoy enluta a tantas familias. Desde Paraguay acompañamos a nuestros hermanos de Colombia, expresamos nuestras condolencias a quienes perdieron a sus seres queridos y le enviamos toda nuestra fuerza en este difícil momento. Realmente bastante fuerte, estamos hablando de 7,4.
2: Sí, altísima la escala Richter. Altísima. Esto sigue a lo que pasó en Venezuela, ¿eh? Son pueblos muy cercanos, por lo visto la tierra tiembla en lugares cercanos. San José del Palmar se llama.
1: Ahí fue el epicentro, sí. Epicentro. Hay que recordar que en Venezuela lo que tuvimos fueron dos eventos, Benito, sí. Uno tras otro, o sea, apenas ni un minuto de diferencia entre uno y el otro. Esta vez, esto que sucede en Colombia, vamos a ver, finalmente nos decías vos, más de 70 la cifra de fallecidos. Hay que ver cómo continúa todo a estas horas, porque claramente también se va a pasar a hablar de desaparecidos y ni a qué hablar de los heridos, ¿verdad?
2: Así mismo. Ya el presidente ordenó rápidamente, como corresponde, ¿verdad?, que los ministros vayan personalmente. En el Chocó va a estar la ministra de Salud, Ana María Vesga, el ministro de Defensa va a estar en Pereira, el ministro del Interior, Rodrigo Lara. En otra localidad tiene el departamento del Valle del Cauca, estará la ministra de Transporte. Se distribuyen las tareas para que cada uno vaya a ver. Hay problemas en el transporte, en el suministro eléctrico. Ustedes se imaginan el movimiento fuerte, 7,4. Sí. Los problemas que traen en viviendas que pueden ser precarias, obviamente.
1: Y lo que sucede siempre también, que por lo general estamos pendientes a lo que digan los expertos, es porque se suelen presentar las réplicas, los famosos casos de situaciones que se desatan tras este hecho, justamente. Yo recuerdo que cuando hablábamos de lo de Venezuela, por ejemplo, que fue bastante fuerte, nada más que por el tiempo que se llevó entre uno y otro evento, y la forma en la que se dio, es que justamente los expertos añadían esto, ¿verdad? Las condiciones de réplicas que se podrían originar y lo que significaba para la ciudadanía en general el efecto del shock, ese de que, bueno, que dura cuánto, un minuto a veces te dura un terremoto, sí. Dos, y ya pasó aparentemente, pero ¿cómo le convence tu cabeza a tu cuerpo que el suelo ya no está temblando, por sí, ejemplo? Terrible. O sea, es una cuestión que tenés que vivir para saber realmente en qué consiste ese trauma psicológico con el que quedan todos los pobladores, ¿verdad?
2: Los responsables de la Administración del Sistema Interconectado Nacional de Electricidad reportaron que debido al temblor ha habido interrupciones en el suministro de electricidad que no ha permitido atender 18% de la demanda. No se puede. En departamentos como Caldas, Caquetá, Cauca, Chocó, Huila, Nariño, imagínense ustedes la afectación en gran parte de esa zona de Colombia, en el Putumayo, en el Quindío. Colombia tiene 50 millones de habitantes, sí. Entiendo.
1: Sí. Hay que ver realmente cómo continúa todo esto, pero insisto con esto, bastante fuerte, 7,4, estamos hablando de un de lo que puede ser totalmente, lo que puede apuntar el saldo en cuanto a esto, ¿verdad? Porque no estamos hablando de algo leve. Estamos hablando de que realmente el sismo era bastante, o fue bastante fuerte realmente. A ver, estoy buscando, decíamos, Bogotá, Cali y otras ciudades. También se sintió en Ecuador y en Panamá, sí, imagínate,
2: sí,
1: esto,
2: sí,
1: ¿eh?
2: No, porque fue muy fuerte.
1: 6 aeropuertos fueron afectados, se dejaron de operar inmediatamente. San José de Palmar, decíamos nosotros, es allí justamente en donde fue el epicentro y donde se realizaron varias evacuaciones. A ver, otra de las informaciones que guardan relación con esto del sismo en Colombia, ya lo que tiene que ver con
2: Avianca
1: la
2: y Latam anunciaron que pusieron en marcha un plan de protección a pasajeros impactados por cierre de aeropuerto, cancelación. Imagínense la tragedia, ¿no? Lo que ocurrió en Venezuela, tuvimos la experiencia, la gente que no puede salir. Las medidas incluyeron la reprogramación de los vuelos. En el caso de Avianca, esta protección aplica para sus pasajeros en vuelos nacionales con tickets confirmados para hoy. La compañía invitaron a los viajeros a que verificaran el estado de sus vuelos a través de sus canales. El Ministerio del Interior anuncia medidas. Estamos activando los grupos de rescatistas y desastres para iniciar básicamente la operación de atención, porque la gente se protege. Los indígenas, por ejemplo, fueron a otras casas. Pero ahí tienen que ver cómo van a pasar la noche hoy, qué van a comer. etcétera, etcétera. Desastre nacional en Colombia.
1: Impresionante. Cuando todavía seguimos hablando incluso de lo que dejó Venezuela, ahora ya tenemos que sumar otro país más. En cuanto a lo primero, en cuanto a Venezuela, justamente días atrás estaba conversando con una amiga venezolana ya residente en nuestro país hace más de 15 años. Estaba con los trámites con la gente de la Cancillería, Benito, para conseguir la visa humanitaria para la mamá, porque ustedes saben que los ciudadanos venezolanos deben tener visa para poder ingresar al país. Y ella me decía, bueno, ya le perdió al papá también. Con el último terremoto se quedaron sin nada, sin vivienda, sin nada realmente. Y ella en algún momento dado me comentaba, estoy desesperada, no sé si la llevo hasta Bolivia para poder empezar a tramitar la visa humanitaria. Pero en realidad decía ella, el shock, o sea, el trauma psicológico con el que queda la gente, Benito, es una cuestión que no se puede entrar a dimensionar.
2: Venezuela en el caso, ¿verdad? Que ya tiene algún problema grave de política, se les vino sobre este desastre. Colombia, que tiene muchísimas regiones pobres. Lo que nosotros hasta en eso tenemos suerte, que no tenemos.
1: Somos bendecidos, bueno, los paraguayos.
2: Vienen las inundaciones, obviamente, que es un desastre natural también, pero es diferente al movimiento de tierra en toda esa franja de los Andes que siempre tiene este tipo de movimientos, desde Chile hasta México, California.
1: Sí, definitivamente las zonas más complicadas. Estamos repasando, estas son imágenes de Venezuela, Chiche, ¿verdad? De lo que había dejado. Ustedes saben que Paraguay había enviado justamente a un experto, había conversado con nosotros, un rescatista, un voluntario. Que estuvo participando también allá y decía él, yo permanecí el día, o sea, hasta el día en que era seguro para nosotros como comunidad internacional, porque Venezuela no terminaba, digamos, de controlar la situación con los fallecidos, con los desaparecidos, y el momento en que los cadáveres que no podían ser rescatados ya entraban en descomposición, ya significaba un riesgo inminente de salud. Entonces iban retirándose los, al menos los voluntarios internacionales, ¿verdad?
2: 6,000 muertos en Venezuela.
1: Eso fue una cosa realmente espantosa.
2: Y no se sabe bien, ¿verdad? Porque el censo no estaba actualizado.
1: Era lo que vos decías, justamente, la suma de factores en una situación realmente delicada. Hay que recordar de que antes que esto se presente en Venezuela, ya ellos presentaban desabastecimiento en hospitales, en unas condiciones de salud realmente que dejaban mucho que desear, y el acceso a alimentos o agua potable, por ejemplo, bastante complicado realmente. Pasemos a otro tema, cambiemos de información, esta vez para hablar de algo más y más, digamos, más destacable con motivo del Día del Niño. Yo quería compartir esto, más ambicioso también y más. La Unidad de Ortopedia Pediátrica de la Facultad de Ciencias Médicas de la Universidad Nacional de Asunción anunció una iniciativa solidaria, me encantó a mí esto, que tiene que ver con regalar bienestar, regalar salud a los niños y niñas por el Día del Niño, justamente, o en conmemoración de este evento que buscan beneficiar a los chicos de 1 a 15 años que necesiten este tipo de intervención, cirugías ortopédicas. El beneficio que está dirigido a pacientes que ya cuentan con la orden de compra de los materiales necesarios, pero que no disponen de los recursos económicos para hacerlos. ¿Por qué? Porque todo esto pues tiene su proceso, Lucas Benito, ¿verdad? Sí. O sea, una vez que te dicen esto es para cirugía, empiezan los prequirúrgicos, te sale la lista de insumos requeridos. Entonces, ¿qué hacen ahora? Reitero esto, Unidad de Ortopedia Pediátrica de la Facultad de Ciencias Médicas, dicen ellos, a aquellos que no están pudiendo o no cuentan con los recursos económicos para adquirirles, vamos a hacer nosotros las cirugías. No hay un monto de gente aún a la que pretenden llegar, ¿verdad? O sea, van a tratar ellos de cubrir todo lo que se pueda, así que aquellos que quieran conocer los requisitos, que tengan un hijo, un sobrino, un nieto, que esté precisando justamente alguna intervención que guarde relación con la cirugía ortopédica, pueden conseguir más información comunicándose a los números de WhatsApp 0992-442-639 y 0961-444-500. Reitero, 0992-442-639 y 0961-444-500 para tener mayores detalles. Este tipo de iniciativas realmente a mí me hace un bálsamo, me hace un mimo al corazón. Sí.
2: Y que hay organizaciones muchísimas, yo estoy en varias, también voy a comentar, en cooperativas que tienen su festejo del Día del Niño, y muchas veces es una forma de festejar o de ayudar, de de estar al tono con un festejo es colaborando con este tipo de iniciativas. Es importante que organizaciones, hay organizaciones de grupos religiosos, grupos económicos, sí. que pueden colaborar porque el fin es totalmente altruista. Yo estaba mirando al chico y comparando con mi hijo, ¿verdad? Que tiene toda la salud para disfrutar de una jornada de fútbol, de un deporte, y que estos chicos no puedan hacerlo. A mí me emociona, yo sí. quiero llorar con esto, ¿verdad? Y realmente que se le brinde una posibilidad. Yo no sé cuál es el futuro de estos chicos, me imagino que caminar en primer momento, ¿verdad? Entonces todos tenemos que estar de alguna manera en la posibilidad de ayudar.
1: Estoy buscando acá en internet para compartir con ustedes que en algún momento nosotros habíamos realizado también un material en cuanto al Día del Niño, ¿verdad? Había una capital, estoy tratando de ver si era Ñumí, una localidad, sí. y se la había denominado la capital del Día del Niño, ¿verdad? Sí. Y yo, pero te estoy hablando de hace unos 10, 15 años atrás fácilmente, Benito, en sí. donde yo me preguntaba por qué era esta localidad la capital del Día, o sea, por qué el Día del Niño tenía que tener una capital en primer lugar, ¿verdad? Sí. Y justamente surgió con esto que vos estás mencionando, ¿verdad? De la cantidad de gente que se une de repente, que tiene distintas situaciones o mejores condiciones para poder favorecer a los demás, ¿verdad? Y así había iniciado esta actividad y eran colectivos inmensos de personas que se organizaban bueno. para llevarle una jornada más agradable a los chiquitos de allí.
2: Tenemos que trabajar por los chicos realmente, en todos los sentidos, en la educación, en la salud, que es tan importante, en estos casos extremos. Yo estaba pensando, porque estoy en Rotary, de lo que eran la parálisis infantil, ¿verdad? La poliomielitis, que afortunadamente no aparece de vuelta. Hay regiones en el mundo que no pudimos llegar realmente. Bill Gates también ayudó muchísimo con esto, ¿verdad? Pero yo le había llevado una vez a Carlitos Vera para concienciar a la gente, para reunir fondos, ¿verdad? Y él decía, yo no pude, llego tarde ya. Adolfo Ferreiro, gente, ¿verdad? Y como ellos,
1: cierto.
2: Hay muchísimos chicos que pueden recuperar la capacidad de movilización. Así que es una buenísima oportunidad porque el pueblo paraguayo es muy solidario.
1: Y qué importante
2: para
1: también
2: una vez más nuestra solidaridad.
1: Aprovechar el calendario para una vez más y no solamente quedarnos en los regalos, Lucas, sí. sino en transmitir el por qué se celebra en esta fecha, se conmemora en esta fecha, en dar un poquitito de historia en ese sentido. Yo no sé si por tu casa, Lucas, ya te hicieron algún pedido específico, porque me decían los papis, hay algunas cuestiones que cuestan muchísimo conseguir. Y ya veía yo, ¿sabes qué? Vuelven con todos. Con todo, digo bien, lo que guarda relación con los juguetes de madera.
3: Yo
1: muchísimos.
3: El regalo del Día de los Reyes de madera, justamente, autitos, ¿verdad?
2: Sí.
3: Dije, este le va a aguantar, de madera no va a romper. Y
2: en la zona Luque Areguá hay un lugar de venta de madera. ¿Conocen ustedes?
3: Sí,
2: ahí hay autitos.
3: Sí. Uno dice, es más resistente, ¿verdad? Y sí. A la larga sí termina siendo más resistente, pero igual no
2: pero la madera es muy noble, muy linda.
1: El usuario es el tema
3: en
1: muchas veces,
3: no
1: ¿verdad?
2: Ustedes saben cómo hacíamos nuestros autitos nosotros de niños. Con latitas de sardina.
3: Ah, mira.
2: Atábamos con hilo.
1: Bueno, pero no tenía ruedas.
2: No tenía. Ajá. Entonces eso simplemente atabas vos y podías tener ¿cómo se dice? Una unión de 10 autitos, un
1: casi que
2: convoy.
1: Casi que un trencito la hacías.
2: Un trencito. Sí. Y era apasionante, eran nuestros juguetes de antes. Se perdió un poquito de eso.
1: ¿Eso tenías, Benito, en serio?
2: Sí, totalmente. Así se hacían los autitos.
1: ¿Y cuál era el juguete más pro ya que te tocó para la época ya en San Ignacio?
2: La pelota que se llevaba de Asunción, ¿verdad? A lo máximo que podía hacer. Porque allá pelota número 1 para los chiquititos, número 3 la mediana y número 5 la grande, que se agujeraba muy fácilmente, ¿verdad? Entonces vos tenías al bicicletero o al que arreglaba bicicletas, entonces
3: para parchar
2: y para coser, había expertos en coser, ¿verdad?
3: Sí.
2: Bueno, eso. Y lo máximo, pero eso ya es
1: una clase bastante privilegiada.
2: Es la bicicleta, no, eso es.
1: Ah, pues la bicicleta ya era más que un juguete, una herramienta.
2: No, la bicicleta sí aparecía, era uno en el barrio, ¿verdad? Que era el privilegiado y nosotros la mirábamos. Y se hacían turnos para que nosotros también pudiéramos subirnos a la bicicleta.
1: Qué maravilla.
2: Pero éramos felices.
1: ¿Verdad que sí? Cuando dijiste la bicicleta, realmente me acordé, en mi niñez también, nosotros acostumbrábamos en el barrio a salir a andar en bici. Entonces llegaba un momento que tenías como 10, 12 o 13 13 bicicletas en la vereda.
2: En tu tiempo ya se volvió un poquito más, no digo popular, ¿verdad? Pero ya casi un porcentaje de 50% ya tenían su bicicleta.
1: Ya era más accesible, digamos, ¿verdad? Porque eso pues siempre cuando entra la innovación, el tema es quiénes pueden acceder a eso, ¿verdad? Sí. Pero cuando ya se vuelve más accesible, ya los papis también se esmeran en lograr esa posibilidad. Yo recuerdo mi bicicleta rosa eternamente tenía rueditas. Las rueditas, esa que me costaba muchísimo. A mí me costó muchísimo dejar.
2: Para
1: equilibrarse. Hoy tenés distintas facilidades, distintas opciones. ¿Ya vieron la bicicleta? Opciones. ¿Ya vieron la bicicleta? Que lo que haces es equilibrarte y con las piernas nomás.
2: O hay eléctricas también.
1: No, ahora ya hay un montón de cosas, definitivamente.
3: La bicimoto también tenía un tiempo.
2: ¿Y el patín ese? ¿Cómo se llama el que usan en el supermercado y que puede usar también las veredas?
1: El monopatín.
2: El monopatín, ¿verdad?
3: Ah, sí, sí.
2: Ese es espectacular.
1: Ayer vi mucho en la costanera. Ayer estuve por la costanera y definitivamente muchísima gente aprovechando.
2: Ahora el patín, actividad. El roller no se practica tanto más, ¿verdad? Que en un momento causó
1: furor. ¿Vos sabés que muchísimo se está practicando?
2: Ahora
1: sí, sí, sí, sí. Y ahora hay comunidades enteras, Benito, que se organizan los sábados, por ejemplo, de tarde. Sí, sí, inclusive hacen tours por las ciudades del interior con rollers. Sí, ¿verdad? Hay toda una organización, por ejemplo, que se llama Rolea Paraguay se llama, que si te cuesta, de repente, ellos te alquilan el roller y te enseñan hasta que vos descubras si definitivamente es lo tuyo o no, para poder adquirir tus propias herramientas en ese sentido.
2: En la costanera sur se alquilan, me imagino que en el norte también, pero la sur es la mía, se alquilan bicicletas, tienen su precio, ¿verdad?
1: Y tienen los karting también tenés ahí.
2: Karting, media hora, una hora, espectacular, si no tenés tu bicicleta no es pretexto para hacer un paseo interesante de 10 kilómetros.
1: Es así.
2: En bicicleta. Quiero comprar una bicicleta.
1: En tu caso, Lucas, ¿cuál era el... porque acá casi la abracé a Benito cuando él contó que su autito eran de lata de sardina,
3: sí,
1: ¿verdad?
3: Sí, en mi caso,
1: o sea, me dio así muchísima pena.
3: En mi caso eran los jueguitos electrónicos, ¿se acuerdan?
1: Ya, sí.
3: Que tenía la viborita o Tetris, ese tipo de cosas. Y después, eso era lo que más venía.
2: Y después la Play, hasta que apareció la Play.
3: Y eso ya era durante los Reyes. Se pedía la Play y venía el Poli. Pero tampoco protestaba. Igual te ponía a jugar. Una gran diferencia entre la Play y el Poli. Pero normalmente vos pedías la Play y te venía el Poli.
1: O sea que antes. Ninguno pedía un libro, por ejemplo, ¿verdad?
3: ¿Quién te va a pedir un libro?
2: Yo le regalé tomos. Viaje alrededor del mundo, como la isla del tesoro, 5 libros le regalé a Oscarcito. Ahora, ese yo le hago examen.
1: Hay que incentivar, claro.
2: Sí, hay que incentivar la lectura. Estos libros tan interesantes.
1: Que abre
2: la lectura
1: mente.
2: Es un hábito, y cuando se meten en eso, es probable que se olviden de las redes sociales. Yo estoy de acuerdo, tenemos que hablar en algún momento de la prohibición de las redes sociales que en Francia adoptaron para 16 años.
1: Es así, no es solamente allí, hay otros países más también que ya se están sumando. Justamente al respecto, les iba a comentar yo lo que guarda relación, ya que estábamos nada más con el tema de los juegos y demás. En casa, por ejemplo, con Danilo tengo la situación.
2: ¿Cuánto años tiene?
1: 9 años. Ahora está entusiasmado con ser un paleontólogo.
2: A la pucha.
1: Entonces cuando me dijo que quería juguetes para paleontólogo, yo me quedé, ¿de dónde uno consigue algo así? Se vende. Ustedes pueden creer que se vende.
2: En las jugueterías tiene que haber. Porque hay una onda con los dinosaurios y compañía.
1: Y guarda mucho guarda relación con eso, con los fósiles y demás. Pero lo que te venden son las piedras que dentro traen los huesos, los fósiles. Y vos tenés que ir completando, pero trae todas las herramientas que trae tener un paleontólogo, ¿verdad? Un martillito, una cuestión para ir, ¿cómo se llama?, escarbando, y otra que es el cepillito para ir, digamos, quitando el polvo. Claro,
2: te recuerdo, encuentra un huesito ahí en la...
1: Claro, o sea, está ahí, vos te vas formando, ¿verdad? Sí. Pero es todo un tema, o sea, me puse a pensar un paleontólogo, por eso que hoy el titular me llamó muchísimo.
2: Los
1: fósiles en Encarnación, por ejemplo, me llamó muchísimo la intención.
2: Qué lindo que le guste eso, Fabi, tenés que incentivarle.
1: Pero hay toda una generación, Benito, Lucas, la misma básicamente, la de mi hijo de 9 años, en que están muy entusiasmados con los animales, ya sean de distintos hábitats, como de los dinosaurios, por ejemplo. O sea, yo también creo que existe mucho como que esas modas, ¿verdad? No sé si se lo llama de ese modo, ¿verdad? Pero que de repente algún chico de 10 o de 11 tenga cierta afinidad con algunos que otros sectores, y vos te das cuenta cómo se replica eso.
2: Pero bienvenida,
1: ¿verdad?,
2: a la moda. Y tenemos que revisar también cómo está el Museo de Ciencias de la Costanera Norte. que estaba actuando ya, ¿verdad?
1: Sí, sí, sí.
2: Y que ahora se va a trasladar con toda una inversión norteamericana. Creo que se está avanzando en ese proyecto.
1: Comparto rápidamente, Chichi, si me ayudas sí. con la tapa de la tribuna, esto que guarda relación con la información que traen ellos en tapa hoy. Hallan fósiles de 400 millones de años en una mampostería de la Encarnación, el primer caso de paleontología urbana en Paraguay. El profesor en paleontología, Moisés Gadea es un eterno, digamos, ¿cómo es que se le llama? Promotor también al respecto. Confirmó la presencia de rocas con contenido fósil en la mampostería de piedra de la Iglesia de la Encarnación. El hallazgo, que todavía es parcial, permitió identificar vestigios de invertebrados correspondientes al periodo silúrico, dice la información. Uh-huh. Trae en extenso justamente la tribuna el día de hoy. Dice que se trata del primer caso de paleontología urbana.
2: Sí.
1: Para Gadea, el interés del hallazgo no se limita a la identificación de fósiles antiguos, sino también al lugar donde fueron encontrados. Claro que estas evidencias le dan muchísimos...
2: La gente va a ir a ver la Encarnación,
1: pero por supuesto,
2: que es una iglesia hermosa.
1: Explicó que en otros países, como en Brasil, existen antecedentes de fósiles presentes en materiales de construcción, incluso en mármoles utilizados en centros comerciales y otros edificios. Este es el primer caso que tenemos acá en Paraguay, afirmó. La visita de la iglesia fue también el primer paso para avanzar hacia una investigación científica formal. El docente explicó que el equipo trabaja en la preparación de un documento que será presentado para su publicación en una revista especializada, en estas revistas científicas. Fantástico. Que por lo general son los que terminan también, compañeros, aportando, digamos, a lo que guarda relación con la investigación. O sea, llegar a la publicación,
2: claro,
1: de una revista científica a ellos les da, además de la validación de la tarea, el refuerzo, la posibilidad de llevar adelante, porque ustedes saben que este tipo de investigaciones requiere por sobre todo un sustento económico importante que nuestro país por lo general no libera, digamos, en ese sentido los recursos.
2: En Argentina hace poco encontraron un dinosaurio raptor que conecta a Argentina con la Antártida. Me llamó la atención, ¿verdad? Porque en Buenos Aires hay hallazgos de este tipo. Alguna de nosotros también tenemos que encontrar resto de dinosaurio en Paraguay.
1: Sí, sí, sí. Son fósiles marinos, dice la información. Mira vos, cuando en tiempos geológicos remotos Paraguay estaba cubierto por mares, según lo que explica este profesional, 400 millones de años. ¿Cómo te pones a estudiar algo así, por ejemplo, verdad? Impresionantes. Lucas, antes de irnos, ¿qué más tenemos?
3: Y en deportes, hay que mencionar que Cerro Porteño el día de ayer disputó un partido amistoso ante Sol de América. Sol de América, que hoy en día está militando en la categoría intermedia. De hecho, el sábado goleaba al Deportivo Capiatá por la categoría intermedia. Cerro Porteño caía 1-0 ante Emiliano. Ayer se enfrentaron en un amistoso. 1-1 fue el resultado, el equipo con el que formó Ariel Holland. Gatito Fernández, Josué Servín, Lucas Quintana, Lucas Meroya, Marcelo Chaparro, Carlos Franco, Agustín Almendra, Carlos Chena, Derlis Rodríguez, Juan Manuel Iturbe y Jonathan Torres.
2: Este Meroya parece que va a ir al Brasil.
3: Meroya va a viajar con el plantel. Juan Manuel Iturbe, que sumó minutos en cancha, sí, recordemos que él se viene recuperando. Torres, que jugó contra Emiliano ayer, acumuló minutos en el partido amistoso. Agustín Almendra también está ganando ritmo. Y de por ahí, jugadores que no sumaron muchos minutos en el amistoso del sábado, jugaron ayer contra Sol de América.
2: Y hablando de amistoso, Lucas, discúlpame.
3: Sí.
2: ¿Qué pasó? El amistoso del 2 de mayo. La reserva.
3: La reserva, o sea, que no me llegué a fijar el resultado. Vamos a poco ver si
2: Olimpia... Derlis, ¿cómo estuvo?
3: Claro, porque Derlis tenía que haber jugado ese
2: partido. No, para partido. Mañana, para comentar mañana un poquito. Porque él está preparándose para el clásico.
3: Él está preparándose para el clásico, sí. Para el clásico, para el superclásico. De hecho, en la quinta fecha ya tendría que estar. Hay que ver si forma parte o no del plantel que va a viajar a Río de Janeiro. Pero siguiendo un poco con el amistoso de Cerro Porteño. Ni siquiera Sol de América le pudo ganar Cerro, ¿verdad? Es un amistoso, es verdad. Pero no está bien el torneo local.
2: Tranquilo.
3: No le ganó a Sol de América en este partido amistoso. Así que Holland apuesta todas sus fichas a la Copa Libertadores.
2: Sí, sí, sí.
3: Veremos si obtiene o no un resultado positivo.
2: Si sí, repite la hazaña de
3: para mí. Un 0-0 es un resultado más que bueno.
2: Totalmente.
3: Y trata de buscar el pasaje en casa la próxima semana.
2: Sí, sí.
3: Pero hay que depositarle todavía la confianza a Holland. No porque empata 0-0 con San Pablo, ya le tienen que mover la silla. Porque el fin de semana tiene otra vez un partido contra San Lorenzo. No sé si va a depender o no su continuidad de ese partido. Yo creo que no. Para mí, la suerte de Holland se define en la serie de Copa Libertadores.
2: Sí.
3: Partidos contra Palmeiras.
1: Mi amigo Aaron Balbuena, por ejemplo, decía, Exxon mañana tiene que jugar Cerro Porteño. Bastante molesto, bastante durísimo con su club realmente, porque como decía bien Lucas, no se le están dando las cosas. Antes de irnos, y saludos a la gente que nos escucha desde el Alto Paraná, quería compartir con ustedes esta información que ya estábamos mencionando, los distintos festejos que se vienen, Día del Niño, por ejemplo. La gobernación de Alto Paraná ya hace extensiva, por ejemplo, la invitación a los chicos. Decía, en el marco de las actividades conmemorativas por el Día del Niño, llevarán adelante una jornada recreativa destinada a las niñas y los niños del departamento. La actividad se realizará el viernes 14 de agosto a las 15 horas en el Polideportivo de la Gobernación, donde los asistentes podrán disfrutar de juegos, sorteos, meriendas, espectáculos infantiles y diversas propuestas recreativas. Ya. Esto por Alto Paraná, por ejemplo.
2: Y un saludo muy especial a mi gente de San Ignacio.
1: ¿Quién nos estaba escuchando recién?
2: Carlitos
1: ahí.
2: Gastón, el amigo Carlitos, gracias por el reporte. A través de la 93.7, la Radio UNASUR, ahí en San Ignacio.
1: Y no vas a contar lo que te dijo tu amigo en el mensaje.
2: ¡Ah, sí!
1: ¡Ah!
2: ¿Cómo no? Perdón.
1: No, basta.
2: Claro que sí.
1: Qué falta de respeto. Esto,
2: qué atropello a la razón.
1: Es así, saluditos para él entonces. 16 dice la temperatura, no sé si hay un aviso meteorológico, no, creo que no. Lo que se va a ver una tarde bastante fresca.
2: Estoy escuchando tu FM, buen argumento en tu programa. Y la mujer que está hablando tiene muy buena voz.
1: Muchas gracias. ¿Viste? ¿Cómo se te puede pasar leer esos mensajes, por ejemplo, en lugar, ¿verdad?
2: Cierto. Perdón.
1: ¿Qué falta de respeto?
2: Para mí es tan obvio eso, ni siquiera hace falta mencionarlo, ¿verdad?
1: ¿Será hasta mañana, Lucas?
3: Nos vemos de vuelta mañana, Benito, sí. Fabi. Vamos a ver qué tal el partido de hoy. Ojalá no decepcione, ojalá no esté tedioso como los partidos que le decía el día de ayer. Ojalá haya goles.
2: Sí. Cuando hay gol en el partido, hay emoción, ¿eh? Sí. Eso es lo que
3: hago. Que gane el mejor por sobre todo.
2: Porque 0-0 puede ser un partido con travesaño y compañía, pero aquí le hay un disgusto, ¿eh?
1: Sí, sí. Se vuelve aburrido. No. Hasta mañana, Benito.
2: Chao, chao.
1: Por la atención, muchísimas gracias.

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0: Agua dulce, agua salada. Ahí está la canción del señor Julio Iglesias, ¿eh? Agua dulce. O como dice Julio Iglesias, agua salá, ¿eh? Con el acento en la agua salá. Agua salada, ¿eh? ¿Cómo están, gente? Vais a ver de Caruina. Creo que bastante bien, ¿eh? Agua dulce, agua salá. Es el éxito que estamos escuchando aquí por la 106.7 Radio Imperio. Buenas tardes, lunes. Hoy es el lunes 10 de agosto. El 10 de un día, ¿eh? Parece que ayer nomás estábamos dando la bienvenida a agosto, ¿eh? Con este temazo, con este gran éxito del señor Julio Iglesias, estamos arrancando el programa. ¿Qué tal pasaron el fin de semana? Espero que bastante bien, ¿eh? Espero que hayan pasado un fin de semana bastante bueno. Hoy amanecimos con mucha lluvia. ¿Te mojaste en esta hora de la mañana? ¿Eh? ¿O vos, no, vos estabas en la cama todavía esa hora? Las 6. Me dirían de ahí que había ahora. Un poco más tarde, seguramente cuando escampó viniste, ¿verdad? Esa pillapado se la dijo. Yo me desperté temprano, salí a mirar y me fui y me acosté otra vez. ¿O qué te dije? Vamos al gimnasio, me volví a... O quédate ya a llegar en Momboto, padre. Mucha lluvia hoy en Pedro Juan Caballero en horas de la mañana. Intensa lluvia. 17 de temperatura tenemos a esta hora de la tarde. 49% de probabilidad todavía de que pueda registrarse lluvia en Pedro Juan Caballero de lo que resta de la jornada. Ambiente húmedo, 100% el ambiente, ¿eh? Húmedo, húmedo, húmedo. Ambiente húmedo. Viento soplando a 11 kilómetros por hora. Mínima para lo que resta de hoy es de 16. Sí. A 16 de mínima. A la herencia. Está inspirado el señor hoy, ¿eh? ¿Eh? Está inspirado hoy el señor, ¿eh? Néstor ya se curó de la gripe. Ya se curó de la gripe. Porque cuando estaba con gripe estaba ya atorente. Nija, anda y ya es esa. Mayo, está bien, no sé yo mañana, pero ahí una mañana lleve. Bueno, hoy ya está más bien ya el compañero Néstor Villalba, ¿eh? Sí, en controles de puesta al aire, quien les habla, Richard Vázquez en la conducción, ¿eh? Hasta las 17. Hasta las 5. Sí, hasta las 5. Hasta las 5 de la tarde vamos a estar por aquí con todos ustedes. Bailo, compañero, fuera, Aina. ¿Cuáles son las informaciones? Son muchas en las... Y ganó 2 de mayo, ganó 2 de mayo. En Popuña, 2 de mayo, música, Néstor, ¿eh? 2 de mayo. Atención, atención, atención. Quiero decir algo. Cuando toque la música del Sportivo de mayo, quiero decir algo. Voy a decir algo. Escuchen. Radio Imperio. Radio Imperio FM. Tiene que ver con la victoria del Sportivo de mayo. Una información. Ahí está, ¿eh? Dale, dale, dale.
1: Los Gigantes del Norte.
0: Dale, dale, dale, dale, dale, dale, dale, dale, dale, 2 de mayo. Atención, atención. Ten Duque. Continúa Llanto de Olimpia. Ja, Sainty Olimpia.

Itacuera. Lloran ya sin parar. ¿Qué pucha será? Hasta hoy mi operada campeonato, hasta ahora están llorando. Terminó el partido, se fueron toditos encima del árbitro. Yo lo que quiero saber es qué es lo que están reclamando. Transmitiminen de con eso. Bueno, voy a esperar porque quiero que la gente... Quiero que la gente vea. Dale, 2 de mayo. Entren en Facebook. ¿De qué es Facebook? Entren en Facebook. Voy a esperar acá porque quiero que todo esto quede registrado, que conste en actas ahí, parlamentarios. Que conste en actas y parlamentarios. La gran victoria del Sportivo 2 de mayo. Ganó el Gallo Norteño 1-0 sobre el final. Sobre el final ganó con un gol de Fernando Matías Cáceres. Opa, cuesteo, o sea, así como, como más duele luego. Ganaron. Y bueno, voy a hablar sobre algo también que ya se publicó y está repercutiendo. Coincide pues ambas cosas, ¿verdad? Ya enseguida van a entender. Saludo a los amigos olimpistas. Que son buena onda. Estamos en la televisión, ¿no, moñe? Lo mitame. Yo soy Pedro Juanino. Pero cuando Olimpia viene, no hay caso, voy a alentarle a Olimpia. No. Está bien, se respeta los gustos, ¿verdad? Se respeta. Ya estamos. Pero el fondo lo que... se respeta pues el gusto, la gente, pero el regionalismo pues lo que manda, y la mayoría, el 90% de los pedrojuaninos, cuando vienen los equipos grandes, llámese Cerro, llámese Olimpia, alientan al equipo local, porque el regionalismo es lo que vale más en este momento y lo que más, cambiamos la camiseta, cambiamos de casaca, nos vestimos del Sportivo de Mayo. Bueno, decía yo, continúa el llanto, continúa el lloro, inclusive, ahí está, ¿ves? ¿Quiénes son esos? Olimpita, ¿acuerdas yo? Continúa llorando, y no sé yo si es coincidencia que el tiempo hoy amaneció con una tremenda lluvia, si eso tiene que ver con algo, porque estuve viendo las redes del Sportivo 2 de mayo, mañana, bebé, llueve por Pedro Juan Caballero, No sé si son lluvias de lágrimas, o una lluvia, mira. Oh, cuya, lluvia de lágrimas. Yo no sé qué es lo que están reclamando tanto. Y lastimosamente, es acompañado por un cierto sector de la prensa capitalina. Acompañáis, acuérdate, o analiza. Lo que más duele en esta situación, escuchen lo que más duele, es que no se esté analizando la victoria. Que no diga, no, 2 de mayo jugó bastante bien, excelente lo de 2 de mayo, quizás la hay que analizar la jugada, pero a pesar de todo eso, lo que demostró 2 de mayo, la victoria sobre el final, da y la doña analiza. Va a analizar, güera. No. No porque no se cobró una falta contra Olimpia. No porque el lateral tenía que ser para Olimpia. No porque tal cosa. Ojo de casa. Buscan darle la cola al güey. Ojo de casa. O analiza Oiza para poder. Lastimosamente, yo no sé si la prensa capitalina con todo esto dice que no vende o que los equipos llamados chicos, ¿verdad? Y que más vende hablar y analizar de los equipos denominados grandes. No sé si hubo no falta, pero yo no vi falta en el gol. De aquí a la luna no vi falta, en ningún momento. En otras jugadas quizás pudo haber error, ¿verdad? Pero en esa jugada del gol, yo, Richard Vázquez, personalmente no vi falta. No vi falta. Es un forcejeo fortuito entre ambos jugadores, Castro y Zarza. Amba, vea.
Oye, vos ves Olimpia jugador, oña andú la mano a Oye Pete, esperando la falta. Estamos tan mal acostumbrados en el fútbol. No digo estamos, están porque son los jugadores. Los jugadores están tan mal acostumbrados al fútbol paraguayo, principalmente los de equipos grandes. Oye, poco abajo, ¿te acuerdas que cuando se tira al suelo o siente una mano y se pone a un costado, ya esperan que el árbitro cobre? Ando cobra, hijo de doña, por ya es plaga. Ya jugan a la fútbol. Que siga la jugada, siga ahí, árbitro, que siga, siga, siga. Si no cobró el árbitro, ve jugada será. Y después le entra el gol y se empiezan a plaguear. Este jugador de Olimpia, Zarza, tenía que seguir la jugada al sentir la mano y quizás no iba a ser gol de 2 de mayo. Si los jugadores de Olimpia seguían la jugada, quizás no iba a ser gol del Sportivo 2 de mayo. No, pero de acuerdo, oye, poco ahí está egoísta, que cada vez que siente una manito se tira, acomoda. Ojalá no mal árbitro cobra la falta. Ando ya cobra hija, pay by go y que la gol. Y ahí se fueron todos encima del árbitro. Reitero, para mí no fue falta en ningún momento. Ahí está hoy la falta, vea, ve jugada, Abri. Bueno, y continúa de esta forma el... ¿Va, Néstor? Continúan. Así están. Así están, ¿pero mí? Así están. Llorando. Llorando, llorando. César, ve llegar la lágrima y sigue el juego. Sigue el juego, Lo de mayo puntero. Lo de mayo puntero. ¿Cuántas veces, ¿Cuántas? Escuchan, por Néstor. ¿Cuántas veces no vinieron a perjudicarnos acá en Pedro Juan Caballero? O Napen de Mandú. Ay, ve, veare. Volvese ve yuga, ve, anula gol. Temoción de jugador, ve. Y ahora, guaduco, una jugadita, no, porque van a hacer un quilombo, una polémica, por eso. Déjate de joder, Vende machete, cuéntame, a venderle tu madre. Y ya sigue el juego, 2 de mayo puntero, duela quien duela, anda, hay falta, hay que la gol o ganado de mayo. ¡Vamos, 2 de mayo!

0: Bien ahí, ¿eh? Bien por lo de mayo, bien por lo de mayo. Felicidades a todos los muchachos del Sportivo de Mayo. A la mayoría que van a viralizar de imagen de... ¿Qué dijo en la página de ex de 2 de mayo? Acá está. Mucha lluvia por Pedro Juan Caballero. Mucha lluvia por Pedro Juan Caballero. Ok, pero vamos ya, Coincidentemente, mar de lágrimas. Ok, será. La cargada del gallo norteño Olimpia. Ya la gran 7 será, El dardo de 2 de mayo tras la victoria. Ya veo otro, Explosiva dedicación de 2 de mayo Olimpia. Ay, ay, ay, ay, esa, Ahí está. Esto es porque 2 de mayo está bastante bien en el campeonato. Es puntero del campeonato. Es puntero del campeonato. Bien por el gallo norteño. Bien por el Sportivo. A 2 de mayo. Vamos, gallo. Con viernes juega con Recoleta. El viernes va a jugar contra Recoleta. Bueno, ya estamos. Vieron en Facebook las imágenes, Son las 3.25, ya vamos hasta Esteban. Esteban Escobar desde Exteriores. Vamos a comunicarnos con los compañeros en Exteriores. Vaya la coña de información. Enseguida vamos a compartir más informaciones también que tenemos en la plataforma a digital, redes sociales, página web. Está Esteban. Buenas tardes, Esteban.
1: Buenas tardes, mi querido Richard, para los compañeros a la audiencia de Radio Imperio, allá de Apaño. Lastimosamente que tenemos que ver a amigos y conocidos vestidos de la remera de Olimpia, que son pedojuaninos, lastimosamente, pero les echan de ella respetar a uno la decisión, ¿verdad?
0: Claro.
1: Pero para mí queda mal, en realidad. Richard. Oye, ahí ni hola, ñandela, ella, Uchupinilla, el lado de mayo, la primera división, verlo, mitad la, concejal, ñande, mío, me anda ahí todo juanino.
0: No, y hay que, yo por eso digo, el regionalismo es lo que más vale. Yo soy cerrista de nacimiento, ¿verdad? Pero. Yo dejo de lado todo cuando estoy con el Sportivo de Mayo. Dejo así de lado
1: también,
0: todo.
1: También, yo soy así también. Hace rato que no estoy más apoyando a mi club querido, que es Cerro Porteño, pero ahora totalmente ha cambiado y 2 de mayo es el club. Richard,
0: sí, te escucho.
1: Aparte, hoy justamente hablamos sobre una actividad con el señor Víctor Ayala, representante de Pastoral de Comunicación y miembro de la Escuela de Formación de Laicos de la Parroquia Santa Librada, que se está preparando un torneo en el marco del festejo del Día del Niño. ¿Viste los niños allí participando de este torneo que arrancó ayer? Ayer arrancó, Richard, y se va a terminar el día domingo 16. Este torneo que lleva por título, a ver, te paso, ya te paso, Richard, justamente.
0: Oye, Poruco, es la campeonatura,
1: Sí, formación de laico, sí, este es él es representante de la Pastoral de Comunicación y miembro de la Escuela de Formación de Laicos de la Parroquia Santa Libra. Esta parroquia está en Jardín Aurora, Villa. Jardín Aurora. En el espacio recreativo de Santa Libra se está jugando el partido.
0: Pastoral de la Comunicación, miembro de la Escuela Formación Laicos de la Parroquia Santa Librada. Oye, ñanendie, Víctor Ayala, oría, lleva.
1: Oye, espacio recreativo Santa Librada, al lado mismo de Nitaroga, frente a la Parroquia Santa Librada.
0: Sobre el torneo Catequizando, organizado por la Coordinación de Catequesis.
1: Eso es lo que nos viene en la mente.
0: Y
1: así se llama el...
0: Torneo Catequizando, organizado por la Coordinación de Catequesis de la Parroquia Santa Librada, en el marco del festejo por el Día del Niño, que empezó desde ayer domingo hasta el domingo 16, con 13 comunidades juntos. O Pata Inaco, domingo, Día del Niño. ¿Ocho días o son campeonatos, Esteban?
1: Sí, 8 días.
0: Ah.
1: Y es importante apoyar un poco también, porque todas las instituciones dentro de Pedro Juan Caballero se involucra a este evento tan importante para los niños. Por otra parte, sí. Richard, te puedo mencionar algo. Justamente esta mañana estuvimos hablando con la doctora Cintia López.
0: Sí.
1: Ella es la directora de Discuida, que es una unidad de aquí de Pedro Juan Caballero. Y ha pasado un poco la nota, Richard.
0: Sí, Ñandupe allá, Víctor, allá la ve.
1: Sí, Ñandupe, pero quiero nomás terminar. También está preparando la esta campaña, están realizando para juntar juguetes y que entregar este domingo 16 en la fracción
0: Cocuepuajú. No, Cocuepuajú.
1: Cocuepuajú. Sí.
0: Bueno.
1: Y dio su número inclusive para aquellas personas, a los empresarios, comerciantes que quieran apoyar y dar algo para los niños. Entonces sería muy interesante, Richard.
0: Bueno, pero vamos a escuchar ahora a Víctor Ayala para hablar primero de este campeonato. Peña, sí. ya sacó algo tema.
1: Sí, señor.
0: Bueno, Víctor Ayala.
2: Querido amigo Esteban Escobar y a Radio Imperio, quienes siempre acompañan nuestra tarea de evangelización. Y este torneo de catequizandos es un esfuerzo realizado por la Coordinación de Catequesis de la Parroquia Santa Librada en el marco de los festejos del Día del Niño. Comenzamos ayer domingo 9 de agosto y estaremos culminando el domingo 16 nuevamente con una jornada de todos los catequizandos de las 13 comunidades que componen la Parroquia Santa Librada. Vale la pena destacar que el torneo de catequizandos busca ofrecer a todos los niños un espacio de socialización para hacer frente a la oferta barata y dañina de la tecnología que cada vez más aíslan a nuestros niños de su ambiente comunitario. Acompañan muy de cerca esta jornada de el Consejo Pastoral y Económico, al frente, por supuesto, de nuestro querido párroco, el presbítero doctor Adrián Medina. Aprovecho la ocasión para saludar y agradecer a todas las catequistas y padres de familia que han visto con muy buenos ojos esta iniciativa y están apoyando muy de cerca. Y felicitar, claro, a todos los catequizandos que han demostrado con actitud deportiva los principios y valores que siempre deben caracterizar a un cristiano dentro y fuera de la cancha. Y nuevamente, muchísimas gracias, mi querido amigo Esteban Escobar, por la entrevista, espacio y acompañamiento de Radio Imperio.
0: Víctor Ayala, hablando sobre este torneo Catequizando, empezó ayer, termina el domingo, habló en especial sobre esto. ¿Está todavía Esteban Aymeiti? Mira, Esteban. ¿Está todavía? ¿Ya se fue? Ojo más, Esteban. Bueno, tenemos ahora la otra información del compañero. A ver, esto es sobre... Habló con nosotros la abogada Cintia López, coordinadora de la regional de la Dirección de la Niñez en Pedro Juan Caballero, sobre banco de juguetes que se realiza para dar sonrisa a los niños de la fracción Cocuepgajú para el domingo 16 de agosto. Pide a la gente que quieran ayudar donando juguetes. Vos atá la número 0985-673-031. A ese número pueden comunicarse con la abogada Cintia López para la realización de colecta de juguetes para dar sonrisa a niños de la fracción Cocuepuajú. Yandú, abogada Cintia López.
3: Amable audiencia, hoy estamos habilitando aquí en la gobernación de Amambay lo que es nuestro banco de juguetes. del Ministerio de la Niñez. El gobernador muy amablemente nos cedió poder colocar nuestra caja aquí enfrente de la gobernación, en donde todas las personas que quieran realizar sus donaciones pueden realizar. Pueden ser juguetes nuevos, también pueden ser juguetes que ya han sido usados por otros niños, pero que están en buenas condiciones. Vamos a estar recolectando los juguetes hasta el viernes para después poder realizar las donaciones a los niños el domingo, que sería el Día de los Niños. Las donaciones vamos a estar realizando en el asentamiento Cocuepuajú, en donde hay muchísimos niños que van a estar esperando su regalito ese día, y puede ser que haya padres que no tengan los recursos para poder dar ese regalo a sus hijos. Entonces nosotros vamos a estar distribuyendo los juguetes ese día en el asentamiento. También solicitamos a todas las empresas, negocios que quieran realizar sus donaciones, si pueden acercar aquí en la gobernación. Vamos a estar recibiendo muy felices, tenemos nuestra caja, o si quiere que nosotras nos vayamos a los negocios para retirar, no hay ningún problema, podemos acercarnos, hacer las tomas fotográficas para agradecerle a cada empresa que esté colaborando con nosotros.
4: ¿Tiene algún contacto, doctora?
3: Sí, puede, mi contacto. El 0985-673031, Cintia López.
4: Vamos a reiterar la fecha en que se va a repartir y el lugar.
3: Va a ser el domingo en el asentamiento Cocuepuajú.
4: En el día 16.
3: 16, domingo 16, así mismo.
4: ¿Algo más que te gustaría mencionar, doctora?
3: Aprovechando la ocasión, también hacer la difusión de lo que es nuestro programa de Familia de la Guarda. Nosotros también habilitamos acá lo que es la Dirección de Cuidados Alternativos y Adopción, y estamos buscando familias que quieran ser parte de este programa, que es el programa Familia de la Guarda, para poder recibir a algún niño que haya pasado por algún tipo de vulneración. Aquí tenemos una psicóloga que es la que realiza las evaluaciones a las familias postulantes. Porque, como usted sabe, siempre ocurren los hechos, ¿verdad?, en donde niños son vulnerados. Y aquí en Pedro Juan nosotros no tenemos un centro donde llevar a esos niños. Pero sí tenemos muchas personas de buen corazón que suelen recibir a los niños en sus casas. Y para poder ser un apoyo también a la Defensoría, nosotros ya queremos tener evaluado a esas familias que sí están aptas para recibir a los niños en sus casas.
4: Muchas gracias, doctora.
3: De nada.
0: La abogada Cintia López hablando referente a esto, pedido de ayuda, colecta juguetes para los niños de la fracción Cocuepuajú para el 16 de agosto, este domingo. Son las 3:36, 15 horas más 36 minutos, actualizando el estado del tiempo por aquí, 17 grados, 16, ahora bajó un grado más, 16 de temperatura tenemos en Pedro Juan Caballero. 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Tenemos nuestra primera pausa, Néstor. Ya, Yuma. Ya, llévanse. Ayúdame enseguida.

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0: de la tarde más a 4 minutos. Estamos por Radio Imperio FM 106.7. Tenemos que actualizar por aquí el estado del tiempo. 16 de temperatura. Qué bien caería un cafecito. Qué bien caería un cafecito a esta hora, ¿verdad, Néstor? Va la café. No tenemos bio para comprar el café, ¿verdad? Ya llegó la café y vamos a tomar un cafecito de la tarde. Bueno, en la pausa me voy entonces a buscar. Este clima gris, temperatura baja, Pedro Juan Caballero. 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Las informaciones que resaltan en la página de la radio justamente... ¿Qué tenemos? Menores de edad deberán estar acompañados por un responsable después de las 2. Esto según el proyecto de ley. El diputado Santiago Benítez explicó ante medios de comunicación de la capital los principales puntos de su proyecto de ley que busca... regular la permanencia de menores de edad en eventos públicos después de las 2 de la madrugada. Benítez señaló que la propuesta tendría alcance en todo el Paraguay y buscar evitar que menores permanezcan solos durante la madrugada. Es preocupante que los menores estén libres después de las 2 de la mañana. Antes también es preocupante, pero no se puede restringir totalmente, estuvo manifestando. El legislador aclaró que el proyecto no prohíbe a los menores que estén en eventos públicos después de ese horario, pero establece que deberán estar acompañados por sus padres, tutores o una persona mayor responsable debidamente identificada y documentada. En caso de que un menor sea encontrado solo después de las 2, la propuesta contempla que sea llevado a una comisaría y posteriormente entregado a sus padres o responsables. Benítez remarcó que no se plantea aplicar sanciones a los menores, sino establecer una mayor responsabilidad por parte de los padres o tutores en el cuidado de sus hijos durante la madrugada. Está el material, ¿verdad? Tenemos. Diputado Santiago Benítez Cáceres esta mañana. Hoy habló, ¿verdad? Para medios de la capital. Referente a este proyecto... El proyecto de ley que busca que los menores no estén solos más por la calle después de las 2 de la madrugada. Oye, toparon y años, ya era comisaría. Padres o responsables. ¿Para qué? Para que vayan a retirar a los menores. ¿Tenés, Néstor? Vamos a escuchar lo que dijo el diputado nacional Santiago Benítez. Para medios de la capital. Habló ante medios de comunicación de la capital. Los principales puntos de su proyecto de ley es buscar regular la permanencia, no prohibir regular.
1: Aprender a jóvenes a llevarlos a sus casas, no. Pueden seguir en las fiestas, pueden continuar sin ningún problema bailando, pero con acompañamiento de sus padres o tutores. En el caso de que esto no...
0: Ante medios de comunicación de la capital...
1: puedan, debe existir una persona encargada, un grupo de 6. Fulano es el encargado de atender documentado, ¿verdad? Para que esa persona pueda conducir vehículos en caso de que esos menores, no pueden luego no pueden conducir. Entonces ese adulto debe encargarse de esos menores, de trasladarlos, cuidarlos y traerlos a su casa nuevamente.
2: ¿Cuándo eso se podría tratar? ¿Hay un tiempo estimado? Porque dice que está en comisiones todavía, diputado.
1: Claro, se hizo la mesa técnica, después va a distintas comisiones para su debate. Esto va a llevar un amplio análisis todavía.
3: ¿Pero qué propone básicamente el proyecto, diputado?
1: Bueno, y que
3: los menores que están, digamos, fuera del horario estén en compañía de mayores.
1: ¿Sí? Claro, pueden estar hasta las 2 de la mañana sin acompañamiento
3: de los padres
1: o una persona mayor. Ajá. Y después de las 2 de la mañana pueden seguir divirtiéndose. No es que se restringen las fiestas, terminan las fiestas de cumpleaños, los eventos públicos para los menores después de las 2 de la mañana, sino que se va a reglamentar cómo ellos pueden seguir después de las 2 de la mañana. como dije, acompañado de sus padres tutores o una persona responsable.
3: ¿Y aquellos que estén solos en la compañía de un mayor, qué sería el caso?
1: Y no pueden estar, deben ser llevados a la comisaría y posteriormente entregados a los padres. Aquí no hay una sanción para los menores, aquí hay una sanción, lo que se busca es que los padres se encarguen de sus respectivos hijos.
3: En caso sean responsables los padres.
1: Claro, existe una ley del deber de cuidado de los padres hacia sus hijos. Entonces, una vez que esa permanencia de estos menores sean después de las 2 de la mañana sin autorización ni acompañamiento, por lo tanto, estos padres deben ser investigados, se abre una carpeta fiscal y ¿qué hecho? Ya está el hecho punible, que es la falta del deber de cuidado. Entonces, los padres deberán ser sancionados.
0: Bueno, ahí está lo que decía el diputado nacional Santiago Benítez referente a este proyecto de ley que busca regular de cierta forma la presencia de menores de edad después de las 2 de la madrugada. Peor donde que estuve, me vi menor en calle, en 2 de la madrugada. De repente, si sos un padre consciente, ¿verdad? Son 4:10. Ahora vamos a la comunicación con Eduardo Vera. Buenas tardes, Eduardo.
4: Buenas tardes, Richard, a la gran audiencia de Radio Imperio, más una jornada podríamos seguir considerando lluviosa.
0: Sí. Richard,
4: porque por momentos se viene la lluvia, pero en síntesis, seguimos con la lluvia.
0: ¿No? Esporádicamente.
4: Sí, así mismo. Antes con la perfil de...
0: ¿Viste? Yo pensé que no me imaginé que quería llegar a Isa.
4: No, ya pasa ahí, me preocupa, se habla de pasar, me fui en el estadio y...
0: ¿Te fuiste, peón?
4: Más cara, ojo,
0: Pero vos te diste cuenta...
4: No sé por qué, pero estaban con la bandera de los de mayo, estaban a mi lado y se enojaban. Porque los de mayo estaban compitiendo el gol
0: y pues sí. En vez de pasar a Bucaya, y pues sí.
4: No, sé, porque se enojaron. Ahí ha sido limpita él.

0: ahí el circo está en empate. No se dio. No se dio el empate.
1: Mejor por ambos lados ahí, ¿eh?
0: Pero bueno, podemos ganar más Cerro, ganar más Olimpia. Tratando de ganar más Libertad. Y así sucesivamente. A que el lugar de mayo vaya bien.
1: Sí, sí, ahora viene Recoleta el viernes, o sea, 2 de mayo va hasta la capital para jugar con Recoleta.
0: Partido difícil, ¿eh?
1: Recoleta está bien, ¿eh?
0: De Toilet y fácil, ¿eh?
1: No.
0: Todos son equipos fuertes.
1: Sí.
0: Excepto creo que. Excepto ese.
1: Ahora jamás le te acuerdas, Ojo, ahí le hay equipos, ¿eh?
0: Además, dice que la boicota de arriba, de Reina, algo así. Porque tiene que mejorar lo mismo que
1: sí.
0: Al mundo más de 4 años, así es que.
1: Le va mal.
0: Si desde el próximo partido no levanta cabeza, ya era.
1: Ya, ¿sabes? Era.
0: Sí, señor. En materia de información, Richard, sí. Esta mañana habló la gente fiscal Rosana Coronel en relación a dos procedimientos que se realizaron, dos personas que fueron aprehendidas. El caso de Fabio Sergio Santos, de 24 años, que fue detenido durante un allanamiento en una vivienda en la colonia Mariscal López, capital Pau. El mismo ya fue imputado, lo confirmó la agente fiscal, por los supuestos hechos de tenencia y comercialización de drogas peligrosas. La incautación de 9 panes de supuesta marihuana prensada, una balanza, elementos utilizados también para el embalaje. El mismo ya... obviamente a cargo del Ministerio Público, imputado, y ya con pedido de prisión, ya está este caso. Por otra parte, también en un procedimiento se le detuvo a Lady Colman Mercado, de 51 años, algo Lady, tengo Lady, algo así.
1: Lady, se escribe Lady, pero se lee Lady.
0: Se lee Lady, paraguaya, y está en letra, ¿eh?
1: Pero paraguaya hay... los expertos dicen que si de repente no sabes pronunciar, tenés que leer cómo lee cómo se escribe, dicen.
0: Hay que hablar estilo Brian y William.
1: Para pronunciar en inglés, pues tenés que medio que doblar tu lengua.
0: Cristo.
1: Lady.
0: Lady Colman Mercado, 51 años. La misma fue detenida durante un allanamiento también que se llevó a cabo en la región Ciudad Aeropuerto, que ya pertenece a Cerro Corá, despasado un homicidio allí también. La gente se confundió un poquito. Está bien confundido que come división Curiel y Arca.
1: Sí.
0: Y finalmente el sector pertenece a Cerro Corá, Aeropuerto, Ciudad Aeropuerto. Fue igualmente imputada esta persona, esta señora, por tenencia y comercialización de drogas peligrosas, el procedimiento que se llevó a cabo en una vivienda, incautaron en ese lugar, o de ese lugar, dosis de supuesto clorhidrato de cocaína, dinero en efectivo, monedas, teléfonos celulares, cartuchos, balanza digital, o también imputada y ya con pedido de prisión. En relación a estos dos casos, dijo lo siguiente la agente fiscal antidrogas, Rosana Coronel.
2: Día viernes 7 estuvimos un procedimiento conjuntamente con la agente fiscal de Vado, Sarita Bonzi, quien nos informa que en el marco de una causa que ella estaba investigando, encuentran a una persona brasilera mayor de edad con también tenencias de estupefacientes prohibido por la ley especial de drogas. Esta persona es un ciudadano brasilero que estamos recabando todos los antecedentes. También enviamos ya el oficio solicitando la remisión del informe de la situación procesal del mismo. En el caso de que tuviera algún pedido, entonces estaríamos realizando la expulsión del ciudadano. Pero por una cuestión ya de plazos procesales, hoy se encuentra el mismo imputado y con la solicitud respectiva de la medida cautelar de prisión preventiva al Juzgado Penal de Garantías de la ciudad de Capitán Bao. O esa es la situación procesal del mismo.
3: ¿La carátula de la imputación?
2: La carátula es Fabio Sergio Santos Freire sobre tenencia y comercialización de drogas peligrosas en Capitán Bao. Luego, el día de ayer, antes de ayer, sábado 8, también tuvimos una persona...

0: atendida de sexo femenino con 51 años de edad. También la persona ya se encuentra con imputación en su contra y al juzgado penal de garantías del segundo turno, Secretaría 3, también el Ministerio Público ha requerido la prisión preventiva de la persona.
1: Bueno, teniendo en cuenta la evidencia incautada, ¿cuál sería la imputación? ¿Por cuál carátula?
0: Y ella está por tenencia y comercialización, teniendo en cuenta la cantidad, la forma en que estaban distribuidas esas sustancias. Y también se incautó teléfonos celulares y dinero de baja denominación, de diferentes tipos de monedas.
1: Las dos personas con pedido de prisión, doctora.
0: Así mismo.
1: Bueno, estos trabajos se realizan, doctora, en base a un trabajo de inteligencia. ¿Es esa la información que le proporcionó, en este caso, las dependencias policiales?
0: Claro. Fue realizado con el Departamento de Antinarcóticos acá de Pedro Juan Caballero, ya con una orden de allanamiento. ¿Qué implica eso? Que previamente ya se hizo un trabajo de inteligencia para poder solicitar el pedido de allanamiento.
2: Bueno, ahí está la información, esto referente a la imputación por presunta tenencia comercialización de droga, ¿no?
3: Efectivamente, Richard, es así. Ya se confirma la información entonces sobre la imputación de estas personas. Y obviamente, en la fecha de mañana vamos a ir actualizando en el juzgado si ya el juez emitió el pedido de prisión de estas personas y obviamente vamos a ir actualizando.
2: Muy bien, gracias, Eduardo Vera. Hasta cada momento, ahí está la información. Fiscal imputa a dos detenidos por presunta tenencia y comercialización de drogas. Esto en Amambay. La agente fiscal, escuchamos a la agente fiscal Rosana Isabel Coronel. Sí, ella habló con nosotros y estuvo confirmando sobre la imputación sobre de dos personas detenidas durante un procedimiento contra el narcotráfico realizado en distintos puntos del departamento de Amambay. Es la información que tenemos en la plataforma digital, en la página web www.radioimperio.com.py. Más informaciones en la página web de la radio. Dice: policía y ministerio público planifican acciones contra el abigeato. Este lunes a las 11 horas se llevó a cabo una reunión interinstitucional entre agentes de la División Regional de Lucha contra el Abigeato del departamento de Amambay y representantes del Ministerio Público de esta ciudad. El encuentro se realizó en la sede del Ministerio Público de Pedro Juan Caballero y contó con la participación de los agentes fiscales de las unidades especializadas de lucha contra el abigeato. Emilio Álvarez Maldonado de la Unidad Penal número 2 y 1 y Santiago Rafael Martínez Fariña de la Unidad Penal número 4 y 2. Durante la reunión se coordinaron acciones y futuros operativos destinados a fortalecer la prevención y la investigación de hechos de abigeato y otros delitos relacionados. Las instituciones buscan mejorar el trabajo conjunto y optimizar las intervenciones para combatir este tipo de hechos punibles en el departamento de Amambay. www.radioimperio.com.py es nuestro sitio web de la radio en el cual pueden ingresar a informarse de todo lo que ocurre en la ciudad, en Paraguay, en todo el mundo, siempre actualizando las informaciones en la página web de la radio. Y esto, estaba diciendo hace rato, leyendo algunos títulos, ¿verdad? Cambiando un poco de tema, yendo a lo deportivo nuevamente, hablando de lo que fue el 2 de mayo, ¿verdad? La publicación en la página X del Sportivo de Mayo. Ya tomó repercusión ya en medios de la capital. Sí. El dardo de 2 de mayo tras las quejas de Olimpia, dice, ¿eh? 2 de mayo respondió con ironía a las quejas de Olimpia contra el arbitraje tras triunfo del Gallo Norteño en Pedro Juan Caballero. 2 de mayo se hizo fuerte en el Estadio Río Parapiti, derrotó 1-0 Olimpia por la fecha 4 del torneo clausura en el partido que tuvo acciones polémicas. Olimpia Media publicó un material con situaciones de juego que pusieron en el ojo de la tormenta al árbitro David Ojeda y al encargado del VAR José Armoa. La cuenta oficial en ex de 2 de mayo respondió con ironía a las quejas de mayo. Mucha lluvia por Pedro Juan Caballero fue la respuesta de 2 de mayo. Veo ahí la publicación. Víctor Duarte, vicepresidente de 2 de mayo, charló con un medio allá y refirió el tuit del gallo norteño. Vivimos en un país libre, les dijo. Respondió entre risas el directivo. El vicepresidente de mayo puso paños fríos a la polémica. El resultado es lo que importa. Y ahí estamos, dice. Vamos a escuchar Yendo Mi Papá, Yuri, para medio de la capital. El doctor Duarte habló con fútbol a lo grande. Oye, Yuri, con mediodía. Y le dijeron, ¿ya viste, doctor? Y dice, Arturo. No sé, te queda acá a ver la entrevista.
4: Vamos, 12 de mayo, que se puede.
2: La ya se casó, ¿dónde ya topo ahí? Acá ya había encontrado ya. A ver. Por acá está. Dale dos, acá está, ya encontré en esto, muy bien.
5: Lluvia por Pedro Juan, que es verdad, coincidentemente hay lluvia también por Pedro Juan.
6: ¿Se entendió, doctor?
7: Que opinen lo que quieran, ¿verdad? Vivimos en un país libre, realmente.
6: Totalmente. No, vos no entendiste, este tema de arbitraje, porque Olimpia cuestiona el arbitraje.
7: Era todo aquel 4-2, no sé, no recuerdo si es 4-5, del estadio, en la apertura. No dijimos nada. Dos goles no anularon. Uno seis dudoso, un penal dudoso. Bueno, ahí fue el resultado. Y nosotros no dijimos nada. Pero bueno, esto es fútbol y puede que los árbitros a veces se equivoquen. Probablemente no lo hagan con mala intención, pero bueno, el resultado es lo que importa. Y ahí estamos nosotros.
6: Y la campaña del 2 de mayo es muy buena, doctor.
7: Sí, es buena y creemos que se nos dio la filosofía marcada, como yo había dicho ya en otras oportunidades. Era esa, mantener esa línea defensiva a como dé lugar, que sabe que hubieron varias ofertas por esa línea defensiva. Lógicamente, al irse Ángel Martínez, quedamos preocupados a ver si respondía al que traíamos. Y a partir de ahí comienza la garantía, Arturo. Comienza la garantía del 1, por lo menos hasta el número 4 o 5, como solemos decir. Y esa es la ventaja y esa es nuestra identidad, ¿verdad? Haber asegurado esa línea defensiva que hoy nos está dando el resultado. Y lógicamente el medio campo también contiene bastante bien y nos faltaría todavía, para decir verdad, un poquito esa transición de medio arriba con mayor velocidad, cosa que estamos buscando, pero bueno, la templanza, la frialdad y sobre todo el carácter de los que están jugando hace que lleguemos a estos resultados, ¿verdad? Si bien es cierto, no estamos ganando holgadamente y lo hacemos de repente en los últimos días, bueno, eso también tiene mucho que ver con la paciencia.
6: ¿Y los jugadores recibieron oferta a través del 2 de mayo, los centrales?
7: Sí, tuvimos oferta. En realidad ya son jugadores un poquito de edad, ¿verdad? Tal vez eso quisiera dudarle a los que querían, pero nosotros sabíamos de que ellos aman el 2 de mayo como nadie y realmente son los verdaderos líderes, ¿verdad? Y te digo, sí, claramente, ¿verdad? Esa línea de 4 realmente se muere por el club, se muere por jugar y eso es importante porque eso está contagiando a los demás, ¿verdad? Un Pedro Sosa que de repente apareció ya un poco avanzada la edad, apareció en primera división, por ejemplo, de la intermedia. Hoy es un líder impresionante, un líder positivo. Es una jerarquía para nosotros, nuestra defensa, todo. Sinceramente lo digo porque conozco el fútbol, veo fútbol, y no solamente en los partidos, sino en el día a día, en la práctica. Ellos le hacen diferente a los demás, y eso es, hay que acotar eso, ¿verdad? Hay que acotar más, ya que algunos seguramente dicen, el 2 de mayo tiene suerte, gana sobre la hora, los arbitrajes tal vez le estén ayudando, pero no es así, no es así. Este es producto del trabajo semanal, Arturo.
2: Bueno, ahí está lo que decía el doctor Víctor Hugo Duarte de Francia para medios de la capital. Fue específicamente de Radio Monumental. Fue llamado para hablar sobre el tuit. Después hablando de temas generales, ¿verdad? De lo que es la actualidad del Sportivo de Mayo, la zona defensiva. El jugador Pedro Sosa, que viene destacándose bastante bien desde hace bastante tiempo, ¿verdad? Ñandu, vino a la... vamos a poco escuchar este. Acá está. Escuchamos, Néstor.
8: Marca de César Castro, gana Castro. Se viene 2 de mayo con la contra. Gana Castro, nadie se muestra. Nadie está para cooperar. Moya ahora llega, tiene Moya. Fernando Matías Cáceres va a tirar. ¡Tiro! ¡Gol, gol, gol, gol, gol, gol, gol, gol, gol, gol, gol, gol, gol, gol, gol, gol, gol, gol, gol, gol, gol, gol, gol, gol, gol, gol, gol, gol, gol, gol, gol, 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

0: recuperada, una guapeada de César Castro, que ganaba la marca ante Zarza. Todo equipo de Olimpia se ponía a reclamar falta, se metía Moya, también estaba Castro, tan solo decíamos Sargazo, que ganaba la marca ante Zarza. Todo equipo de Olimpia se ponía a reclamar falta, se metía Moya, también estaba Castro, tan solo decíamos solo Castro. Moya cooperó, cargó centro, lo encontró Fernando Matías Cáceres solo, que cada vez que ingresa convierte en partidos difíciles. Dice Fernando Matías Cáceres, yo soy el que le va a dar la victoria al Deportivo 2 de Mayo. No mete el tanto, con una tranquilidad serena, domina y pone la pelota esquinada, nada pudiendo hacer Olveira. Pone al frente 2 de Mayo 1, Olimpia 0, Julio Valenzuela.
1: Bueno, ahí está entonces el gol del Deportivo de Mayo. ¿Y cómo es? ¿Eh? ¿Quién les habla? Richard Vázquez en los relatos. ¿Eh? ¿Qué pasó? ¿Qué pasó, Néstor? No. A todo pulmón. Muy la emoción, pues, cuando estás transmitiendo el fútbol, de repente tenés que transmitir esa emoción, ¿verdad? Y bueno, así estuvimos a través de un medio aquí en la ciudad acompañando al Deportivo de Mayo. Relatos, gentileza, justamente el audio. Pero quien les habla estuvo en los relatos. Richard Vázquez. Sí, ya, ni me vive sábado 2 de mayo, limpia ya. Ni acompañamos. Bueno, son 4:29, 4 de la tarde, 29 minutos. 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Tenemos pausa.
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Ya son 4:49, estamos a 10 minutos de las 17 horas, de las 5 de la tarde. Bueno, y suena la canción, ¿eh? Suena la canción aquí por la 106.7. Hoy es lunes, estamos arrancando una nueva semana, ¿verdad? Aquí por la radio, con muchas informaciones para compartir con todos. Estoy viendo que enviaron un aviso. Ya vamos a examinar el aviso de ANDE, ¿eh? Hay trabajos que la gente de la ANDE viene realizando. Acá está, ANDE informa a la ciudadanía, dice. Informe sobre programación de corte línea de media tensión. La Administración Nacional de Electricidad, ANDE, informa a sus clientes y a la población en general que interrumpirá el servicio de energía eléctrica según detalle martes 11 de agosto del corriente, desde las 7 hasta las 17 horas aproximadamente. Zona Universidad del Pacífico hasta el surtidor Petrosur sobre la línea internacional. Observación Barrio María Victoria sobre la dirección José Verges, Silvio Petirossi, Arroyo Suizo, Fulgencio Yegro Moreno, Fortis Mayorista. Estará afectada mientras dure la maniobra aproximadamente 1 a 2 horas. En caso de concluir los trabajos antes del horario establecido, se restituirá la energía en forma anticipada. El motivo es cambio de conductor desnudo a protegido en media tensión, sección de distribución de Pedro Juan Caballero, para mejorar la confiabilidad del sistema de distribución. La comunicación la hacemos a modo de que la ciudadanía tome los recaudos necesarios. Ante esta circunstancia, pedimos disculpas a los usuarios por las molestias que eventualmente pudieran ocasionar la mencionada interrupción, dice este informe de la ANDE. Reitero, zona Universidad del Pacífico hasta el surtidor sobre la línea internacional y también en partes del barrio María Victoria, sobre la dirección José Verges, Silvio Petirossi, Arroyo Suizo, Fulgencio R. Moreno, Forti Mayorista, estarán afectadas desde maniobra 1 a 2 horas esta parte, pero en la línea internacional ahí sobre el Pacífico ya sería ya desde las 7 hasta las 17 horas. A prepararse en la prima energía y bueno, nosotros decimos vamos a juntar el agua para que no nos quedemos sin agua, y no podemos decir lo mismo con la ANDE, vamos a juntar energía que todo es un cuestión de máquina, energía, esa verdad, pila me mete. No se suspende el bingo por la inclemencia del tiempo. Se suspende el bingo por inclemencia del tiempo. Aviso, atención, aviso parroquiales. Se suspende hoy el bingo. Para mañana pasa el sorteo. Esto debido al mal tiempo que tenemos en Pedro Juan Caballero. Hoy entonces, reitero, hoy no tenemos el sorteo de Bingo Radial Imperio. Oye, sorteamos. Ahí está Bingo Radial Imperio. Pero, oye, sorteada, ¿eh? ¿Y cómo está el clima para mañana? Ya mañana vi el pronóstico para el día de mañana, según lo que nos indica meteorología. A esta hora tenemos 16, está medio fresco el clima, ¿verdad? Un abriguito de por medio se vendría bien. 18 subió otra vez. Para mañana, 26 de máxima, no marca lluvia mañana. 16 de mínima. Para mañana no marca lluvia. Para miércoles 29 de máxima, 16 de mínima. Jueves 30 de máxima, mínima 17. El pronóstico para los siguientes 13 días. Hoy entonces se suspende el sorteo de Bingo Radial Imperio. El aviso a todos los que siempre están atentos al sorteo de Bingo Radial Imperio. De Yaguamay de la Bingo. Reitero la información. Se suspende el sorteo de Bingo Radial Imperio. Un sismo, un terremoto se produjo en Colombia, ¿verdad? 7,4, casi el mismo volumen o magnitud sería, ¿verdad? Casi misma magnitud de Venezuela, ¿verdad?
7.4. Colombia da un primer reporte con más de 20 muertos a causa del terremoto de magnitud 7.4. Al menos 21 personas murieron en la mañana de este lunes en Colombia a causa de un terremoto de magnitud de 7.4 que sacudió gran parte del país. Hasta casi las 13 de este lunes se confirmaba la muerte de 21 personas por un terremoto que sacudió buena parte de Colombia y que afectó principalmente a la ciudad de Pereira, según los datos preliminares brindados por el diario El Espectador. El Servicio Geológico Colombiano informó que el temblor fue magnitud 7.4 y el epicentro fue el municipio de San José del Palmar, en Chocó, según el diario mencionado. O Chocó. ¿Cómo se pronunciaría? Chocó. No. Chocó, porque Chocó sería con la acento de la hora. Chocó. Según el medio colombiano, los primeros reportes hablan de 21 muertes en Manizales y Pereira, cifra que puede ir subiendo a medida que pasen las horas. Se reporta una persona muerta y 10 heridas en Chocó. Mientras que en Cali se reportan 19 estructuras afectadas con personas atrapadas, señala la manera preliminar. Indicaron que la autoridad marítima colombiana DIMAR descartó cualquier amenaza de tsunami para la costa pacífica colombiana tras el sismo. Aunque se mantienen las inspecciones, el alcalde de Bogotá, Carlos Fernando Galán, informó que 100 rescatistas del Cuerpo Oficial de Bomberos ya están a disposición para ser enviados a diferentes ciudades afectadas por el sismo. Ahí está la información. www.radioimperio.com.py. Es la información, ¿eh? 3 minutos nos separan de las 17 horas. Estamos despidiendo ya el programa, ¿eh? Y hoy avisamos una vez más que no tendremos el sorteo de Bingo Radial Imperio. Se suspende el sorteo de Bingo Radial Imperio. Te veo que agüere. Por el mal tiempo. Pasa para mañana. Sorteo de Bingo Radial Imperio. Hoy entonces se suspende. Pasa para mañana por mal tiempo. Se sortea mañana el bingo. Sorteo de bingo. A Esteban Bechauda. Cachique. Cachique Esteban. Tapa boca y otra vez Neto Berube. Bueno, gracias gente, gracias. Nos reencontramos mañana 15 horas, 3 de la tarde. Buen resto de jornada. Nos reencontramos mañana. Chau, chau.

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Muy bien, son las 19:03 en Paraguay. Buenas tardes a la audiencia. Buenas tardes, noche, ¿verdad? Ya estamos de vuelta nosotros para acompañar a la gente. Están en sintonía de la radio Espectáculo. A partir de ahora hasta las 20 horas vamos a estar comentando todo lo que se viene en cuanto al sorteo. Ya al inicio del programa nosotros vamos a estar contando a los apostadores, seguidores, de que el sorteo de la fecha de hoy queda suspendida para mañana. Mañana estaremos sorteando el premio, los premios que tenemos en esta fecha de hoy. Con todos los premios que tenemos en la primera cantada, con 25 aciertos, te lleva 5 millones de guaraníes. En la segunda cantada, con 25 aciertos, otros 5 millones de guaraníes. Total de premios de 10 millones de guaraníes que vamos a estar sorteando. Así como decíamos, ¿verdad?, de que por la inclemencia del tiempo, hoy no vamos a tener el sorteo, se va a sortear mañana a las 20 horas, ya saben ustedes, ¿eh? Bueno, estamos habilitando el 0971-218013 para que la gente pueda seguir enviando mensajes. Vamos a hacer el programa juntos hasta las 20 horas, ya se viene enseguida también el compañero Dani Pereira. Bueno, para dar continuidad a esto que hacemos, la previa de Bingo Radial Imperio. Buenas noches.

0: sí, Fierre.
1: Bueno, esta canción pertenece a Ocho Corazones. Estamos escuchando aquí en nuestro espacio de Bingo Radial Imperio, el bingo que te premia de verdad. Son las 19:11 en Paraguay. 1-1 está el partido entre Libertad y Trinidense, el Triqui. Sí, 1-1 está el primer tiempo del partido por la Copa de Primera. Son las 19:12 en Paraguay. Estamos en la previa de Bingo Radial Imperio. Estamos hoy justamente para avisar, atención a todos los apostadores, seguidores de Bingo Radial Imperio. Atención a todos los apostadores, seguidores de Bingo Radial Imperio. El sorteo de la fecha de hoy pasa para mañana. Por la inclemencia del tiempo, no vamos a tener el sorteo de hoy, pero sí de la fecha de hoy vamos a estar sorteando mañana con todos los premios. Como ya habíamos mencionado, en la primera cantada con 25 aciertos te llevas 5 millones de guaraníes. 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Hoy, atención, hoy entonces no vamos a tener el sorteo, pero sí mañana estaremos sorteando y todos los premios de la fecha de hoy. Todos los premios que tenemos en este cartón de la fecha de hoy.

Niña hermosa, la canción de Ocho Corazones, estamos escuchando el tema de los cachorros de la línea 3. Sí, mi celosa hermosa, sí, es el nombre de la música de los cachorros de la línea 3 que estamos escuchando aquí en nuestro programa. Hoy, señores, no vamos a tener el sorteo. La llovizna que tenemos sigue todavía. La llovizna en la terraza del país, ¿verdad? No fuerte, pero sí, la lluvia en algunos sectores que sigue en nuestro departamento, ¿verdad? Atención a todos los este aviso muy importante para todos los amigos, seguidores, apostadores de Bingo Radial Imperio, el bingo que te premia de verdad. Su nombre ya lo dice todo, ¿verdad? Hoy no vamos a tener el sorteo, será mañana. La fecha de hoy, estaremos sorteando mañana, si Dios permite, a las 20 horas. Este aviso muy importante para todos los seguidores apostadores de Bingo Radial Imperio. El sorteo que se debía realizar hoy pasa para mañana. El sorteo se realizará a las 20 horas. No importa si ya compraste tus cartones, podés guardar para mañana. Estaremos sorteando los premios de 10 millones de guaraníes con Bingo Radial Imperio. 23 minutos de las 19 en Paraguay. Con estas dos canciones nos vamos a una breve pausa. Ya venimos enseguida.

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0: Bueno, declaración de amor se llama esta canción que estamos escuchando aquí en la radio, recordando también en nuestro programa 36 minutos de las 19 en Paraguay. ¿Qué tal, mi querido compañero Dani Pereira?
1: Pero muy bien, Esteban, saludo para vos, Morel, saludo a toda la audiencia, a todos los amigos apostadores de Bingo Radial Imperio.
0: Hoy no vamos a tener el sorteo, Dani.
1: No, señor, mucha lluvia, Esteban.
0: ¿Vamos a Cuchillo allá? ¿A Cuchillo allá? Sí, sí, sí.
1: Legalmente, será. Ahí viru y digo,
0: Jaivi bebé.
1: Jaivi bebé, sí, sí, sí, exactamente.
0: O vengo la Jaivi bebé, pero Jaivi bebé, Jaivi ru y.
1: Jaivi ru y.
0: Jaivi bebé ahí.
1: ¿A cuál con más Jaivi bebé?
0: Ah, se me igual, porque se me igual.
1: ¿Dónde
0: fue?
1: ¿De
0: cuál igual? ¿Se me igual ahí? Jaivi
1: bebé.
0: Jaivi
1: bebé.
0: Jaivi bebé.
1: Bueno, muy batalla, ¿verdad?
0: Sí.
1: Mucha lluvia será.
0: Mucha lluvia será.
1: ¿Sorprendió esto, Esteban?
0: Estaba pronosticando, pero sorprendía, ¿verdad? Con esa cantidad de.
1: Cantidad y la duración de ella.
0: Sí, porque, mira, che, en el centro no se podía. En la moto, por lo menos, no se podía.
1: Transitar.
0: Andar, transitar más allá de lluvia, ya. Porque el agua que había en todas partes, ¿verdad? Y principalmente Carlos Domínguez.
1: Carlos Domínguez en la zona muy.
0: Qué pena se haga que no tenemos todavía.
1: Muy afectada en la zona de Carlos Domínguez cuando hay lluvia,
0: ¿no? Sí, pero hoy en todas partes.
1: Sí, sí, sí.
0: Se notaba el agua.
1: Ahora yo creo que es las 5.
0: Un poquito o después, porque yo después salí a las 5 y no estaba. Estaba yo.
1: Está bien, no. Yo orinando.
0: Cuando llegué a las 5:50 más o menos empecé a.
1: Ahí empezó.
0: Empezó a
1: apretar más toda la lluvia.
0: Sí, así mismo es.
1: Sí, mucha lluvia, sí.
0: Bueno,
1: sí.
0: Pero como diría un hermano mío, no podemos desaprovechar lo que Dios envía.
1: Claro, claro, y es una época de usar más o menos mitad y agosto ya tuvo que ir ahí.
0: Sí.
1: Okay.
0: Espectacular. Casi en tres oportunidades ya en este.
1: ¿Este
0: mes cuando ingresa agosto? ¿Tres veces ya o qué?
1: Sí, apelan de. Mango se mandó a agosto ya, no que sí. Sí, ya. Uy, ¡ay, qué mazón, sequía! Viento fuerte a la pinta. Completo era el mes de agosto este y este año. Mucha lluvia, pero. Es un fenómeno que dicen que iba a estar afectando, ¿verdad? Nuestro país, el famoso El Niño, ¿verdad?
0: Pues vamos a ver cómo viene, ¿verdad?
1: Sí, ya, por ejemplo, yo menos la Juan Niño, un baretina, niño, ¿sí?
0: No, yo te. Sí. Okay, cosa, y la movimiento. Y sí. Cuando hay lluvia, pues ya prácticamente se anula el comercio, ¿verdad?
1: Así mismo se anula totalmente, porque estamos hablando de que es imposible así. Más todavía nosotros que estamos cubriendo este tema de venta, ¿verdad? Ya sea con los amigos vendedores de Bingo, por ejemplo, ¿verdad?
0: Sí.
1: Y me llamo papo,
0: ¿verdad? Aprovechando esta oportunidad para avisar nuevamente a la gente, a los apostadores, que el sorteo de hoy pasa para mañana.
1: Sí, señor, así
0: mismo. Por la lluvia justamente no vamos a tener el sorteo. Pero sí, mañana, si Dios permite, vamos a estar realizando el sorteo.
1: Y creo que mañana ya marca mejoría, ¿verdad?
0: Todavía no estoy viendo, pero interesante de actualizar un poco.
1: Porque si no me equivoco.
0: Bueno, Dani, buen partido del Gallo Norteño, o sea.
1: Sí, sí, sí, sí. Ganamos ya en los minutos finales y momentáneamente somos punteros, dicen, ¿verdad? Y con este resultado, Triniense le estaría igualando, ¿verdad? Al 2 de mayo.
0: Sí.
1: Con este empate. Y ojalá que nosotros un poco por Libertad, ¿verdad? Para que, a pesar que Libertad también llegaría a estar ahí cerquita de ellos, pero. Sería importante también
0: quiere atajar a Libertad Triniense. 1-1
1: sí,
0: está.
1: No, muy fuerte el equipo de Triniense, muy fuerte.
0: Muy
1: uno
0: fuerte.
1: Sin duda, sí.
0: Qué golazo que metió de la Cruz.
1: Sí. Tremendo jugador de la Cruz todavía, che. A pesar de la edad, ya un poco.
0: Ya campeón lento, ¿verdad?
1: Sí, experimentado ya de la Cruz. Sí. Yo 40 apotas. ¿Te imaginas
0: por ahí. Hablando de esto, nos faltaría la Olimpero, pero Juanino y Remera Olimpia, J.C.
1: Sí,
0: de mayo,
1: ¿Y cuál más tu joder reclamarla?
0: Qué pena sea.
1: Ah, esa va a ser una hipotería, Esteban, en el día que el 2 de mayo, ojo, iba a deseo, si no, perdón, ¿verdad? No debe expresión de deseo ni nada. pero de mayo amba es ahí pa ir matu lado por lo criticar y nada esa se ha marcado ya alguno y nada
0: se ha marcado ahí
1: la mía amba es como de mayo y con la gente de mayo ya está todo el petorce me la pende limpia la pende cero
0: entrevista pero ya oye esa pa y te mueve la mamá va la bueno esto es libre a lo no, mejor la gente van a decir bueno ya posea ya posea
1: sí, claro eso pues pero, tiene razón
0: pero
1: si sí, no dice verdad tiene razón si sí,
0: yo te decía tosta. Nomás genéricamente verdad sí. Porque va a subir lo y tal la ñeime por la milla de gina ya torcela ya de más ya llamo que y mil años de
1: ya ambos esta vez
0: lo tradicional
1: ya ambos esta un mismo día y vaya y no y irse y por ejemplo en la gradería local a Pepe Toto quien torcela el año limpia pero todo y haciendo presencia en el equipo de 2 de mayo en la grada de 2 de mayo
0: sí
1: a lo mejor y le remerar ahí va
0: la, pues ya puedo ver mi cuñado, ya puedo acuesto mojir la remera 2 de mayo. Han dado perreo todo.
1: Toñe, vaya, Toñe.
0: Ah, la
1: Toñe, y Club Peteña y algo. Pero algo, no, ya tira y tendemos ahí un lado. Donde, pero cada sí. Uno tiene su pensamiento, uno elige quién torcer. Pero
0: yo soy fanático del gallo, o sea. Yo legalmente yo. Totalmente estoy apoyando al gallo norteño.
1: Completamente, lo mismo.
0: Y a la Richard Vázquez, ni a el regionalista, Nani.
1: Claro.
0: Allá.
1: Sí, y es lo que el Pedro Juanino, o el norteño, o el amambayense en sí. También, se
0: identifica. Las estáingulas. Pete y conviven en Gemba, es mejor la olimpista allá.
1: Sí,
0: pero la Pedro Juanino, pero.
1: Sí, sí, sí. Sí.
0: Acá Pedro Juanino, Pedro Juanino puro siempre quiere estirar el carro todo junto, ¿verdad? Entonces. Sí,
1: sí. Creo que vinieron 4 colectivos de Asunción, ¿verdad? 4 la UAC.
0: ¿Por ahí?
1: Sí. Está la Yaco Escolta con mi policía por parir de partido. 4.
0: Sí. A pedido reclamas y cuál, ando con ahí. Ojalá no, árbitro, pero.
1: ¿Tiene alguno? Legalmente con algunas jugadas fueron tal vez analizables. O cobrado por algún árbitro. Pero el gol fue legítimo.
0: Sí, porque extrañaba nomás a la gente porque tantas veces ya les jodieron a 2 de mayo, ¿verdad?
1: Y ahí está.
0: Cada jugada, hasta inclusive el gol que no...
1: Sí, no, y no, y aquel no, partido de la apertura allá en Asunción cuando le anulaban gol, el gol legítimo, que muchos decían que era el 2 de mayo, acciones también que se hablaba bastante, ¿verdad? Hoy cojo, ¿verdad? Legalmente a veces no llego por ahí, pero el gol en síntesis fue un gol totalmente legítimo. Tal vez reclaman que Castro le agarró al mitad y ese, pero no. Ahora el reglamento dice que falta y ya se van a llego por ahí,
0: No llego por ahí.
1: Y a veces se equivocan, ¿no?
0: Pero así tiene que ser, Dani. Así tiene que ser.
1: A veces se equivoca porque a veces oí la roce y mi, porque yo no cobraría ya, pero ahora sí, a la jugadora y vivo ahora.
0: Ahora, eso está el VAR que estaba monitoreando, ¿verdad?
1: Claro.
0: Si era falta, iba a llamarle al árbitro, ¿verdad?
1: Es teórico eso.
0: Bueno, ¿y te parece si escuchamos música, Dani?
1: Vamos.
0: Anga y te, y ya ponemos un programa deportivo, ¿vale?

0: Muy bien, muy bien. Buena música, buena música. Estamos escuchando por acá. Sí, señor. Este es el Grupo Topaz.
1: Sí.
0: Grupo Topaz.
1: Grupo Topaz.
0: Sí, buen tema, ¿eh?
1: Estas canciones nunca pasan de moda.
0: No, ¿verdad? No. Y gusto a Ñandúchina, legalmente. Espectacular tema.
1: Sin estas canciones no se hace la fiesta.
0: No. Legalmente.
1: Da okay. Gusto, tiene un ritmo.
0: O pacueteo, siempre y pujigallas, güey.
1: Sí, así mismo.
0: Legalmente.
1: Le gusta a mucha gente.
0: Sí.
1: Por eso nosotros generalmente difundimos más la música tropical entre la cumbia también.
0: Claro, ¿verdad? Claro, categoría. Así mismo, un ritmo bien bailable, ¿eh?
1: Sí.
0: A uno te va a llenar, ¿eh?
1: Uno a uno está el partido. Y gusto le partido, ¿qué es eso?
0: Sí, viene equilibrado.
1: Y de vuelta es.
0: Sí, de vuelta.
1: Pegarla a juegos colectivos y nada. Juegos colectivos y algo.
0: O hasta acá, libertad, o hasta acá, ciudad de Trinidad. Pecha hoy, ¿eh?
1: Sí, así mismo es. Dani, hoy nos vamos a jugar a Bingo Radial Imperio. Mañana,
0: no,
1: si Dios permite, ¿sí? Estaremos sorteando con todos los premios que tenemos en esta fecha de hoy.
0: Así mismo, Esteban, se queda para mañana entonces. Los cartones están en venta. Mañana entonces van a poder adquirir con sus vendedores. Los que sí pudieron adquirir durante el día, a guardar, ¿sí? A guardar, a prepararse para mañana entonces este sorteo. Y los que no tuvieron tiempo por la inclemencia del tiempo, su vendedor tampoco salió por la calle, entonces le avisamos que mañana entonces vamos a realizar este sorteo.
1: Pero no importa si ya compraste tus cartones.
0: Puedes comprar otro.
1: Porque mejor adelantarse, ¿verdad? Claro, para que no te quedes sin cartones de Bingo Radial Imperio.
0: Así mismo, señor.
1: Bueno, Dani, ya seguimos preparando más canciones por aquí, ¿te parece?
0: Sí, señor.
1: Javier Solís fue su voz.

0: Puntualmente hora 20 en toda la República del Paraguay. Estás a través de Radio Imperio, la 106.7. Suena estos grandes éxitos musicales que estamos escuchando por acá. Es el grupo Azteca con Te Quiero. Una linda música, ¿eh? Una linda canción que estamos disfrutando en esta noche.
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0: Bueno, hoy le hacemos a llegar entonces este aviso a todos los amigos apostadores de que no tendremos el sorteo de Bingo Radial Imperio. Todo pasa para el día de mañana, ¿eh? Así es que vayan preparándose para lo que va a ser entonces el sorteo, ¿sí? Para mañana. Hoy entonces no tendremos el desarrollo, no tendremos el sorteo por la inclemencia del tiempo, ¿eh?
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0: Bueno, pero vamos a estar musicalizando.
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0: La noche, por supuesto, a través de Radio Imperio, ¿eh? Si quieres escuchar tu música, también puedes solicitar 0971-933-933. Es el número de la radio para que puedan interactuar con nosotros, para que puedan participar, claro, en esta noche lluviosa en la ciudad de Pedro Juan Caballero. Pero estás en compañía de Radio Imperio.
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0: Cuando quieras, donde quieras. ¿Se acuerdan de esta música, verdad? Muy conocida, por cierto. Los amigos allá de la década de los 80, los 90 conocen bastante bien. Pero acá viene una versión totalmente distinta. ¿De quién? El propio Django. Sí, el propio Django junto a Damas Gratis, una versión cumbia de esta música. Cuando quieras, donde quieras.
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0: Un tema nuevito en paquete, en esta versión, claro, ahora, porque si vamos a ir hablando de este tema.
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0: A ver, ¿cuándo fue lanzado esta música? Cuando quieras, donde quieras.
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0: 1976 fue el año de lanzamiento, ¿eh?
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0: A sus 86 años, Django lanza la versión Cuando quieras, donde quieras, junto a Pablito Lescano y sus Damas Gratis.
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0: 20 con 12 minutos.
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0: Estamos a través de Radio Imperio, la 106.7. Compartiendo la noche. En la previa de Bingo Radial Imperio, pero recordando a todos los amigos de que hoy nos jugamos, ¿sí?
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0: El sorteo del bingo pasa para mañana. Mañana sí tendremos el sorteo, ¿eh?
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0: Cuando quieras, donde quieras.

Bingo, pero escuchamos buenas canciones. Buena música, por supuesto, en tu noche a través de Radio Imperio, la 106.7 FM.

0: Bueno, espectacular el ritmo, sí señor. Tuve que partir, se titula la canción. El grupo que le canta el amor es el grupo Brindis.
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0: Sí señor, seguimos nosotros por acá, avisando a todos los amigos apostadores de que hoy no tendremos el sorteo, Todo pasa para mañana. Ya también, claro, dependiendo del clima del día de mañana, Sería muy importante de que esto pueda mejorar y podamos tener entonces el sorteo el día de mañana,
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0: Bueno, tenemos 16 grados la temperatura en Pedro Juan Caballero. Esto que tiene tendencia de descender un poquito, En relación a esta temperatura que tenemos. Llegaría a los 15, ¿verdad? De mínima. 15 de mínima, la máxima para mañana sería de 24 grados. Y según nos dice meteorología, podríamos ya tener hoy, o dice adiós, mañana, la mejoría y por lo menos ya si tenemos lluvia ya no será una jornada lluviosa. Pero sí, tal vez con probabilidad de precipitaciones, pero ya dispersa según dice acá la Dirección Nacional de Meteorología en su pronóstico para mañana, Bueno, hoy no tendremos el sorteo del bingo. Estamos compartiendo buenas canciones. Ya en los minutos finales también de la previa.

0: suenan los Acostas y por favor no te vayas, pero tenemos que irnos, ¿sí? Porque ya llegó el momento de despedirnos de todos ustedes. Agradeciéndole a Dios como siempre por permitirnos estar frente a los micrófonos y compartir con todos ustedes una nueva jornada acá a través de Radio Imperio, la 106.7 FM. Con Bingo Radio Imperio, que mañana entonces estará sorteando el sorteo que debió ser hoy, pero por la inclemencia el tiempo pasa para mañana, ¿eh? Bendiciones a todos, que tengan un buen resto de jornada. Una buena noche para todos, que tengan un descanso reparador para llenar de energía para el día de mañana, ¿eh? Nosotros hacemos nuestra conexión con la gente de Radio Alcance de la ciudad de Asunción para compartir toda la noche, por supuesto, con ellos. Será hasta mañana. Chau, chau.
1: Educativo de las personas, también el acceso a temas de salud, de educación, ¿no? En salud. También creo que una mayor conciencia, ¿no? De, bueno, las personas seguramente analizan, ¿verdad? Cuál va a ser su capacidad de mantener a esos hijos en una economía que también se va sofisticando. Esto genera estas economías que Paraguay, digamos, en términos futbolísticos, están en la mitad de tabla, ya no es un país, digamos, del fondo de la tabla, sino que ya es un país de ingresos, está entrando en la categoría de ingresos medios. Entonces también, pues la economía se vuelve más sofisticada, esto hace que el mercado laboral sea más exigente. Hoy día para cualquier trabajo ya uno requiere, ¿no?, mayor nivel de conocimiento. No sé, para ser tractorista uno tiene que saber ya manejo de GPS, motores que son ya más complejos, etcétera. O sea, hasta para la actividad más simple, no sé, ser un jardinero, uno tiene que conocer ya los productos, maquinaria, en fin. Entonces, eso lo que hace es que las personas que tienen acceso a un nivel educativo importante tienen una altísima demanda en este tipo de economías. La caracterizan como economías impulsadas por la eficiencia, porque están construyendo eficiencia. Ya salieron de la primera etapa, que es la economía impulsada solamente por factores. Y genera, como decía, una gran demanda por personal calificado y a la vez excluye muy fuertemente a aquellas personas que no tienen, digamos, un nivel educativo mínimo. A ese que vive changa de cualquier trabajo no calificado diario, cada vez le cuesta más participar de la economía. Y esto a su vez hace que, bueno, las condiciones de vida para esa población de menores recursos sea más difícil, y bueno, también hace que, bueno, mucha gente pues lo piense dos veces antes de tener más hijos. El otro aspecto es la urbanización, ¿verdad? La población paraguaya se está urbanizando, es como probablemente el fenómeno sociológico más importante de esta etapa de nuestra historia, es el proceso de urbanización. La gente se muda del campo a la ciudad. Las proyecciones indican que en la próxima década estaríamos llegando a una relación 80-20, 80% de la población ya va a ser urbana y nada más 20% rural. Entonces también esa adopción, ¿verdad?, el estilo de vida urbano, hace que también la gente pues vaya bajando su índice de natalidad.
2: Por último, Amílcar, te quería preguntar, dado que esta no es una situación sui generis acá en Paraguay, decías, está ocurriendo en el mundo, ¿cuál es la solución? ¿Qué se está planteando en España, Japón, países que están teniendo este problema también y mucho más grave que nosotros, inclusive en estos momentos en sus proyecciones? ¿Qué se plantea como posible solución a nivel financiero?
1: Y bueno, diferentes países adoptan políticas como, por ejemplo, dar ciertos incentivos para que la gente se anime a tener hijos, ciertas ayudas o ciertos permisos que puedan tener también en lo laboral para pues poder tener hijos y luego criarlos, ¿verdad? Especialmente en ese periodo inicial. En fin, políticas públicas que promuevan, ¿no?, la natalidad. Y ya como última instancia, si eso no se logra, pues la migración es lo otro, ¿verdad? Pero eso también puede traer aparejado otros problemas, ¿verdad?, que tienen que ver con la cohesión social, dependiendo de qué tipo de migración y que también se integra a lo que es la cultura del país. Puede ser pues muy buena o también generar problemas, ¿verdad? Claro. Así que en una primera instancia yo diría habría que pensar en políticas públicas que, bueno, que promuevan, estimulen la natalidad.
2: Amílcar, muchísimas gracias por el tiempo, muy amable como siempre.
1: Un gusto compartir con ustedes. Muchas gracias.
2: Igualmente, Amílcar Ferreira, quien es analista financiero. Nosotros lo tenemos como economista también, pero en realidad analista financiero es digamos, lo que lo caracteriza. Y ahí da una perspectiva. A ver, es un tema de debate muy largo y no tiene nada que ver con las condiciones, las reglas de juego y el premio al esfuerzo de los trabajadores. Pero el sistema previsional es un sistema que nació fallido y es muy difícil de sostener en el correr del tiempo. Va a llegar un momento en el que va a colapsar indefectiblemente porque los números no cuadran cuando los estados manejan la plata de esta manera. No sé si ustedes coinciden o no, pero yo he visto experiencias desde Alemania, países hiperdesarrollados como Alemania, Japón, para que funcione acá. Imagínense,
3: peor
2: todavía.
3: La única forma de que eso no colapse es haciendo trabajar ese dinero, o sea, y yo no sé si...
2: No llegas tampoco.
4: Claro. Pero el problema es que son sistemas monopólicos y todo, o sea, en economía todo lo que es monopólico tiende a fracasar porque su crecimiento es vegetativo, o sea que a medida que crece vos no podés llegar al mismo nivel. Entonces, como en todo el mundo, el sistema es, incluso en Chile, ¿verdad? Por más que tenga un sistema diferente, son monopólicos, ¿verdad? Entonces, acá, primero que están obligados, no es el problema que te obliguen, ¿verdad? El problema es que pongas todo en una misma canasta, Totalmente. Todos nos obligan a poner en una misma canasta, cuando debería haber una diversidad y deberían competir. El Estado también podría competir, ¿por qué no, verdad? Pero a mi modo de ver, que el problema
2: es que se le garantiza las ganancias a todo el mundo con montos que las inversiones financieras no te dan. O sea, cuando gira la rosca, y supongamos, no sé, voy a decir números nomás, supongamos que una inversión relativamente segura te paga 4%, pero no te alcanza para cubrir esa jubilación que vos le prometiste, vos le tenés que pagar igual a la persona, entonces ¿qué hace? Empezar a tomar deuda. Y bueno, y lo que estamos viendo es que además de eso, no te está dando la cantidad de trabajadores, porque se empezó con una determinada cantidad que alcanzaba suficientemente bien, haciendo lo que vos decís, las inversiones, pues ya no alcanzó más porque también hay un mal gato de la Gran 7, ¿verdad? Que se suma a ese problema.
3: Que es lo que está sucediendo, ¿verdad?
2: Correcto. El ingeniero Héctor Cristaldo nos atiende muy amablemente, presidente de la UIP, ya está en línea con nosotros. ¿Qué tal, de la UGP, mil disculpas? Ingeniero, ¿cómo estás? Muy buenas noches.
5: Buenas noches para usted, para la audiencia. Un gusto compartir con usted.
2: Bueno, ingeniero, yo te puedo robar dos segunditos de otro tema, porque sé que te llamamos por otra cuestión, pero como veníamos en el debate nomás, quería saber si a usted, a los gremios de la producción, les preocupa también, pues venimos hablando del tema de la baja de la natalidad de nuestro país también, y de cómo eso está afectando la economía y las proyecciones futuras. Dentro de los gremios de la producción se habla de este tema de que nuestra población económicamente activa puede ir disminuyendo con el correr del tiempo también. ¿Es un factor de preocupación para ustedes?
5: Sí, el famoso bono demográfico que se hablaba durante años como una ventaja, en este momento está con un signo de interrogación y es para evaluar bien y ver qué tipo de tareas está faltando hacer para que este proceso pueda ser revertido y no se consolide.
2: Totalmente. Y también se hablaba mucho del tema de las mujeres, ¿verdad? De cómo hoy las mujeres se esperan más para tener hijos, hay otra conciencia y demás. Pero también a veces las cuestiones legislativas que imponen temas como, por ejemplo, el del reposo por maternidad y demás, que por supuesto es necesario, se supone que podría ser un factor para que se eviten las contrataciones también de mujeres y demás. O sea, es como una rosca que al final, queriendo encontrar una solución, se genera un problema diferente, ¿verdad?
5: Sí, a veces cuando se quiere selectivamente apalancar o beneficiar un tema o a alguien, y a veces resulta un boomerang, ¿verdad? Lo mismo, estas cuestiones de que pueden ser resueltas en negociación entre las partes, poner sistemas muy rígidos, es complicado, pero ya en la ley no se discute, la ley se cumple, y si no le convence a alguien, tiene que hacer la tarea de cambiarla.
2: Correcto. Bueno, ingeniero, pasando a otro tema, que es el tema por el que te habíamos llamado en principio, el tema climático está preocupante. Se habla de varios fenómenos como el Niño, por ejemplo, también un sistema regional de tormentas importante, y esto podría afectar. ¿Ustedes cómo se están preparando a nivel de gremios de la producción en relación a este tema y para tener la contingencia adecuada?
5: Bueno, nosotros estamos habituados a lidiar con el clima, que es una de las variables que no controlamos en el sistema productivo, pero sí podemos manejar. a través del buen manejo de nuestros cultivos y de medidas, digamos, de manejo de uso de suelo adecuado. Entre eso tenemos la práctica en la siembra directa, que Paraguay es en el mundo el que proporcionalmente el porcentaje de su área tiene con mayor adopción de esa tecnología. Con la siembra directa se mantiene la cobertura del suelo con vegetales durante los 12 meses del año. Eso minimiza el riesgo de erosión. También se usan las curvas de niveles, que hay que hacer el mantenimiento ahora previo, porque si es una temporada de alta incidencia de lluvia, es mejor prevenir que curar. Y después está el manejo de época de siembra y de estar atento a los informes y las circunstancias que el Ministerio de Agricultura y la Dirección de Meteorología pueden ir facilitando para ajustar las prácticas de manejo. ¿Puede traer dificultades? Sí, en los campos altos, el cuidado de las plantas, digamos, el curar las plantas cuando están enfermas o atacan bichos, puede verse dificultado. No se puede entrar con el tractor en un terreno con barro, pero se maneja eso. La cosecha, el otro que puede tener interferencia, pero todo es manejable hasta cierto punto, ¿verdad? Que no sean eventos extremos. Y por lo general, un escenario del niño es mejor porque es sinónimo de lluvia, y cuando hay lluvia hay producción, y cuando hay producción la economía se afianza, que un escenario de la niña, que es sinónimo de sequía, y ahí la producción ya no hay como tener, porque la planta se muere. Entonces, son los dos escenarios, de los dos escenarios, el menos complicado el niño. No digo que sea favorable, pero sí tiene su posibilidad de manejo que no interfiera en el resultado tan fuerte. Y puede dificultar en otros cultivos como el arroz, que se hace en campo bajo. Y la dificultad general que podemos tener todos los paraguayos es que vengan fenómenos muy extremos que lleguen a afectar la infraestructura, puente, camino. En
4: Ingeniero,
5: Brasil hace. Sí.
4: sí, disculpe que lo tire ya a otro tema, pero todo tiene realmente otra vez relación. Tiene que ver un poco con lo que estamos diciendo con el tema del crecimiento económico y que supuestamente no hay un derrame, que hay más pobreza, heladera vacía. ¿Cómo se siente eso en el sector de la producción? En el sentido de que cómo están los commodities, la proyección, el ingreso de los dólares a nuestro país. ¿Cómo ven ustedes esos sectores, ¿no?
5: Bueno, primero el tema del dólar, la baja del dólar perjudica a todo el sector que está produciendo para exportar. Eso definitivamente, y sobre todo a los productos que internamente se comercializan en guaraní, como chía, sésamo y otros rubros de exportación. La soja también tiene un porcentaje alto de exportación en dólar. De costo de producción en dólar, pero tiene un 35% en guaraní, y eso está teniendo un impacto en el resultado. Ese es la preocupación con relación al dólar. Paraguay tiene un proceso de más de 20 años de gradualmente ir reduciendo la pobreza. Hay épocas en que se acelera y épocas que se frena. Pero en ese sentido, Paraguay, tomamos el año 2002, estábamos en 57% de pobreza y ahora estamos en torno al 16%. No es lo ideal, pero son avances importantes en una generación. Falta más cosas que hacer, sí, sobre todo en el tema de eficiencia del gasto y resultados de gestión. Ahí es donde tenemos que poner el foco. En el manejo de las finanzas públicas para que se pongan los recursos donde realmente van a tener un impacto. El tema del consumo aumentó porque la gente que compraba en Clorinda dejó de comprar en Clorinda, pero eso tuvo el impacto en la micro de que la plata que antes alcanzaba para comprar las mismas cosas en Clorinda no alcanza para comprar las mismas cosas en Paraguay. Y eso está teniendo una presión sobre el bolsillo de la gente, que genera incomodidad y preocupación de todos para ver cómo se encaminan las cosas.
2: Por último, ingeniero, hablabas hace unos instantes sobre el tema de los inconvenientes con los caminos, por ejemplo, ¿verdad? Es decir, nosotros tenemos problemas importantes de infraestructura y cuestiones que se tienen que resolver a partir de de esta bonanza económica, llamémosla así, del crecimiento macro. Si tuvieras que decir desde tu sector, ¿cuáles son los tres principales, por poner un número simplemente, pueden ser más o menos, pero factores donde crees que realmente se tienen que hacer inversiones importantes, ¿cuáles serían esos?
5: Bueno, infraestructura vial, hablando de infraestructura, ¿verdad?
2: Sí.
5: Infraestructura vial eléctrica, porque la bioceánica significa un gran desafío para incorporar al Chaco a la economía real del Paraguay y al proceso de desarrollo, que estaba siempre, ahí tenemos el 60% de nuestro territorio y el 2,7% de nuestra población. Tenemos que incorporar al Chaco a ese proceso y una de las mayores dificultades es electricidad y acceso.
2: Correcto. Bueno, ingeniero, muchísimas gracias por el tiempo, muy amable como siempre.
5: Gracias.
2: Hasta luego, hasta luego. El ingeniero Héctor Cristaldo, quien es de la Unión de Gremios de la Producción, presidente, contándonos entonces, bueno, y ahí está la cuestión,
6: Qué
2: ¿verdad?
6: paradójico me parece, porque estamos hablando de los números macroeconómicos, del segundo grado de inversión y todos los números positivos en economía y demás en Paraguay, pero aquí el propio presidente estaba mencionando que algo tan básico, ¿verdad? Infraestructura en cuanto a los caminos y electricidad.
2: Claro.
6: Imagínense, tenemos a las dos represas más grandes de nuestro, prácticamente del mundo aquí en Paraguay, pero sigue siendo un problema el factor eléctrico y también las condiciones en cuanto a los caminos rurales. Sucede mucho en el Chaco.
4: Y tiene que ver con algo que dijo también, que es el tema de la eficiencia del gasto público, porque nos está poniendo el dinero en donde, en los sectores donde tenga que generar impacto, por lo menos impacto positivo. Ahora sí tenemos impacto, pero son externalidades que se llaman negativas, ¿verdad? O sea que en otras palabras se gastan wirureí, ¿verdad?
6: Sí,
4: Entonces, cosa que no tiene impactos positivos para nuestra economía, como la infraestructura, la seguridad, por lo menos que haya, no sé, mejor tendidos eléctricos, ¿verdad? Entonces, no, es
3: habló
4: un
3: de
4: problema,
3: eso,
4: ¿verdad?
3: habló de eso y habló de que lo que decimos siempre, el dinero no alcanza. Dijo que la
4: Y vos
3: gente que
4: sabés que
3: iba
4: me
3: a
4: metió,
3: comprar se.
4: exacto, metió una variable que vos sabés que yo no tenía en cuenta
3: Sí.
4: también ese detalle, porque, o sea, eso es lo que siempre yo digo, ¿verdad? Cuando hablamos de economía es imposible, porque cuando vos analizás solamente desde un sector, o sea, te quedás dentro de un, como, no quiero hablar
3: Sesgas
4: despectivamente,
3: tu opinión
4: claro, es sesgado porque está como un termo, o sea, cada uno
3: en una
4: tenemos un
3: burbuja.
4: termo, claro, cada uno tenemos un termo, o sea, nosotros si vamos a juzgar desde lo que nosotros creemos, el resultado es muy engañoso, porque si vos le preguntás a las personas que tienen comedores y están en los bañados, obviamente que ve pobreza todos los días
3: Claro.
4: y te va a hablar de eso, es cierto. Vos hablas con gente que vive bien, no, está todo bien, la heladera está cargada, ¿no? Entonces, por eso es que, por más de que no sean confiables tampoco muchas veces los datos oficiales, entonces no tenemos luego otros recursos y más que meter todo en una especie de licuadora y ahí sacar una conclusión, ¿verdad? Porque acá dijo una variable que es tal cual. Se combatió muchísimo el contrabando hasta con penas de cárcel severas, nunca se detuvo. ¿Qué es lo único que le detuvo al contrabando? La diferencia económica con
2: De la moneda.
4: Argentina, de la moneda, ¿verdad? Entonces, ¿qué pasa? La gente no se va nomás a comprar porque es más caro. ¿Y qué pasa? Con ese mismo dinero que antes vos comprabas más o veías más cosas de contrabando en la calle, que esos ambas los perros compraban en la calle,
3: Sí.
4: hoy ya no ves, ¿verdad? O sea, por lo menos
2: Claro.
4: como era antes. Entonces,
2: Pero lo que hablábamos
4: obvio que tiene
2: que.
4: un impacto también.
2: ¿Te acordás la discusión que tuviste con tu homónimo de apellido?
4: Sí,
2: Con Juan, ¿verdad?
4: ¿cómo olvidar?
2: Claro, pero hablaban de eso, decir, bueno, y si la carne se encarece, ¿qué hace? Muy bueno, pero resulta que si entraba la carne, de que entra la carne de afuera, que es más barata, ¿verdad?
3: Lo que pasa
2: Sí.
3: es que la gente
2: Y
3: siempre va a
2: bueno.
3: buscar su conveniencia. Justamente
4: Y
3: también cuando
4: lógico. Y
3: hablamos
2: más vale.
3: de
4: Sí,
3: economía,
4: claro.
3: obvio que la persona va a buscar
4: Sí.
3: dónde es más barato,
2: Sí,
3: ¿verdad?
2: claro.
3: Es por una cuestión
2: De
3: básica y de
2: supervivencia.
3: supervivencia, ¿verdad?
4: Por eso a mí lo que hace este economista, Ñembo, economista, dudo, lo que sea, no me acuerdo cómo le dice, discúlpenme, el de Condorito le dicen, no me acuerdo,
6: Ah,
4: discúlpenme,
6: Benítez.
4: Benítez, cuando habla de la heladera vacía, él usa falacia selección de prueba, él agarra
6: Sí, pero ese es un
4: y
6: discurso que hace años
4: claro,
6: sostiene de la misma forma, sí.
4: es panfletero, propagandístico, por más de que seas crítico al gobierno. Mira, tenés demasiadas cosas para criticar. Por ejemplo, la eficiencia del gasto público, sí, como bien decía. Perfecto, todos vamos a estar de acuerdo, pero cuando empezás a recurrir a esos virulencias, quedas mal como profesional. Ese es el problema.
2: Nosotros como país, hay algo que a mí siempre me gusta decir, que uno se tiene que preparar para el éxito. Yo creo que Paraguay es un país que no se preparó para el éxito. Entonces ahora, con todo el crecimiento económico que tenemos, el potencial, un montón de cosas, y que tenemos el reflector encima, porque antes éramos como ese paisito ahí mediterráneo, no nos daban mucha pelota, entonces medio que discretamente nos manejábamos ahí, ¿verdad?
3: Y la
2: como
3: gente
2: que
3: se preguntaba si existía Paraguay.
2: Claro,
3: Chumel Torres hacía chistes en televisión,
2: claro,
3: abierta, sobre si existía o no Paraguay.
2: Claro, entonces sí, no trascendía para afuera, y a veces para nosotros mismos el problema. Entonces, que había muchos baches, que había tal problema, que había corte de luz acá, que se, y bueno, y no pasaba nada, no llegaba con el camino y te arreglabas vos nomás. Pero ahora resulta ser que el problema ya trasciende,
6: claro,
2: tu propia necesidad.
6: Claro, estamos mucho más expuestos.
2: Mucho más expuestos. Y la necesidad,
6: como país.
2: Claro, y la necesidad te obliga. Imagínate que nosotros, sí, de ser la mayor productora de electricidad, que estábamos viendo a quién le vendíamos, porque en el 2023 Brasil ahora nos falta. Sí. O sea, ahora tenemos que hacer una diversificación.
4: Bolivia,
2: energía
4: Bolivia
2: y demás,
4: con un,
2: ¿verdad?,
4: PIB inferior al nuestro, nos dobla en infraestructura de caminos, por ejemplo. Por citar.
2: Bueno,
4: o sea, la gente,
2: sí,
4: nos saca sus productos agrícolas por falta de caminos. Imagínense, en ese nivel estamos todavía. Pero lo positivo es que se está mejorando. Es muy lento nomás para la... O sea, no vamos a la misma velocidad con que vienen las inversiones.
2: Bueno,
4: la
2: necesitamos proyecciones,
6: sí,
2: a largo plazo.
6: Es difícil, sí.
2: Necesitamos proyecciones a largo plazo y soluciones bastante inmediatas también. Bueno, otros temas. Hablando de este gobierno y la gestión actual, cumple 3 años ya Santiago Peña como presidente de la República. Ese es uno de los temas de Esto También Pasó, que es nuestra sección donde compartimos con ustedes otras noticias. Ya son 3 años del inicio de la administración del actual presidente Santiago Peña. Y desde el oficialismo se está realizando una evaluación que ellos consideran, por supuesto, positiva de esta gestión. Antonio Barrios, por ejemplo, senador, dijo que a su criterio es el mejor gobierno en varios años, destacando el balance favorable de este periodo al frente del Ejecutivo. Y también dijo que, pese a la valoración positiva dentro del sector político, continúan analizando los aspectos que pueden ser fortalecidos. Y, por supuesto, sí, hay muchas cosas por hacer todavía. Bueno, el otro tema, la tragedia en Colombia, esto
4: tremendo,
2: que se ha declarado un desastre nacional por el terremoto. El gobierno de Colombia declaró la situación de desastre nacional por este sismo, terremoto, en realidad, de magnitud 7.4, que dejó más de 100 personas fallecidas en el país hasta el momento, 29 de ellas en ciudades capitales del país. Y bueno, todo nuestro apoyo, nuestras condolencias y toda nuestra, ¿cómo es?
4: Solidaridad,
2: nuestra hermandad y solidaridad con un pueblo que queremos muchísimo como el colombiano, que siempre se ha portado muy bien con nosotros.
4: Sí.
2: Y que realmente eso es recíproco. Así que bueno, nos separan muchos kilómetros de distancia, pero los sentimos muy hermanos realmente, como si fuera fronterizo Colombia para nosotros. Los queremos mucho realmente. Así que bueno, una pena todo esto que están pasando. Y si de alguna manera desde acá nosotros podemos contribuir en algo, lo haremos sin lugar a dudas con los hermanos colombianos. Por otra parte, vamos a hablar de los albergues de la Secretaría de Emergencia Nacional, que ya se encuentran operativos por las bajas temperaturas que volvieron. Volvió el frío y durante la noche del domingo y madrugada del lunes, la Secretaría de Emergencia Nacional tuvo que asistir a personas en situación de calle en Asunción. El ministro dijo que la institución está manteniendo activo el sistema de protección durante el invierno con un albergue que está equipado para recibir a personas expuestas al frío. Así que, bueno, importante tarea hasta que se está realizando también. Y por otra parte, ojo, ojo con los virus respiratorios. Acá nuestra compañera Luana, ¿cómo se llama el que te agarró a vos, Luana?
6: El sincitial.
2: Ese no escuché en mi vida eso.
6: Pero
2: este inventó tu doctor.
6: Es un virus que está de moda.
2: Ah,
6: ¿sí? más en los niños. Pero es como un cuadro gripal, pero lo que me estaba explicando la doctora cuando fui a consultar, que hoy en día los cuadros gripales vienen como con las gripes cruzadas, porque yo tuve la A y la B. O sea, una gripe cruzada que hace que hoy, evidentemente, ya la gripe no sea ese famoso tisigrino más, un dolorcito de cabecita, y no, es mucho más grave. Así que con estas bajas temperaturas también hay que tomar todos los recaudos necesarios, porque sinceramente no es para nada agradable estar con cuadros respiratorios.
2: Sí, siguen las consultas por influenza y cosas así, ¿verdad? Muchas personas hospitalizadas, 1.471 personas,
6: sí,
2: hospitalizadas en las últimas 3 semanas por infecciones respiratorias agudas. y ya en lo que va del 2026, 164 personas fallecidas, así que a cuidarse mucho de este tema. No, más allá de la humorada, es lo que yo te hinchaba por el tema, por el nombre raro nomás que tiene la enfermedad y vos que estás...
6: pero es el virus de moda.
2: Gestante, como decías, ¿verdad? Embarazada, le decíamos antes, pero ahora suena mejor, gestante. sí, no, es un virus del que hay que cuidarse mucho porque yo veo que te agarró y ya es como una semanita de tiempo así y es. Se te siente todavía constipada, ¿verdad? O sea, hay que cuidarse mucho. Sí, señor. Bueno, está con nosotros para hablar de lo que ha sido el fiasco, una vez más, de los grandes del fútbol paraguayo, el padrino del deporte, el señor Lucas Sosa. ¿Cómo te va, Lucas?
7: Hola, Fer, ¿cómo te va? El saludo para vos, para todos los compañeros y para todos los seguidores también. Fecha atípica o campeonato atípico, De 4 fechas, 3 derrotas para los grandes, para Cerro, para Olimpia, que se preparan para sus duelos coperos, de hecho. Cerro va a jugar el miércoles.
6: Lucas, ellos se llaman y se ponen de acuerdo, che, este fin de vamos a perder los 2 por la mínima.
7: Y vos sabés que no sé, Luana, Cerro, por ejemplo, ayer jugó un amistoso contra Sol de América y tampoco le pudo ganar.
2: Dios
7: empató 1-1 en ese amistoso donde estuvieron, por ejemplo, Juan Manuel Iturbe. Jugó Almendra, jugadores que se vienen recuperando.
6: Merola.
7: Estuvo Chaparro, estuvo Meroya, también estuvo, a ver, Jonathan Torres, que había jugado contra Meliano, que sumó minutos, estuvo en el amistoso contra Sol y no se le pudo ganar tampoco. O sea, no sé si está guardando lo mejor Haaland para el miércoles, para la selección contra Palmeiras. Yo creo que ahí se va a definir la continuidad de Haaland, porque si nos guiamos por el torneo local, no está cumpliendo.
2: Almendra, $2 millones en Buitrey.
7: Sí, jugó un amistoso contra Sol. Sí, creo que no estaba disponible. La lista de... No estaba disponible, estaba el otro día en las gradas, al igual que Juan Manuel Iturbe. Seguramente estaba con alguna molestia, ¿verdad? El que sí ya sumó minutos fue el gordito Aliceda, pero totalmente desapercibido.
6: ¿Pero no, para qué Lucas traen a jugadores que al final van a utilizarle a Cerro Porteño como un hospital para recuperarse?
2: Ay, y
6: Entre Merola y Almendra estamos hablando de que Cerro Porteño gastó más de $3 millones aproximadamente.
7: Y todavía
6: y ninguno de los dos le sirve.
7: Todavía no se están aceptando.
4: Tampoco está sirviendo mucho, que digamos.
6: Pero es arquero titular, por lo menos está justificando, por lo menos está jugando. Que te pueda gustar o no.
8: Hablando de justificar o de gustos o de estadística, porque recibió 5 goles en 4 partidos, no le inscribieron a Martínez como arquero, ¿verdad? Para la Copa.
7: No, pasa que solamente puede hacer 5 variaciones en tu lista de buena fe y ya lo tenés a Gatito Fernández. O sea, ¿para qué vas a quemar 2 cupos con 2 arqueros?
8: O sea, entonces, que igual el arquero va a ser Rofo.
7: Rofo y el suplente es Gatito Fernández.
2: Y Mateco Timpain. ¿Cómo le fue a Timpain?
7: No jugó en Pedro Juan Caballero, pero ojo a lo que están haciendo este grupo de Olimpia, de Olimpistas, olimpistas.com, creo que se llama la página. Están subastando la camiseta con la que Timpain debutó.
6: Hermoso día para gastar 20 millones en una camiseta.
7: Me ríe, Richard, pero ¿sabes a cuánto está ascendiendo la puja ahora mismo?
6: ¿A cuánto?
7: Por encima de los 21 millones.
2: Y me hace con lo mismo directivo de Olimpia nomás.
7: Pero 21 millones, 23 personas están en la puja.
9: Les paso mi alias, no hay problema.
7: 23 personas están pujando.
9: Les paso mi alias.
7: Quedan 3 días para poder subastarse por encima de los 21 millones.
2: Esta es la genialidad de Coto. Para estas cosas le rojo Coto.
7: Pero 23 personas ya están pujando.
4: ¿Y quién ahora paga con 23 millones?
7: No dice el nombre, pero uno ingresa a la página y puede ver cuánto es el monto ahora mismo.
6: Pero
7: cuánto
6: no cualquiera
7: queda.
6: Puede acceder, porque tienen que ser, vamos a decir, socios.
7: Yo, por ejemplo,
6: VIP.
7: No participaría. Yo no participaría.
4: ¿Y el botín, por ejemplo, cuánto puede costar si es que la camiseta cuesta?
7: No, el botín. No, la camiseta.
2: Esta es con la que metió el gol.
7: Con la que debutó y metió el gol.
4: Claro.
7: 12 minutos le bastaron
2: anda
7: para
2: a
7: que.
2: Chequearlo también, eso, ¿no?
6: Qué hermoso día para gastar 20 millones, dice
7: te
6: el que
7: juro.
6: Apostó.
7: Y
6: el que
7: hay que confiar también en el jugador, ¿verdad? Él mismo grabó un video diciendo que quiere que esa camiseta se vaya a parar en las manos de un verdadero olimpista, decía.
6: Pero a lo mejor sabes que Lucas habrá sido también una especie de trato que tuvo con Olimpia.
7: ¿Sabes que
2: loco Gonzalo, no sé. La de Adriano Tamaño,
7: este dato desconozco. La verdad que no sé si Olimpia tiene algo que ver con la página, si es el club el que maneja o no la página, porque la página es olimpistas.com. No sé si se encarga cierto grupo de personas o si en realidad tiene que ver con el club. Porque
6: yo vi la colaboración de
7: esta página y tenía 10.000 seguidores. Y Olimpia tiene, creo que 1 millón de seguidores en Instagram.
2: Era
7: la página oficial.
2: No, pero ellos creo que están incentivando el club, esta página. Y es cierto lo que dice Hugo, ¿verdad? Porque nace la utilería de la Olimpia, ¿verdad? O sea que sí, evidentemente.
3: hay coleccionistas de camisetas.
2: Igual son 3 mil dólares, momento, tampoco hay que pagar un 10 para lo
3: ver. Por eso te digo, o sea, para nosotros es una barbaridad.
6: Ay, sí, que todos para los días tenemos 3 mil dólares para gastar. No,
3: pero para la gente de afuera es
6: claro,
3: poco,
6: no,
3: 3
6: para, no, pero acá bueno, te digo porque no es algo
4: convengamos
6: tan
4: que para ser, para ser coleccionista, luego, no sé, te tiene que sobrar demasiado.
3: ¿Qué podría tener
4: no te tiene que faltar
3: especial,
4: para el lomito.
2: Esto es una apuesta, esto es una inversión.
7: ¿Qué podría tener de especial la camiseta?
6: Esto es Timpey, es mundialista.
2: Timpey mete el gol, espera, Timpey mete el gol en el último minuto final de la Copa Sudamericana. ¿Y cuánto pasa a valer la camiseta?
7: Y ahí mucho más.
2: De 3 mil dólares pasa a 3.500.
4: Pero mira, lo que pasa es que si vos pensás así como fanático nomás, bueno, puede ser que sea estéril tu inversión, pero ¿qué pasa si es que lo compra, por ejemplo, no sé, un youtuber, no sé, digo nomás, o sí, alguien que puede utilizar pero eso para que sea viral?
3: Claro.
4: Pero no, claro, imagínate tener un
7: ¿pero
4: tipo
7: qué haces
4: que le
7: con
4: sigue.
7: La camiseta después?
4: ¿Cuántos seguidores tiene ahora en Instagram nomás?
7: Y él creo que estaba por encima de los 4 millones.
4: Sí, bueno, y bueno, y meterle eso, no sé, y que sea como un negocio para los que están
7: bueno,
4: en ese.
7: ¿Qué haces con la camiseta de productor? Porque no revender ya va a ser difícil.
4: No sé, agarrá y tenés más seguidores y no sé, vendés a tus seguidores, qué sé.
3: No, pero igual digo, esta gente en serio que colecciona camisetas, pues hay gente que colecciona la camiseta de fulano de tal que usó
7: sí,
3: en Estambul.
7: No te digo, la camiseta de Maradona del 86 de tal, usó en con la que metió el gol de la
6: pero
7: mano.
6: Pero no quieres decir que no es válida que se subaste la camiseta.
7: Entró un partido a los 12 minutos y hizo un gol, pero ¿qué sabemos?
4: Pero no, es por eso, pues.